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1: Son las 6:14.
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1: Son las 6:16.
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2: Son las 6:29.

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6: Son las 6:31.
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Yo que no vivo sin ti es lo que escuchamos con Luis Miguel. Ya son las 6 de la tarde con 35 minutos. Gracias, gracias por continuar en Sintonía de Amor 100.1. Vámonos con más. Esto se llama Hasta que vuelvas, por supuesto. Es Luis Miguel en Amor 100.1.

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1: Son las 6:46.
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1: Son las 6:47.
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1: Diez minutos y serán las 7 de la noche. Por un amor es lo que acabamos de escuchar con Luis Miguel y vamos a despedir esta emisión con Yo sé que volverás, Cielo Rojo y La última noche. Soy Julio Valdespino, no cambies la sintonía porque todavía hay mucho, mucho por disfrutar aquí en Amor 100.1.

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1: Muchas gracias, muy amables, y pásenla bonito.
2: Hasta la próxima.
3: Son las 7:01.
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3: Son las 7:03.
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1: Son las 7:14.
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6: Son las 7:19.
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6: Son las 7:31.
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2: Son las 7:47.
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2: Son las 7:49.
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2: Son las 8.
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7: Son las 8:03.
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2: Son las 8:15.
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Muy buenas noches, tengan todos ustedes bienvenidas y bienvenidos a esta frecuencia romántica. Yo soy Wendy Argueta, la luna de amor, y bueno, pues hoy es jueves 8 de octubre, ahora sí dije bien el mes, y ya sabes que como buen jueves, tenemos estas rolitas que se han ido estrenando a lo largo de la semana. Antes decíamos a lo largo del 2026 o a lo largo del mes, pero la verdad es que, híjole, cada semana los artistas nos sorprenden con temas nuevos y hay algunas agrupaciones, hay algunos solistas que están tan trabajadores que siguen sacando material semana tras semana. Entonces, vamos a iniciar con una canción de Morat que justamente se lanzó el día de hoy y que lo interesante de esta canción, bueno, primero, comentar que esta canción forma parte de su sexto álbum de estudio, pero como les decía, lo que fue interesante es que la elección para lanzar este tema no fue a cargo de los chicos de Morat, sino que ellos hicieron a través de sus redes sociales una dinámica y dejaron que los propios fanáticos, mediante una activación en redes, pues fueran quien decidiera qué tema se iba a lanzar. Estaba entre dos. Entonces, lo único que tenían que hacer era como un videito en donde dijeran, ya sea Team Me Mata, que es esta canción, o Team Suéltame. Y entonces, el grupo lo que hizo fue subir adelantos de ambas canciones inéditas y la que generara más contenido era la que iba a ganar. Entonces, Me Mata arrasó con más de 100,000 videos creados en TikTok e Instagram y definitivamente dijeron, esta es la siguiente canción. Así que, pues, esto es lo que vamos a disfrutar a continuación aquí en Amor 100.1. Les recuerdo que hoy no tenemos complacencias. Eso lo dejamos para mañana viernes, para cerrar la semana, para iniciar el fin de semana también. Así que mañana pues es viernes al volante, pero hoy jueves no tenemos complacencias porque como sabrán, pues vamos a estar en cada bloque disfrutando de algún tema de estreno. Así que arrancamos con Morat. Esto se llama Me Mata y lo escuchas a través de Amor 100.1. Bienvenidas y bienvenidos.

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2: Son las 8:31.
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Las 8:36 PM, acabamos de escuchar Hongos a cargo de Ricardo Arjona y vamos a continuar con este jueves musical, con este jueves de estrenos. Antes por acá quiero mandarle saludos a Marifer y también a Pedro Asensio, que ya se están comunicando conmigo a través de WhatsApp. Un abrazo para ti, Pedro, muchas gracias por siempre estar aquí al pendiente, por tus palabras, por tu apoyo y bueno, pues no sé, por los ánimos que me das cada noche. Y bueno, pues vamos a continuar. Y nos vamos a ir hace rato comentaba que ha habido artistas y ha habido solistas que han estado súper movidos este 2026 y Kany García justamente es una de estas artistas, es una de estas solistas que han estado trabajando, que han estado sacando material, que han estado sacando colaboraciones muy interesantes a lo largo de este 2026 y bueno, nos vamos a ir con una canción que se lanzó también hoy. Pero que, híjole, es un tema completamente diferente, porque es una balada muy personal, es una balada acústica que se aleja de todas las estructuras comerciales modernas. Entonces, ella abrió su corazón para hacer una canción con dedicatoria para su manada, o ella así lo comentó. Entonces, esta canción, a diferencia de la mayoría de los temas pops que hablan sobre el desamor de pareja, sobre ese tipo de dificultades en una relación, bueno, Kany García dijo, voy a dejarla de lado porque quiso componer el tema exclusivamente para su tribu, para sus amigos, para su familia, porque de alguna manera sintió esta urgencia de escribirlo cuando se dio cuenta de que existen personas en la vida a la que hay que agradecerles, que te acompañan en estas situaciones en donde sientes que ya no puedes más. Y realmente hay muy pocas canciones dedicadas para agradecer a estas personas. Entonces, si tú tienes a tu amiga, a no sé, a algún compañero de trabajo, a alguien que sabes que siempre está ahí, que siempre te apoya, que siempre te da ánimos, pues esta canción justamente es de esos temas que puedes dedicar como agradecimiento por siempre estar ahí, por siempre ayudarte a levantarte. Y bueno, se llama Sálvame Otra Vez. Así que vamos a disfrutar de Kany García. La escuchas aquí en Amor 100.1 a través de esta noche de luna.

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2: Son las 8:46.
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3: Son las 9.
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Las 9:07, arrancando esta segunda hora musical a través de Amor 100.1. Yo soy Wendy Argueta, la luna de amor, y antes de continuar, te invito a que me sigas a través de Instagram. Me vas a encontrar como luna-locutora. Y también a la estación la puedes encontrar en Instagram y en Facebook como Amor FM Mérida. Ahí te puedes enterar de pues algunos datos curiosos sobre la música y cuando hay, no sé, a veces hay boletos, hay dinámicas que son exclusivas para redes sociales, pues vas a ser el primero en saberlo y poder participar si es que sigues a Amor FM Mérida en Instagram y en Facebook. Entonces, pues vamos a continuar por acá con la música. Acabamos de escuchar Dígale de David Bisbal y nos vamos a ir con otra canción. Este es un cover. Este es un cover de una canción súper conocida del príncipe de la canción. Estamos hablando de José José. El tema es Almohada. Entonces, la cantante y compositora mexicana Majo Aguilar, justamente hoy también, estrenó este cover, pues como a su manera, ¿no? Entonces, ella, dentro de su álbum Capricho, incluyó esta canción, que de hecho es una de las canciones principales en este álbum, y que Majo bautizó además el disco con este nombre de Capricho, porque ella decidió darse total libertad artística de seguir sus instintos musicales e interpretar muy a su estilo, este estilo vernáculo, grandes composiciones de otros géneros musicales que ha admirado durante generaciones. Y precisamente José José tenía que formar parte del álbum Capricho porque, híjole, ha sido uno de los grandes también y tiene éxito, o más bien tuvo en su momento éxito tras éxito. Entonces, pensar en un solo tema de José José es complicadísimo, pero sí, yo creo que esta canción de Almohada es una de las más representativas que tuvo él, y Majo Aguilar, pues siguiendo como su instinto creativo, dijo, vamos a tomar al príncipe y vamos a hacer a nuestra manera, en nuestra versión, con mariachi y toda la cosa, este tema de Almohada. Así que vamos a disfrutarlo. Y pues a ver ustedes tienen la última palabra si les gusta cómo quedó. La verdad es que esta chica es súper talentosa. Yo ya la escuché, hay algunas otras versiones de este tema, pero ella lo hizo bastante bien. Entonces vamos a disfrutarlo. Es Almohada, llega Majo Aguilar a estas noches de luna a través de Amor 100.1.

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2: Son las 9:17.
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Yo que no vivo sin ti, es esto que acabamos de escuchar a cargo de Diego Boneta. También pienso en ti con Thalía, sonó a través de Amor 100.1 y ya son las 9:26. Nosotros seguimos avanzando y continuamos. Nos quedan ya algunos, bueno, un poquito más de media hora juntos, así que vamos a aprovechar el tiempo. Y nos vamos a ir con otra canción. Nos vamos con este tema de Alex Ponce, que se llama Que seas tú, pero lo bonito de esto es que Alex Ponce quiso hacer como algo fuera de lo común, ¿no? Rompió este formato tradicional en el que se va lanzando sencillo tras sencillo. O sea, lanzan uno, pasa un tiempito, lanzan otro, ¿no? Él dijo, yo quiero hacerlo completamente diferente. Y entonces hizo un lanzamiento doble y conceptual porque pues le mostró a los fanáticos, o más bien le regaló a sus fanáticos dos caras de una misma moneda el mismo día. Una es la melancolía, la introspección de este tema que se llama Que seas tú, que es lo que vamos a escuchar en un momento, y el otro es el desamor, de amor herido. Entonces lo lanzó al mismo tiempo para que lo pudieran disfrutar. Y es que en el camino musical, a lo largo de los años, pues obviamente Alex Ponce ha tenido algunos artistas de quienes se ha inspirado, y justamente cuando era un niño, él lo platicaba en una entrevista, cuando era un niño vio en la televisión una presentación del legendario Billy Joel con esta canción Piano Man, que híjole, que además es un temazo esta canción de Billy Joel. Entonces cuando él vio en la tele esta canción, su manera de interpretar, bueno, todo, quedó impactado, y ahí es donde él dijo, yo me quiero dedicar a esto desde un niñito. Afortunadamente tuvo el apoyo de su familia, le regalaron su armónica, un sintetizador, y él empezó de manera autodidacta. Aprovechó el internet para poder aprender, porque se metió a clases de guitarra, pero pues él sentía que avanzaba como muy lento, ¿no? Los métodos clásicos, los métodos convencionales, como que eran muy lentos para él. Entonces se metió a estudiar todo lo que pudo en internet, aprendió a tocar, empezó a componer sus primeras canciones, y el resto es historia. Esto es un claro ejemplo de cómo podemos utilizar el internet a nuestro favor. A veces sí, se nos va el tiempo viendo qué videos chistosos, qué memes, y no digo que esté mal, pero también dedicarle un poquito de ese tiempo a algo que nos alimente, que nos haga crecer de manera personal, de manera profesional, creo que también es, híjole, una gran inversión en nuestro tiempo y en nuestra vida. Entonces lo que vamos a escuchar es Alex Ponce con esto que se llama Que seas tú. Continuamos a través de Amor 100.1. Estas son las noches de luna y bueno, pues vámonos a la música.

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3: Son las 9:33.
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2: Son las 9:46.
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Las 9:47 PM, esto es Amor 100.1 y bueno, hemos llegado al final de nuestra emisión de jueves. Hoy estuvimos disfrutando de muchas buenas canciones, de también de algunos artistas que normalmente no suelen sonar aquí en Amor. No en Amor 100.1, por lo general en mi horario y sobre todo cuando tenemos complacencias, no los piden tanto que digamos. Así que es bueno variar las voces de vez en cuando, porque estamos como que acostumbrados a ciertos ritmos, a ciertas voces, a ciertas colaboraciones. Así que hoy tuvimos un poquito de todo, pero sí, todas las canciones que se han estrenado, creo que la que más alejada está se estrenó hace unos cuantos días, entonces puro tema de octubre y muy, muy buenas canciones. Y bueno, pues vamos a cerrar con otro cover. Ya tuvimos un cover por ahí, que hizo Majo Aguilar, pero bueno, vamos a cerrar con otro cover y la canción es Algo Contigo. Híjole, esta canción tan romántica, tan bonita, en la voz de Yami Savdi. Y es que este es un clásico de la música. Bueno, ahí les va, las generaciones actuales ubican perfectamente el tema Algo Contigo, porque hay una versión icónica de rock pop que Vicentico hizo muy famoso en el 2002 y también la de Andrés Calamaro, también Algo Contigo. Entonces son temas que digamos la gente de los 80s para acá ubica perfectamente bien. Sin embargo, el tema en realidad es un bolero legendario. Es una de estas canciones que a pesar de los años siguen teniendo como que este poder de transportarnos, de enamorarnos. Entonces, les decía, el tema en realidad es un bolero de 1976, compuesto por un músico argentino llamado Chico Novarro. Y ya de ahí la tomaron, hicieron sus versiones, y bueno, pues hablando de versiones, pues sí vamos a escuchar esta que Yami Savdi hizo, y pues a su manera como que refrescando el tema, ¿no? Porque Yami Savdi es esta joven cantautora argentina que ha estado trabajando, pero prácticamente está apenas viendo el éxito y viendo la luz en el mundo de la música. Entonces decidió hacerlo, en un evento, digamos que en un ciclo cultural que hace Mex Uritzberea, que se llama Fa. Ustedes ya han escuchado otras canciones que son pertenecientes como que a este ciclo. Hay un especial temático romántico, y aquí Yami Savdi fue la invitada para interpretar precisamente Algo Contigo. Esta versión que se estrenó el 2 de octubre, hace unos cuantos días, y que es con la que vamos a cerrar este espacio musical. Así que yo con esto les dejo. Muchas gracias por acompañarme. Ya saben que mañana cerramos la semana con Loco Corazón. Es viernes al volante, así que por aquí los espero a las 8 de la noche. Y ahora sí, con su complacencia, con su respectivo tema de los 90s o 2000s, para que podamos disfrutar juntos de Loco Corazón. Yo soy Wendy Argueta, la Luna de Amor. Les mando muchos abrazos apapachadores, un besote. ¡Mua! Y hasta mañana.

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0: Son las 10:15.
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1: Son las 10:32.
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0: Son las 10:46.
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4: Son las 10:58.
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2: Son las 11:14.
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3: Son las 11:31.
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3: Son las 11:44.
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0: ¿Cuántas toneladas de CO2 pesa un gol? La pregunta suena rara, pero tiene respuesta. El Mundial 2026, el que acabamos de vivir en México, Estados Unidos y Canadá, fue el torneo más grande de la historia. 48 selecciones, 104 partidos, 16 ciudades sede. También fue el más contaminante. Se estima que generó 7.8 millones de toneladas de dióxido de carbono, más del doble que Qatar 2022. El dato más revelador, casi el 90% de esas emisiones vino del transporte de los aficionados.
1: No de los estadios.
0: No de la logística, de los vuelos. Millones de personas volando entre países para seguir a su selección. Y aquí aparece la paradoja. Por primera vez, no se construyeron estadios nuevos. Eso ahorró toneladas de cemento, acero y energía. Pero la ventaja se evaporó con los vuelos entre Toronto, Guadalajara, Atlanta
1: y las demás sedes.
0: Lo que se ganó en infraestructura se perdió en combustible de avión. Y luego está la basura. Un asistente a un evento deportivo genera entre medio kilo y 2 kilos de residuos por día. En México se esperaban 5.5 millones de visitantes. Multiplica. La cifra se mide en decenas de miles de toneladas. Eso sí, hubo avances. El estadio de Atlanta, por ejemplo, desvió más del 90% de sus desechos del relleno sanitario usando materiales compostables y programas de reciclaje. Ahora miremos hacia adelante. El Mundial 2030 se jugará en España, Portugal y Marruecos,
1: con 3 partidos inaugurales
0: en Uruguay, Argentina y Paraguay,
1: para celebrar los 100 años del primer Mundial.
0: 6 países, 3 continentes. La FIFA prometió reducir sus emisiones a la mitad para 2030 y llegar a cero para 2040. Pero si el mundial que acabamos de vivir enseñó algo, es que la cuenta no cuadra. No puedes expandir el torneo, sumar países sede y aumentar los vuelos mientras dices que vas a contaminar menos. La BBC reportó que las promesas de carbono neutro de la FIFA para Qatar fueron calificadas como engañosas por reguladores suizos. Suena bien en papel, pero la credibilidad se gana con hechos medibles, no con comunicados de prensa. Pero no todo son malas noticias. Cada mundial también deja lecciones. Brasil 2014 incorporó a 800 pepenadores en la separación de residuos. Qatar recuperó más del 77% de los desechos en estadios. Y en 2026, varios recintos ofrecieron comida con opciones de menor impacto ambiental y estaciones para rellenar botellas. La UNESCO dice que las experiencias vividas pueden cambiar hábitos. Una niña que llega al Estadio Azteca toma transporte público, ve cómo se separa la basura y rellena su botella de agua en vez de comprar otra de plástico, aprende más ese día que en muchas clases. El marcador ambiental de los mundiales aún va perdiendo, pero el partido no ha terminado. Y lo que hagamos de aquí a 2030 define el ¿y si sí? Un guión de Leonardo Santiago con información del portal Ciencia UNAM. Les saluda Mónica Genis.
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2: Son las 11:58.

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1: Son las 12:01.
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5: Sí, va a estar las cosas, ¿eh? Se pronostican a partir de las 2 de la tarde un 35% de posibilidad de que empiece a llover a esa hora. El sábado y el domingo igualito también, más de 60, bueno, pues 70. Hoy... Sí.
6: No, dime.
5: No, que hay tres fenómenos hidrometeorológicos circulando en territorio nacional y eso también pues apoya este tema de las lluvias constantes, ¿no?
6: Es que ahorita que decías que a partir de las 2 de la tarde, pues de hecho sigue lloviendo, o sea, llovió toda, sí, la madrugada. Y está el chipichipi, hay lluviecita, en algunos puntos es más intensa, en otros se quita, en unos más sigue cayendo esa brisita, pero pues no deja de caer agua, y aquí sí, y a partir de las 2, pues ya marca algo más complicado en cuanto al volumen de agua. Ya que mencionas los fenómenos, pues tenemos a 2 en el Pacífico, tenemos a 1 en el Golfo, y esos tres fenómenos que nos traen como sándwich, se están, sí, provocando que el país esté pasado por agua.
5: Sí, así es, de entre Isaías, Simón y otro que se está formando también en la zona del Pacífico mexicano. Eso es lo que nos trae asoleados, ¿no? Porque no está saliendo el sol, pero sí, no está lloviendo sobre mojado.
6: Y que no se te olvide Rachel, que está, sí, hacia Rachel, el norte del Pacífico,
5: así,
6: mexicano.
5: Es.
6: Ya en un ratito vamos a estar recorriendo la República para conocer cómo andan en todos los rincones de este país con el clima y la de 8. Tráfico y clima cada 15 minutos. Mónica Villalobos.
7: Alejandro, gracias. Muy buenos días. Hoy nos circulan autos con holograma 1 y 2 de verificación, engomado azul, terminación de placas 9 y 0, así como permisos. En unos minutos más información.
5: Gracias, Moni. 13 grados en este momento, la temperatura, la máxima va a subir, 19 grados vamos a tener la máxima aquí en el Valle de México, pero con todo y eso efectivamente va a estar lloviendo y va a estar nublado todo el transcurso del día, y con la calidad del aire, por si quieren salir a hacer ejercicio con este día lluvioso, con chipichipi, es buena, nada más por favor pónganse ropa reflejante para poder hacerlo. Vamos al panorama nacional y así iniciamos la historia de hoy. Una violenta riña al interior del penal de El Castillo en Mazatlán, Sinaloa, dejó un saldo de 10 personas muertas, entre ellas un menor de edad que se encontraba de visita, además 16 heridos. El enfrentamiento provocó una fuerte movilización de elementos de seguridad, lograron controlar la situación. Las visitas fueron suspendidas mientras la Fiscalía Estatal investiga lo ocurrido. Esto fue en el penal del Castillo en Mazatlán, Sinaloa. Trabajadores del Instituto Mexicano del Seguro Social anunciaron un paro parcial de actividades en hospitales y clínicas del país. Esto en protesta por la falta de medicamentos e insumos, así como por considerar insuficiente el aumento a su salario base. Los trabajadores advierten que suspenderán consultas externas y servicios no prioritarios, mientras que la atención de urgencia se va a mantener. Además, exigen mejores condiciones laborales y no descartan nuevas movilizaciones si sus demandas no son atendidas. Durante un operativo de búsqueda de personas desaparecidas en Madera, Chihuahua, autoridades localizaron fragmentos óseos con huellas de exposición al fuego, o sea que los quemaron, así como casquillos percutidos, restos de neumáticos quemados, para que lo sigan negando. La zona fue resguardada para recabar evidencias, mientras que en las labores participaron elementos de la Fiscalía Estatal y la

0: operaciones con inmediatez conforme se vayan presentando en Guerrero, Michoacán, Colima, Jalisco, Nayarit y Sinaloa. 88.9 Noticias, María Inés Camacho Romero.
1: Recuerda que puedes consultar más acerca de este y otros temas, por favor visita nuestra página www.889noticias.mx. Las investigaciones por huachicol fiscal también alcanzan a empresarios y a grupos de la delincuencia. Isaac Castañeda.
2: El secretario de Seguridad y Protección Ciudadana, Omar García Harfuch, informó que la trama de huachicol fiscal no es exclusiva de integrantes de la Secretaría de Marina, pues también hay detenciones de empresarios y otros delincuentes. Así lo detalló ante medios de comunicación tras su comparecencia en San Lázaro, donde precisó que además de capturas de personas involucradas en este delito, también hay millones de litros confiscados.
3: No solo era una cadena que fuera propia de la Secretaría de la Marina. Hay detenidos marinos, hay detenidos empresarios, hay detenidos delincuentes, hay detenidos cualquier cantidad de gente que está, que eran parte de esta organización.
2: 88.9 Noticias, Isaac Castañeda.
1: Pero otros políticos en funciones, hay algunos que no los tocan ni con el pétalo de una rosa. Mejor pasamos a el desfile de los premios Nobel. La jurista sudafricana Navanethem Nadi Pillay, de 85 años, fue galardonada con el Premio Nobel de la Paz 2026 por su trayectoria en defensa de los derechos humanos y sus esfuerzos por fortalecer la justicia internacional. Pillay fue abogada de Nelson Mandela durante la lucha contra el apartheid allá en Sudáfrica, además de jueza de la Corte Penal Internacional y alta comisionada de las Naciones Unidas para los Derechos Humanos. También encabezó una comisión de la ONU que acusó a Israel de cometer genocidio en Gaza. El Comité Nobel destacó su contribución para que los crímenes de guerra, de lesa humanidad y genocidio sean castigados. Además, advirtió que la justicia internacional enfrenta fuertes presiones en medio de los conflictos armados que afectan al mundo. Premio Nobel de la Paz 2026. 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Vamos a los deportes, saludamos a don Alex Cervantes. Muy buenos días.
4: ¿Qué tal, Iñaki, amigos? Muy buen día. Gran viernes para todos. Tras la pausa por la fecha FIFA, regresa la actividad de la Liga MX, jornada número 11. Destaca el clásico tapatío, el duelo entre América y Monterrey y el Pumas contra Cruz Azul. Por lo pronto, este viernes con dos partidos, comienza la jornada. Puebla ante León y Tigres recibiendo a Toluca. Para este sábado en la frontera, Juárez recibe a Tijuana. Querétaro se mide al Atlante. Atlas contra las Chivas. En el Estadio Jalisco a las 19 horas, con arbitraje de Marco Ortiz. Este mismo sábado a las 9 de la noche en la cancha del Estadio Azteca, América contra Rayados de Monterrey, arbitraje de Óscar Mejía. Para el próximo domingo, San Luis Santos, Pachuca contra Necaxa y Pumas recibe a Cruz Azul en el Estadio Olímpico Universitario a las 19 horas, con arbitraje de Ismael López. América y Toluca marchan como líderes generales, seguido de las Chivas. Hasta aquí los deportes.
1: Muchas gracias, Alex. Alex Villalbazo, Alex Cervantes, Iñaki Manero en Panorama Informativo en 88.9 Noticias. Información que sirve. Y por iHeartRadio, Moni Villalobos, tráfico y clima cada 15 minutos. ¿Qué hay de nuevo, Moni?
5: Hola, Iñaki, gracias. Muy buenos días. Siguen obras en Minas Arena de Sur 122, Avenida de las Torres. En unos minutos, más información.
1: Seis con 12, estás en Panorama Informativo en 88.9 Noticias, información que sirve por iHeartRadio, Alex Villalbazo, Alex Cervantes, servidor Iñaki Manero contigo hasta las 10 de la mañana. Efectivamente, tenemos 3, 4 fenómenos y ahorita les voy a decir rápidamente. Huracán Simón, la tormenta tropical Rachel, que se dirige hacia la península de Baja California, el huracán Isaías y canales de baja presión, que estos tienen posibilidad de formarse en fenómenos meteorológicos mucho más fuertes, rachas de viento en el centro del país, incluyendo el Valle de México. ¿Qué nos dice el Servicio Meteorológico en su servicio calientito de las 6 de la mañana? Simón va a seguir intensificándose fuerte en las costas del occidente de México. Lluvias puntuales, torrenciales en Guerrero, en Michoacán, en Colima, puntuales muy fuertes en Jalisco, fuertes rachas de viento.

0: oleaje elevado en las costas de estos estados. Luego también tenemos lluvias del otro lado, en el Océano Pacífico, el Golfo de México, inestabilidad atmosférica, chubascos, lluvias muy fuertes, sobre todo concentradas, claro que están afectando todo el punto por la conformación de la República Mexicana, la península de Yucatán, lluvias puntuales muy intensas en Oaxaca, en Chiapas, y el huracán Isaías va a seguir con su desplazamiento hacia el este. El noreste está alejando ya de las costas nacionales, pero nos está dejando mucha lluvia, Alex.
1: Y ya consecuencias, por ejemplo, en Guadalajara, en Jalisco, esta mañana 16 grados, Martín Beltrán, adelante, Martín.
2: Efectivamente, 16 grados con cielo nublado, y la máxima será hoy de 26. Hay pronóstico de lluvia durante el día, en Teocaltiche la mínima es con 10, en Autlán de Navarro la máxima será con 35. Este es el panorama.
1: Y la de 8, Martín.
2: Ante el acercamiento de Simón, Protección Civil Jalisco desplegó un operativo especial en las costas del estado con 200 elementos para reforzar las acciones preventivas y reducir los riesgos para la población. Las autoridades de Jalisco ya trabajan en la habilitación de refugios temporales para las familias que habitan las zonas vulnerables. La alerta es en municipios de la costa norte y la costa sur. Este es el panorama.
1: Gracias, Martín Beltrán, desde Guadalajara, Jalisco. El bello y devastado puerto de Acapulco, inundado además desde ayer en la tarde. Despierta con 24 grados, Adriana Covarrubias, vecina, buenos días.
3: ¿Qué tal, vecino? Buenos días. Buenos días al auditorio. La máxima será de 29 grados. Siguen las lluvias intensas en Acapulco, pero también seguirá lloviendo en los municipios de la zona centro, Costa Grande, Tierra Caliente, Sierra y Montaña de Guerrero.
1: Si quieres, nos regalas ahorita después del corte la de 8, las inundaciones de ayer. Es que se inundaron en el Acapulco Viejo, en zona Diamante. La verdad es que estuvo bastante feo. Empezó a llover 12 del día y eran las 3 de la tarde y eso ya era un caos. 6:15.
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6: Son las 6:15.
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6: Son las 6:17.
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0: Primer traguito de café que nos tomamos con lluvia prácticamente por todo el país. Está horrible la mañana de este viernes 9 de octubre, por lo menos en el Valle de México. Nublado, lluvioso, mayor intensidad, menor intensidad, pero te vas a encontrar lluvia en tu camino. El pavimento mojado, hay que tener mucho cuidado, hay accidentes, el típico patinón de los carros. Entonces hay que tener todo el cuidado y tratar de tomar las cosas con calma para no empezar a decirnos tú y yo y la pasas y la mía y vas y vienes y luego eso termina mal. Estamos platicando con Adriana Covarrubias porque el bello y devastado puerto de Acapulco está otra vez inundado. ¿Qué imágenes las de Acapulco de nuevo? Porque ayer llovió muy fuerte en Acapulco, ayer se les cayó el cielo durante 2 horas. Llovió más tiempo, pero durante 2 horas se les cayó el cielo. Por ahí de las 3 de la tarde ya era un caos Acapulco. Adriana Covarrubias.
1: Así es, Alejandro, y ante esto, pues, ante las intensas lluvias ocasionadas por las bandas nubosas de la tormenta tropical, bueno, del huracán Simón, elementos de la Guardia Nacional implementaron el plan de emergencia de N3 en las zonas turísticas y colonias de Acapulco, que sufrieron severas inundaciones. El coronel de la Guardia Nacional, José Manuel Aguilar Miguel, comandante del cuarto batallón de la Guardia Nacional, dijo que 500 elementos están apoyando en la emergencia en todo el municipio de Acapulco. Por su parte, la Secretaría de Educación Guerrero determinó suspender las clases en Acapulco, en Costa Grande y también la zona centro para este viernes. Es el reporte.
0: Muy tarde la suspensión de clases. A ver, vamos a ponerlo de la siguiente manera. El meteorológico desde ayer en la mañana dijo que iba a estar emitiendo avisos especiales. Y ya se sabía que iba a llover como iba a llover. Y digo muy tarde porque justamente cuando ya está el caos en Acapulco, cuando incluso muchos papás y mamás estaban pidiendo un transporte especial para sacar a sus hijos que estaban atrapados en las escuelas, porque todo alrededor de las escuelas de los hijos estaba inundado, a esa hora, pasada las 2 de la tarde... es cuando la Secretaría de Educación de Guerrero saca un comunicado para decir, bueno, se suspenden las clases en el horario vespertino. Perdón, es ahora los chamacos o ya entraron o están en camino para su horario vespertino. Entonces, muy tarde la reacción de la autoridad educativa allá en Guerrero, que suspende clases para la tarde del jueves, todo este viernes, y esperando que mejoren las cosas y poder regresar a la escuela el lunes. Pero feo lo que se vivió ayer otra vez en Acapulco, porque se inundan, porque los coches quedaron flotando, porque las casas están con el agua y hasta la cocina, negocios también. La verdad es que recordando fantasmas hace 3 años lo que pasó allá en Acapulco con Otis y luego con John, porque también les pegó y les pegó feo. Gracias, Adriana Covarrubias, desde el bello y devastado puerto de Acapulco. En Tuxtla Gutiérrez, en Chiapas, 21 grados, también está lloviendo, Fer Cantón.
2: Es correcto, Alex, amanece lloviendo en Tuxtla Gutiérrez y pues habrá lluvias puntuales intensas durante el día y temperaturas de hasta 35 grados en Chiapas. En Tuxtla Gutiérrez continuarán las lluvias durante todo el día y una temperatura máxima de 30 grados. Así es el clima en Chiapas.
0: ¿Y la de 8, Fer?
2: Esta semana informábamos sobre la detención del presidente municipal y el expresidente municipal de Suchiapa por presuntamente estar ligados a la delincuencia organizada. Bueno, el fiscal general del estado anunció que hay más de una docena de carpetas de investigación en contra de igual número de ayuntamientos de Chiapas, esto por la presunta infiltración de la delincuencia organizada o por actos de corrupción. El fiscal señaló que se va a continuar con los operativos en contra de funcionarios municipales que tras las investigaciones resulten responsables de conductas delictivas o complicidades, así que podría haber más sorpresas durante estos días, Alex.
0: Ahí está la narcopolítica, ¿no? Otros 12 presidentes municipales están en la mira de la Fiscalía General de Justicia de Chiapas. Gracias, Fer Cantón, desde Tuxtla Gutiérrez. En Jalapa, Veracruz, 18 grados. Verónica Huerta, ¿cómo te va, Vero?
3: Sí, Alejandro, buenos días. En Jalapa amanecemos con 18 grados, tendremos una máxima de 22 y se esperan lluvias durante todo el día. Es el tiempo, Alejandro.
0: ¿Y la de 8, Vero?
3: El lavado de un tanque estacionario en desuso provocó el derrame de residuos de metilmercaptano, sustancia que da al gas su olor característico. Esto ocurrió en Jalapa. Bueno, pues esta agua residual del lavado del tanque de gas estacionario fue depositado por empleados de una empresa de gas en un drenaje y a su vez el olor viajó hacia el centro de Jalapa, principalmente en la calle Gutiérrez Zamora. Así que este olor característico del gas obligó que se desalojara una escuela primaria, Correos de México y el Palacio Federal. Resulta, Alejandro, que pues bueno, se dio la atención de Protección Civil Estatal y Municipal, así como bomberos de Jalapa, y esto permitió conocer que no era ninguna fuga de gas, sino que habían lavado un tanque de gas estacionario. Esta es la información, Alejandro.
0: Gracias, Vero Huerta, desde Jalapa, Veracruz, la Ciudad de México. Empieza el día con 14 grados, René Ponce. Hola, René.
4: ¿Qué tal, Alejandro? Sí, efectivamente, 14 grados centígrados, pues mañana y también madrugada pasada por lluvia. Para la tarde se espera una temperatura máxima que oscila entre los 20 y los 22 grados centígrados. Continuará lloviendo, no hay que dejar el paraguas, Alejandro.
0: ¿Y la de 8, René?
4: Pues la Secretaría de Seguridad Ciudadana capitalina informa que los cuatro sujetos detenidos tras el reciente asesinato ocurrido en la colonia Las Águilas en Álvaro Obregón se encuentran ligados a Lenin Canchola y forman parte del grupo autodenominado Los Peluches. Se detalló que estos sujetos fueron detenidos luego de haber cumplido funciones de vigilancia y de muro en este ataque a tiros contra un hombre y dos mujeres, recordemos, en la colonia Las Águilas. Este es el panorama.
0: Gracias, René Ponce, desde la Ciudad de México. 6:25, una pausa. Recorriendo la República Mexicana, el clima y la de 8.
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7: Son las 6:26.
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7: Son las 6:27.
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0: 6:30, panorama informativo 88.9, información que sirve. Yo soy Alejandro Villalbazo, en X, en TikTok, arroba Villalbazo 13. Los mensajitos en el WhatsApp 5580-255-8889. Tenemos en el Pacífico, tenemos en el Atlántico, Isaías, huracán en el Atlántico, Simón en el Pacífico. No se nos olvide Rachel, que también está en el Pacífico y que podría tocar tierra en Baja California. Son tres fenómenos que están ahí y que tienen en alerta al Servicio Meteorológico Nacional. Ya platicábamos de lo más delicado que ocurrió ayer en Acapulco, o de lo más visible por el tema de ser Acapulco y de los recuerdos que se tienen de ese Acapulco bello y devastado. En otros puntos del país también ha estado lloviendo en el recorrido. Ay, perdónenme, 6:30 de la mañana, los buenos días son especiales para ustedes que se despiertan con nuestra dulce y tierna voz. Ya se me estaba pasando el saludo de las 6:30.
1: Sí, sobre todo la tierna voz, pues eso es lo...
0: Sobre todo ahorita, quizá qué me pasó que amanecí así.
1: ¿Sabes qué son los cambios de temperatura?
0: La garganta bien fregada.
1: Mucha gente está igual. ¿Por qué? Pues porque entras a un lado que está calientito, sales a uno que está frío con la lluvia, entonces viene ese contraste.
0: Sí, pero ayer nada, ni con hielo, nada.
1: ¿No fuiste al beisbolito a gritar?
0: No, como no hay béisbol ahorita, no, pues ya. Digo, si quieres, con mucho gusto, puedo ir
1: a los Dodgers.
0: Creo que sí. Ya va a empezar la serie, no sé si empieza hoy la serie de los Dodgers.
1: Ya casi, sí.
0: Con mucho gusto, yo puesto, yo más que puesto, tú nada más me dices.
1: Hay que
0: yo...
1: nos invite Pepe Segarra.
0: Ah, sería una buena idea que Pepillo diga, lancen zen.
1: Sí. A cubrir. Sí.
0: Bueno, en el recorrido por el país, después de darle los buenos días a ustedes que se despiertan a las 6:30 de la mañana, en Toluca, en el Estado de México, 12 grados, Sonia Vilchis, ¿cómo te va, Sonia?
2: Gracias, Alejandro, buenos días, hoy Toluca tendrá un día mayormente nublado, con apenas una temperatura máxima de 16 grados y lluvias por la tarde, Alejandro.
0: La de 8, Sonia.
2: Comentarte que la Cámara Nacional de Comercio, Servicios y Turismo de este Valle de Toluca, presidida por Fernando Reyes Muñoz, anunció su respaldo a la postura de la Confederación Nacional de Cámaras de Comercio sobre la implementación de la jornada laboral de 40 horas en México. La organización empresarial señaló que la medida debe traducirse en bienestar para los trabajadores, pero sin poner en riesgo la estabilidad de los generadores de empleo formal en el Estado de México. Fernando Reyes Muñoz indicó que la transición hacia una menor carga horaria debe ser paulatina y realista, y el líder empresarial detalló que generar empleo formal en la región genera actualmente una carga adicional de hasta 40% sobre el salario base debido a impuestos sobre nómina, prestaciones de ley, cuotas de seguridad social y aportaciones a la vivienda. Alejandro, así la información.
0: Buenos días, Sonia Vilchis, desde Toluca, Estado de México. En Celaya, en Guanajuato, 15 grados, Claudia Padilla, ¿cómo estás, Clau?
3: Hola, buenos días a todo el auditorio. Fíjate que la temperatura máxima será de 22 grados, mientras que la mínima llegará a los 15 con probabilidades de lluvia durante todo el día.
0: ¿Y la de 8, Clau?
3: Fíjate que el presidente municipal de Celaya, Juan Miguel Ramírez Sánchez, informó que elementos de tránsito y policía vial cobraban hasta 6,000 pesos a transportistas por permitirles circular por la ciudad, mismos que ya fueron dados de baja. Sin dar detalles cuántos fueron los elementos, dijo que muchos de ellos cometían actos de corrupción. Esto les llegó a través de quejas a la dirección correspondiente, por lo que supuestamente se investigó y se comprobó que los oficiales recibieron su moche. Posteriormente, Alejandro, incluso después de recibir el moche, pues los escoltaban a los mismos transportistas como un acto VIP. Hasta aquí mi reporte.
0: Híjole, gracias, Claudia Padilla, desde Celaya, allá en Guanajuato. Así el recorrido por la República Mexicana, el clima y la de 8. Tráfico y clima cada 15 minutos. Mónica Villalobos.
4: Alejandro, gracias. Hay afectación vial en la calzada de Ignacio Zaragoza, Colonia Santa Marta, Catitla, Alcaldía Iztapalapa, por encharcamientos. En unos minutos, más información.
1: Gracias, Moni. Vámonos con el panorama. Estados Unidos lanzó una nueva advertencia contra quienes brinden apoyo a los cárteles del narcotráfico. Ya van varias. Gibran Casas.
5: La zar antidrogas de los Estados Unidos, Sarah Carter, volvió a advertir que Washington irá tras todo aquel que colabore con los cárteles mexicanos de la droga. La directora de la Oficina de Política Nacional de Control de Drogas reiteró que la instrucción de la Casa Blanca es ir detrás de todo aquel que esté involucrado, sin importar si se trata de gente de a pie o de altos funcionarios. Escuchemos.
6: Si ayudan o son cómplices de los cárteles, si colaboran con organizaciones terroristas extranjeras, no nos importa si son el gobernador o si son las personas que trabajan en la plaza comercial o en una pequeña tienda. Iremos por ustedes y nos aseguraremos de que paguen las consecuencias.
5: Para CIR Noticias, Gibran Casas.
1: Un operativo de seguridad en el aeropuerto de Querétaro permitió detectar paquetes con droga y otros artículos prohibidos. René Ponce.
7: Durante acciones de seguridad y prevención del delito realizadas en instalaciones del Aeropuerto Internacional de Querétaro, guardias nacionales aseguraron diversas dosis de narcóticos, alucinógenos, vapeadores y pirotecnia. Los guardias federales visualizaron paquetes irregulares en el área de envíos en una empresa de mensajería en la terminal aérea y con el apoyo de un binomio canino y equipos de rayos X, identificaron cajas que contenían 8 kilos de marihuana, 48 vapeadores y cigarros con la misma hierba, así como 100 artefactos de pirotecnia. El narcótico y todo lo asegurado fue puesto a disposición del Ministerio Público para continuar con las investigaciones correspondientes. Para 88.9 Noticias, René Ponce Hernández.
1: En México, millones de personas enfrentan problemas de salud mental. Pepe Toño Morales.
8: En el Senado, el presidente de la Comisión de Salud, José Manuel Cruz Castellanos, llamó a identificar cambios en las emociones, pensamientos y conductas que puedan afectar el bienestar y buscar atención profesional. Jorge Alberto Ramírez Caso, subdirector académico del Politécnico Nacional, informó que 18 millones de personas en México padecen distintas alteraciones mentales y que más del 30% ha presentado algún episodio depresivo. La senadora Simei Olvera pidió empatía ante estos padecimientos, mientras que Heréndira Vicencio Rosas, coordinadora nacional de salud mental y atención paliativa del ISSSTE, recordó que la institución cuenta con el código morado para atender urgencias, incluidas situaciones de riesgo suicida. Para 88.9 Noticias, José Antonio Morales Díaz.
1: La Secretaría de Salud llamó a reconocer a tiempo las señales de alerta de trombosis. Moni Barrera.
9: La trombosis consiste en la formación de un coágulo dentro de un vaso sanguíneo que puede dificultar o interrumpir la circulación y derivar en el desarrollo de un infarto agudo al miocardio, un accidente cerebrovascular isquémico o una tromboembolia pulmonar. A través de un comunicado, la Secretaría de Salud informó que las señales de alerta, hinchazón, dolor, aumento de temperatura o cambios de color en una pierna o un brazo pueden ser manifestaciones de trombosis venosa profunda y requieren valoración médica pronta. En 88.9 Noticias, Mónica Barrera.
1: A cuidarse mucho. Vamos a los deportes. Alex Cervantes.
10: Muchas gracias, Iñaki. Para este viernes está contemplado el anuncio de algunos movimientos en la Federación Mexicana de Fútbol. Ibar Cisniega se mantendrá como presidente de la federación, mientras que Enrique Nieto será nuevo vicepresidente de selecciones nacionales. Será el jefe de Duilio Davino, quien se desempeña como director deportivo, y de Andrés Lilini, director de selecciones menores. Jornada 8 en España arranca este viernes con un partido, Málaga ante Español. Para este sábado, Barcelona recibe al Getafe y Real Madrid contra Villarreal. Barça marcha como líder general con 21 puntos. La directiva de los Diablos Rojos del México anunció a Lorenzo Bondi como nuevo asesor deportivo. Deja su puesto como manager para integrarse a la directiva a partir de la temporada 2027. Hasta aquí la información deportiva.
1: Muchas gracias, Alex. Alex de Albazo, Alex Cervantes, Iñaki Manero, en Panorama Informativo 88.9 Noticias, información que sirve y por iHeartRadio. Moni Villalobos, te tiene todo el panorama del tráfico, el clima, cada 15 minutos. ¿Qué hay, Moni?
11: Hola, Iñaki, gracias. Sigue lluvia en varios tramos de la autopista México-Cuernavaca, por lo que hay afectaciones vehiculares. En unos minutos, más información.
0: La trivia, Iñaki.
1: Gracias, Alex. Y me permiten con mucho gusto la trivia de ayer. Y platicamos, cuando le digas a una persona que brilla o resplandece, no necesariamente es un halago. En el origen de esta palabra misteriosa puede ser el inicio de un problema legal que es infraganti, originalmente inflagranti. Y por corrupción y por facilidad de pronunciación ya se quedó como infraganti, pero originalmente la etimología es del latín flagere, en llamas, iluminado, o sea, te echamos la luz, ¿no? Ya te balconeamos. Desde la antigüedad se utilizaba para decir que alguien había sido sorprendido, pues digamos, con las manos en la masa haciendo algo prohibido o haciendo algo ilegal. En flagrancia se utiliza ahora el término legal, se sigue utilizando todavía desde la época de los antiguos romanos, desde el derecho romano que se sigue estudiando en las escuelas de derecho. Vámonos con la trivia de hoy. ¿En qué deporte, hoy es viernes de deportes, en qué deporte una decisión de árbitro, umpire, o como le quieran llamar, una decisión de la persona que da las órdenes y que aplica la ley en un partido o en un encuentro, puede, bueno, es más, ha podido, de hecho, así sucedió, ahorita ya no porque has tomado medidas, pero ha podido dañar físicamente a uno de los jugadores. O sea, una decisión arbitral ha dañado físicamente a uno de los participantes. www.889noticias.mx, WhatsApp 5582-5589, TalkBack a través de iHeartRadio. A lo mejor emocionalmente sí les ha dañado porque muchos se ponen a llorar, ¿verdad? Pero físicamente, una decisión arbitral ha podido dañar en algún momento físicamente a uno de los participantes.
0: Pero esta decisión es así nada más porque... sin querer queriendo, ¿o es una decisión?
1: Una decisión tomada con
0: a conciencia.
1: A conciencia, claro. Por una falta dentro de las reglas del juego.
0: ¿Sí? Ok.
1: Y era un peligro constante. De hecho, nunca pasó nada, como decíamos aquí, nunca pasó nada hasta que pasó, ¿no? Entonces tomaron medidas para que ya no sucediera.
0: Ok.
1: ¿En qué? ¿En qué este? ¿En qué deporte?
0: Bueno, le buscamos.
1: ¿Y por qué?
0: Ok.
1: www.889noticias.mx 5582-5589. Y ahorita la subimos con muchísimo gusto a la pregunta en nuestro sitio de X en arroba Iñaki Manero. La respuesta en 2 horas. En 1 hora, pistas para esta trivia que es indolora 6:41.
0: Ahorita vamos con el qué pasó en la madrugada, pero es que estas mañanitas tienen que ir ya ahorita porque si no se me va. Sí, se me va. Está llegando a la chamba, ya se está por bajar y todo, entonces
1: no, de una
0: son
1: vez.
0: Para mi mejor amigo, amigo de vida, para Rafita Ortega, que está llegando a la chamba, entonces es cumpleaños viernes 9 de octubre. Muchas felicidades, Rafa, ya sabes que se te quiere un montón. Amigos y compañeros de vida desde hace... puta, ¿cuántos años? 30.
1: Ya cuando pierdes la cuenta, quiere decir que sí, la amistad es grande.
0: 35 años.
1: ¿Eh?
0: 35.
1: Qué padre. ¿Y se siguen?
0: Cuando yo empezaba a trabajar. Cuando yo empezaba a trabajar. Ya imagínense cuántos años tiene. Yo empezaba
1: ya
0: a trabajar.
1: ¿Es muy mayor o qué?
0: Y él ya estaba encumbrado en esto del periodismo. Entonces.
1: ¿Lo estás felicitando o lo estás pegando?
0: No, ya sabes que se te quiere mucho. Además de mi mejor amigo, mi cuñado, Rafa Ortega.
1: Felicidades.
0: Un fuerte abrazo. Ahora sí. ¿Qué pasó en la madrugada, René Ponce? Perdón, te interrumpí, René.
12: ¿Qué tal, Alejandro? Iñaki, pues destacar sobre todo que la Fiscalía General de la República, Alejandro, informó ya cerca de la medianoche de ayer que un juez federal vinculó ya finalmente a proceso a Iván N. alias El Tanque y además otorgó la medida cautelar de prisión preventiva oficiosa por su posible participación en los delitos de delincuencia organizada con la finalidad de cometer delitos contra la salud, portación de armas de fuego y también posesión de cartuchos de uso exclusivo de las Fuerzas Armadas y contra la salud. En este marco, la defensa del Tanque solicitó la duplicidad del término constitucional para definir la situación jurídica de su cliente, por lo que se espera que la próxima audiencia se lleve a cabo el próximo 13 de octubre, en tanto Iván N. permanecerá recluido en el Centro Federal de Readaptación Social número 1 del Altiplano, allá en Almoloya de Juárez, Estado de México. Este sujeto, recordar, quien fue detenido en días pasados en Zapopan, Jalisco, es líder regional del cártel Jalisco Nueva Generación y colaborador cercano de Nemesio Ceguera Cervantes, alias El Mencho. Por otra parte, decenas de carpas se mantienen sobre carriles centrales y laterales de Paseo de la Reforma frente al 476 entre Burdeos y Toledo, es la colonia Juárez en Cuauhtémoc, donde se ubican las oficinas centrales del IMSS, por lo que se mantiene un corte a la circulación en ambos sentidos desde la glorieta de la casa de la Diana Cazadora, perdón. Los trabajadores inconformes que montaron este plantón reiteran sus inconformidades contra su dirigencia sindical, por lo que advierten permanecerán instalados sobre Reforma hasta que se resuelvan sus exigencias. Por otra parte, cerca de las 2 de la mañana se registró un choque, involucró una patrulla de la Secretaría de Seguridad Ciudadana Capitalina en el cruce de Morones Prieto y Doctor Vértiz en la Buenos Aires. Ahí el vehículo oficial terminó estampado contra un bloque de concreto localizado sobre esta banqueta que hace las funciones de volardo. La patrulla fue retirada por una grúa de esta dependencia porque ya no podía moverse. Los tripulantes, 2 mujeres policías, al parecer, pues resultaron ilesas y perdieron el control luego de patinar. Está bastante mojado el pavimento este día. También muy cerca del punto anterior, pero sobre Doctor Vértiz, a la altura de las instalaciones de la Fiscalía Capitalina en la colonia Doctores, representantes del INVEA y en coordinación con la alcaldía de Cuauhtémoc retiraron varios puestos ambulantes que se habían instalado operado en esta zona ya durante las últimas semanas. Y finalmente señalar, en las primeras horas de este día, uniformados de la Secretaría de Seguridad Ciudadana ingresaron al reclusorio Oriente, realizaron un operativo de revisión en las instalaciones sin que hasta el momento se haya informado sobre el resultado de esta acción. Fue cerca de las 2 de la mañana de este día que elementos policíacos abandonaron las instalaciones de este centro penitenciario. No se reporta ningún tipo de disturbio, Alejandro.
0: Oye, René, reiterar el mucho cuidado, ¿no?, en la manejada ahorita, porque está, pero pavimento muy resbaloso. Con esta agüita es cuando más se pone resbaloso el pavimento. Cuando se empieza apenas a mezclar agua de lluvia con todos los aceites y todos los líquidos que van quedando regados en el camino, y hay que tener mucho cuidado. Cuarto para las 7.
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15: Son las 6:46.
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15: Son las 6:47.
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1: ¡Ya está bajando el agua! ¡Resiste! ¡Resiste un poquito!
2: Es un niño que está atrapado. ¡Papá!
3: ¡Agárrate bien al árbol! ¡Ya está bajando el agua!
4: Toda la central de autobuses se inundó. Allá los autobuses tienen la mitad de agua.
5: Ya estoy bien preocupada.
4: Mira, ya se lleva la camioneta, Dios mío.
5: Ahí sigue el hombre.
4: Miren, ahí hay una persona, ahí hay una señora. Se ve que señora. Se sigue sosteniendo. No, no vamos a salir, pero nos preocupa mucho la gente que está nadando.
6: Voces de lo que ocurrió, de la tragedia que ocurrió hace un año, que son tan actuales como ahorita, podríamos estarlas escuchando. Voces de la tragedia en Poza Rica, al norte de Veracruz, donde en octubre del año pasado quedaron devastados, destruidos, y donde un año después siguen devastados y destruidos. Verónica Huerta, buenos días, Vero.
7: Buenos días, Alejandro. Buenos días al auditorio. Se cumple un año de la devastación que dejaron las lluvias y desbordamientos de los ríos Paltepec y Cazones en la zona norte de Veracruz. Protección Civil Estatal reconoció que en los municipios de Ilamatlán, Cazones, Álamo Temapacho, Poza Rica y Papantla, entre otros, fallecieron 37 personas y aún continúan 5 personas sin que sean localizadas. El ofrecimiento de reubicar a las familias que viven en las márgenes del río Cazones en el municipio de Poza Rica continúa en promesa. Ante los retrasos en las obras del muro de contención y también a la falta de avances en la reubicación de familias en esta temporada de lluvias 2026, Alejandro, los vecinos viven una constante preocupación cada vez que empiezan las lluvias. Y es que reconocen que recibieron apoyo de autoridades municipales y estatales después de las afectaciones registradas en octubre del 2025. Pero está pendiente la reubicación de las familias. Y a un año de esta inundación en Poza Rica, la escuela secundaria Alfonso Arroyo Flores sigue sin talleres, sin equipo inmobiliario, y hasta el año 2025 asistían 700 estudiantes. A partir de la inundación y sin las condiciones de seguridad, la matrícula disminuyó a 640. Escuchamos a la directora de la escuela secundaria, Leticia Herrera Sánchez.
8: Queremos hacer un llamado, ¿verdad?, a la gobernadora, a la presidenta, porque carecemos de muchas cosas. Estamos trabajando con mesas prestadas, no tenemos escritorios, no tenemos lockers, no tenemos nada de mobiliario para el personal administrativo. A raíz de la inundación, por no tener las condiciones necesarias de seguridad, pues la matrícula nos bajó a 642 alumnos.
7: Familias de Poza Rica recuerdan con tristeza y miedo aún aquella madrugada del viernes 10 de octubre, cuando fueron desplazados por el crecimiento de los ríos, como el Cazones, que se elevó 8 metros por arriba de su escala normal. Y esto nos lo recuerda una habitante de Poza Rica, Dariana. Escuchemos.
9: Esta no es una imagen cualquiera, es mi casa bajo el agua. En Poza Rica todos conocemos el riesgo del río, pero nadie está listo para el momento en el que te toca a ti. El agua se apoderó de todo. Pero la historia no terminó ahí. Al día siguiente empezaba la verdadera batalla.
7: Y bueno, no solamente en Poza Rica no se han cumplido las promesas. En la región de Guayacocotla también está pendiente la reubicación de las familias que viven en zonas de riesgo. Según la gobernadora Rocío Nale, el proceso de reubicación ha sido más complicado debido a la organización de los pueblos originarios y a las decisiones tomadas en asambleas. Pese a los anuncios oficiales que contemplaban un plan integral de reconstrucción con recursos superiores a los 1.500 millones de pesos para rectificación de cauces, dragados y elevación de bordos de contención, la realidad es que continúan igual que en el 2025. Las familias siguen esperando. Esa es la información, Alejandro.
6: Oye, Vero, me acuerdo de esas imágenes donde la gente en el hartazgo, entre el lodo, la destrucción, sus calles inundadas, todas sus cosas inservibles. ¿Cómo corrían a los presidentes municipales cuando llegaban a quererse pasear por los municipios afectados? Ilamatlán, Cazones, Álamo, Poza Rica, Papantla. Me acuerdo cómo corrieron a la gobernadora también de 2 o 3 recorridos que hacía, pero no se podía ni bajar de sus camionetotas, de las camionetas machuchonas, Vero.
7: Sí. Sí, y bueno, en Poza Rica principalmente la gente lo que está exigiendo es que pues que limpien, que desasolven los drenajes, porque pues en la apenas se viene una lluvia y otra vez ahí está la inundación en la calle. ¿Por qué? Porque hace falta un verdadero desasolve. Y bueno, pues ahorita estamos en temporadas de lluvias y lo que ellos nos comentan es que apenas ven llover y los nervios se les ponen de puntas y no duermen esperando pues a ver qué pasa, escuchando a ver si se va a salir otra vez el río Cazones o el río Pantepec. Y ellos ya entre ellos lo que dicen es que pues han hecho una red de avisarse entre vecinos para ellos estar alerta y salir a tiempo de sus casas.
6: Oye, Vero, me quedó la duda, ¿te acuerdas que después de las inundaciones, cómo quedó débil la estructura del naranjero ahí en Álamo, que al final se vino abajo? ¿Ya la levantaron o no, Vero?
7: Todavía no. Todavía no se levanta. Es en Álamo, sí. El Colotero es
6: Colotero.
7: Pues no lo han levantado, continúa ahí. Pero también lo que hace falta es la construcción de puentes en Ilamatlán. Eso es más al norte de Veracruz y tampoco se han construido ese puente.
6: Es decir, la destrucción sigue siendo total, podríamos decirlo, después de un año, Vero.
7: Lo que hace, pues sí, lo que no se han levantado puentes, sí hubo repartición de despensas, sí se repartieron colchones, sí les dieron enseres domésticos, pero por ejemplo, infraestructura tan importante como la elevación de un muro en el río Cazones, de ahí en Poza Rica, no se ha hecho. Sí. Infraestructura como construirles las viviendas a las familias que tienen que ser reubicadas, porque ya no pueden seguir viviendo en esa ladera del río Cazones, tampoco se ha hecho. Tampoco se han reubicado a las familias de Guayacocotla. Uh-huh. Lo que quiere decir es que todas estas cientos de familias siguen en riesgo.
6: Bien. Gracias, Vero Huerta, con este recuerdo a un año de la tragedia, y lo único que ha pasado es justo un año, es el tiempo, porque no ha ocurrido nada en beneficio de la gente, ahí al norte de Veracruz. Son 5 para las 7.

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2: Son las 6:57.
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0: 7 en punto, panorama informativo 88.9, información que sirve. Yo soy Alejandro Villalbazo, en X, en TikTok, arroba Villalbazo 13. Es viernes 9 de octubre, Iñaki Manero. ¿Cómo estás, Iñaki?
1: ¿Cómo estás, Alex Villalbazo? Alex Cervantes, amigos de la República Mexicana, de todas partes, por iHeartRadio. Muchas gracias por seguir en Panorama.
0: Los mensajitos son en el WhatsApp 5580-255-889. Mensajitos cumpleañeros. Dice Lili que quiere felicitar a su hija Areli. 13 añitos de Areli. Y le pide, Lili, te pide tu mamá, Areli, que siga siendo esa niña alegre y bonita por dentro y por fuera, amorosa. El mensaje para ti, Areli, es de parte de Liz y de Lili. Naye felicitando a su tío Fer. Mira qué padre la sobrina felicitando al tío. No es muy común ese tipo de mensajes.
1: Qué bonito.
0: Nos escuchan camino a la escuela y quiere darle las gracias por lo que hace por ella todos los días. Qué padre mensaje para el tío Fer de parte de Naye. Jorge Moreno, mañanitas para Ayumi Moreno. Cumple 17 años y siempre nos escucha camino a la escuela. Hay una emergencia en este momento en la Ciudad de México, en la alcaldía Cuauhtémoc, ahí en la zona de Tlatelolco. Un socavón que se abrió o una zanja que dejaron abierta. Es que cualquiera de las opciones es posible. Son las calles de Lerdo y Manuel González. Un carro sedán se fue, no se ve por las imágenes que están circulando al momento, incluso en redes sociales, pues no se ve que hubiera señalamientos para evitar por ahí que alguien pase. Según esto y los primeros reportes que hay, es que son obras de drenaje y quedaron pues ahí abiertas esas obras del drenaje y ahí cayó ese automovilista.
1: Pero pues, ¿a quién le avisaron?
0: Que alguien diga, ¿no?
1: Sí, claro.
0: Porque insisto, no se ven señalamientos. Pero el chiste es que el carro se fue espantoso. Del automovilista se dice que salió por propio pie, ¿no? Gracias a Dios. Son los primeros reportes, ¿eh?
1: Pero el coche
0: es lo que
1: está
0: ocurriendo en este momento, Iñaki.
1: ¿No? Está deshecho el coche, al haber caído. Toda la carrocería se ve impactada, se ve afectada. Ahora, ¿de quién es responsabilidad por esa avenida? ¿De la alcaldía o del gobierno?
0: Alcaldía.
1: Alcaldía, ¿verdad?
0: Sí, alcaldía. Aunque la obra, quién sabe quién la está interviniendo, ¿no?
1: Exactamente.
0: Cuando se trata del drenaje, pues quién sabe a quién le toque esa parte. Pero media calle está en obra. Media calle está abierta, está con esta zanja por ese trabajo de drenaje que se está realizando. Y a media calle está el boquete todavía más amplio. Hagan de cuenta que abrieron la zanja y a la mitad hay un cuadro. Ahí fue donde justo cayó este carrito blanco. Lo están sacando ya, ahorita con una grúa especial. Lo están retirando de ahí, pero son de las cosas que no deberían de pasar, que no deberían de pasar.
1: No, y que debería estar señalizado. Ahora, está señalizado y pasa, ya la responsabilidad es tuya, ¿no? Pero no está señalizado. Entonces fue directamente a la trampa.
0: Es una trampa eso. Pero es increíble que quien esté haciendo ese trabajo no esté...
1: No haya tenido el cuidado de...
0: De poner un señalamiento, que la calle está abierta, hombre... Pero abierta la calge, o sea, lo que yo les diga que es zanja, ¿eh?
1: Sí, sí.
0: O sea, donde cabe un carro. Increíble. Y la dejaron así abierta. Obras de drenaje. Y ahorita qué bueno que hacías la pregunta, porque, pues, cuando es en ese tipo de callecitas, la intervención es alcaldía, pero como el tamaño de la obra es de drenaje, tal vez le toque al gobierno central. ¿Saben qué va a pasar? Se van a empezar a echar la bolita, hombre.
1: Y nadie se va a responsabilizar al final.
0: Nadie se va a hacer responsable.
1: Pero pues a este señor le tiene que pagar su automóvil, ¿no? Digo, pobre. Sí. Ya se quedó con el coche
0: destrozado.
1: Destrozado.
0: Y no había un solo señalamiento. Gracias a Dios, el chofer del coche, el automovilista, está bien, bien entre comillas, porque imagínense el susto que se llevó. Eso está ahorita, ocurriendo ahorita, Alcaldía Cuauhtémoc, en las calles Lerdo y Manuel González, allá en la zona de Tlatelolco. Son las 7:07, tráfico y clima cada 15 minutos. Mónica Villalobos.
2: Alejandro, gracias. Les comento que se implementan carriles reversibles en Doctor Río de la Loza y su continuación Fray Servando Teresa de Mier de tu paseo Doctor Vértiz, así como en circuito interior de la raza a Leibniz y de Alfonso Reyes a Benjamín Franklin hasta las 9 de la mañana. En unos minutos, más información.
1: Muchas gracias, Moni. Vámonos al panorama nacional. Un enfrentamiento entre internos del penal de El Castillo en Mazatlán, Sinaloa, dejó 10 personas sin vida, entre ellas un menor de edad que se encontraba de visita, además 16 personas lesionadas. Esto generó una intensa movilización de las fuerzas de seguridad que intervinieron para restablecer el orden. Las visitas fueron suspendidas y la Fiscalía Estatal mantiene abierta una investigación para esclarecer lo ocurrido. La falta de medicamentos, insumos y el descontento por el incremento salarial llevaron a trabajadores

0: Mantienen alerta por lluvias torrenciales, fuertes vientos y oleaje elevado en las costas del Pacífico mexicano. El crimen de Carlos Manso involucró a personas de su círculo cercano y a integrantes del crimen organizado, según van las investigaciones. Isaac Castañeda.
1: El asesinato del alcalde de Uruapan, Carlos Manso, ha dejado 33 detenciones, entre ellas la de Ramón Álvarez Ayala, lugarteniente del cártel Jalisco Nueva Generación y presunto autor intelectual del crimen, destacó el secretario de Seguridad y Protección Ciudadana, Omar García Harfuch, tras comparecer en la Cámara de Diputados. El funcionario federal indicó que se han agotado las líneas de investigación y mencionó que la actual alcaldesa Grecia Quirós cuenta con protección federal por orden de la presidenta Claudia Sheinbaum.
2: Está detenido el líder del que organizó la célula de seguimiento, vigilancia y ejecución del presidente municipal. Están detenidos personas que trabajaban para el propio presidente municipal. Y la detención más importante de esas 33 es la detención del R1.
1: 88.9 Noticias, Isaac Castañeda.
0: La falta de recursos y las largas esperas dificultan el acceso a la atención de salud mental en México. Pepe Toño Morales.
3: Piden fortalecer atención mental. El director del Instituto de Investigaciones para el Desarrollo de Equidad de la Ibero, Pablo Gaitán Rossi, advirtió que México destina entre 1.3 y 2% de su presupuesto sanitario a salud mental, por debajo del 5% que, señaló, se toma como referencia internacional. El investigador indicó que 21% de los adultos presentó síntomas de ansiedad en 2025. La proporción fue de 25% entre mujeres y 17% entre los hombres. Además, alertó que recibir atención no siempre significa contar con el acompañamiento necesario, pues hay personas que enfrentan esperas prolongadas e intervalos amplios entre consultas. Para 88.9 Noticias, José Antonio Morales Díaz.
0: Vamos al panorama internacional. Estudiantes de secundaria y universitarios en Francia convocaron a una nueva jornada de protestas luego de las manifestaciones de ayer en las que se enfrentaron con policías en movilizaciones organizadas para exigir una mejora en las condiciones de estudio y la eliminación del sistema de ingreso a la universidad denominado como Parcoursup, un sistema de acceso a estudios superiores que consideran poco transparente. Ayer en Chile, un fuerte aluvión derivado de un sistema frontal arrasó con decenas de vehículos particulares y unidades de transporte público en la zona metropolitana de Santiago, principalmente en San Carlos de Apoquindo y Las Condes, donde se reportan afectaciones en viviendas, universidades y clínicas, además de calles que terminaron repletas de escombros. Autoridades reportan 6 heridos y 10 comunas de alerta roja con suspensión de clases y se ordenó además una evacuación en la comuna de Talagante ante la crecida de un río. El presidente José Antonio Kast instruyó decretar zona de catástrofe. Krista Pike, la mujer de 50 años que sobrevivió a 2 aplicaciones de inyección letal tras ser condenada a muerte en los Estados Unidos, ya logró caminar en el hospital. Sin embargo, su abogado Stephen Farrell dijo que Krista Pike desarrolló neumonía y está mentalmente confundida. Y hoy viernes el Comité Noruego del Nobel decidió otorgar el Premio Nobel de la Paz 2026, que es el que se otorga por parte de Noruega, a Navnethem Navipillay por sus esfuerzos para promover la paz y el derecho internacional. Además, la Academia Sueca publicó un mensaje en sus redes sociales en el que reitera que el Estado de Derecho nacional e internacional sustenta el sistema que han establecido para garantizar la paz y resolver los conflictos de manera no violenta. El mensaje se da luego de la insistencia del presidente estadounidense Donald Trump por reclamar el Nobel de la Paz, argumentando que ha logrado acabar con varias guerras, según él. Vamos a los deportes. Alex Cervantes.
4: Gracias, Iñaki. En actividad de la Liga MX, América con plantel completo para enfrentar a Rayados. Estefan Medina, jugador de Monterrey, se pierde el juego ante América por lesión. Lucas Ocampos regresa tras una contractura. Chivas suma 3 bajas para el clásico tapatío ante Atlas. Luis Romo por lesión muscular. Omar Gobea suspendido y Brian González lesión muscular. Hugo Sánchez recibirá un homenaje el próximo 24 de octubre en el juego ante Tigres en Ciudad Universitaria por el 50 aniversario de su debut. Los Bucaneros de Tampa consiguieron su primera victoria de la temporada tras derrotar 24-16 a los Vaqueros de Dallas en el inicio de la semana 5 de la NFL. Por cierto, el próximo domingo Filadelfia enfrenta a Jacksonville en el Tottenham Stadium en Londres. Por ahora es todo en los deportes.
0: Muchas gracias, Alex. Alex Villalbazo, Alex Cervantes, Iñaki Manero en Panorama Informativo en 88.9 Noticias. Información que sirve y por iHeartRadio. Bueno, Villalobos, tráfico y clima cada 15 minutos. ¿Qué nos cuenta?

0: Moni.
1: Iñaki, gracias. Hay obras en el carril de extrema derecha de Avenida de los Insurgentes. Afecta el avance pasando calle Puebla hacia Viaducto Miguel Alemán. La alternativa es Avenida Oaxaca. En unos minutos más información.
2: Siete y cuarto, panorama informativo 88.9, información que sirve. Yo soy Alejandro Villalbazo en X, en TikTok, arroba Villalbazo 13. Los mensajitos son en el WhatsApp 5580-255-8888-9. Acapulco, bello y devastado puerto de Acapulco, inundado otra vez. Ayer Acapulco se inundó, ¿y de qué manera? Empezó a llover muy fuerte por ahí de las 12:30 del día. Para las 2:30 de la tarde ya era el caos. Ya estaba todo inundado en Acapulco. Y les digo todo inundado porque las inundaciones estaban en el Acapulco Viejo, allá por Caleta, por la Diana, sobre todo la costera, Miguel Alemán, porque en la escénica, la carretera que conecta el Acapulco Viejo con el Diamante Deslaves, ahí a la altura de Las Brisas, y porque la zona Diamante, inundados también. Ahorita vamos a Acapulco, 7 y cuarto.
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4: 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Son las 7:15.
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0: Sí, es que tenemos huracán, Simón, huracán categoría 1. Trae vientos de 150 kilómetros por hora. Y es el que provocó el desastre ayer en Acapulco. Ahorita se ubica a 345 kilómetros al sur de Manzanillo, Colima. Sigue avanzando, se desplaza lento a 7 kilómetros por hora. Tenemos a Rachel, tormenta tropical, que está hacia Baja California. Y en el Golfo de México, Isaías, huracán categoría 3, ya enfilándose hacia los Estados Unidos. Está a 390 kilómetros al sur de Pensacola, en Florida. Son los fenómenos que están afectando la República Mexicana, Simón, Rachel, Isaías, y que están provocando las lluvias de esta semana. Ayer, les decía, se inundó Acapulco. Terrible lo que pasó otra vez en Acapulco. Imágenes que nos hacían recordar, pues, las tragedias de Acapulco, la más fuerte, Otis hace 3 años. Después les pegó John. Y hoy hablamos de que con las aguas de Simón se están inundando. La tragedia empezó 12:30 del día porque fueron 2 horas de lluvia que parecía que no iba a parar nunca. Adriana Covarrubias.
1: ¿Qué tal, Alejandro? Nuevamente buenos días. Buenos días. Te comento que las lluvias torrenciales e intensas generadas por las bandas nubosas del huracán Simón, a pesar de que se ha alejado de Guerrero, provocaron severas inundaciones en las principales avenidas del puerto, deslaves, arrastres de vehículos por los fuertes corrientes, vehículos varados y bajo el agua. También comercios sufrieron daños al meterse el agua a sus locales, viviendas inundadas y colapso en el transporte público. La gobernadora de Guerrero, Evelyn Salgado Pineda, realizó un recorrido por las zonas afectadas y comentó que a veces los fenómenos como Simón cambian su intensidad y ha traído 3 días de lluvia. Sin embargo, a pesar de el pronóstico de lluvias torrenciales a fuerte, pues las autoridades que integran el Consejo Estatal de Protección Civil no determinaron la suspensión de clases ni llamaron a la disminución de la movilidad por el pronóstico de estos 3 días de lluvia. Así que estudiantes de nivel básico, medio superior y superior acudieron a clases y ante las intensas lluvias, a la hora de regresar a casa, pues vivieron un caos donde algunos quedaron atrapados en las inundaciones de las avenidas, como es el caso de estudiantes del Tecnológico de Acapulco, que pidieron incluso en redes sociales el auxilio a Protección Civil. Otros no podían encontrar transporte y otros estudiantes tuvieron que caminar varios kilómetros para buscar cómo moverse y llegar a casa. Algunos estudiantes, como de la Escuela de Enfermería, está ubicado en la Ruiz Cortines, fueron arrastrados por las fuertes corrientes. En la avenida Cuauhtémoc, a la altura del sitio conocido como Las Anclas, una madre que fue por su hija a la escuela fue arrastrada por la fuerte corriente que se hace a un costado del colegio. Trabajadores de una empresa refresquera que pasaba por el lugar ayudaron a la madre e hija a salir del vehículo. Ahora, pues, el padre, después de conocer que esas personas salvaron a su familia, está buscándolos, pues, para agradecerles de manera personal. También te comento que 30 alumnos de la escuela Naciones Unidas, ubicadas en Rinconada del Mar, en la unidad habitacional de Leonardo Colosio, fueron evacuados del plantel y trasladados a un punto seguro donde fueron entregados a sus padres. Te comento que Isabel, madre de un pequeño de 1 año, quien lleva a su niño a la guardería de Lim, pues vivió momentos de estrés al tener que buscar la forma de llegar por su hijo ante las intensas lluvias que se estaban registrando en Acapulco y donde de inmediato todo se inundó. Escuchen.
2: A mí me costó mucho trabajo ir por mi hijo porque mi bocho se le metió el agua, así que ya no arrancó, lo tenía ahí sobre la costera y se empezó a inundar. Entonces ya no lo pude mover y tuve que ir por mi hijo caminando. Estuvo muy, muy feo, la verdad, y pues no suspendieron clases, o sea, no hubo pues un alertamiento por parte de las autoridades.
0: Justo, Adriana, ahí creo que es un punto importante lo que acabamos de escuchar de Isabel, porque efectivamente los avisos por parte del meteorológico fueron frecuentes, frecuentes los avisos. Y cuando deciden suspender clases en Guerrero, ya eran pasadas las 2 de la tarde. Cuando ya todo estaba en caos, ya estaban las calles inundadas. Así es que demasiado tarde en la respuesta, demasiado tarde. Imágenes dramáticas también, Adriana, en el mercado central de Acapulco.
1: Así es, porque esas fuertes corrientes que bajan de la parte alta arrastraron incluso hasta los comerciantes de la calle Vallarta en el mercado central, e incluso toda la mercancía que tenían los vendedores afuera de esta avenida fueron arrasados por las fuertes corrientes, mientras que en las avenidas de gran afluencia como la Cuauhtémoc, Adolfo Ruiz Cortines y la lateral Diego Hurtado de Mendoza, a un costado de la vía rápida, también el barrio de la fábrica, se convirtieron en ríos debido al rápido incremento del nivel del agua, lo que ocasionó que los vehículos que se encontraban estacionados sobre la arteria, pues casi fueron rebasados en su totalidad por los niveles del agua. Algunos pues ya estaban bajo el agua y toda esa zona se volvió, toda esa zona inundó incluso hasta las viviendas y los locales.
0: Oye, este Adriana, caso, ¿cómo está el servicio de luz?
1: Hay fallas en el servicio de energía eléctrica, hay hornos insurgentes y varias colonias no tienen energía eléctrica, cayeron postes de luz y también hay problemas de la falta de agua potable. Las lluvias todavía continúan en el puerto de Acapulco.
0: La actividad ahorita, comercios, ¿cómo andan las cosas? Las escuelas ya sabemos que no.
1: Comercios cerrados, incluso el día de ayer los trabajadores tuvieron que regresarse, no llegaron a sus trabajos debido a que pues no había transporte y algunos trabajadores decían prefiero que me pongan falta, que me descuenten el día, pero no podemos llegar a nuestros trabajos por el transporte, no hay.
0: Okay.
1: Y además porque no podían moverse y hubo elementos de la Guardia Nacional que tuvieron que utilizar.
0: 7:25, Adriana, hacemos una pausa.
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5: Son las 7:26.
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0: Iñaki Manero. Siete y media, panorama informativo 88.9, información que sirve. Yo soy Alejandro Villalbazo, en X, en TikTok, arroba Villalbazo 13. Los mensajitos en el WhatsApp 5580-255-889. Justo al WhatsApp me manda Jorge desde Acapulco un montón de videos de los que comparten en los grupos de WhatsApp. Nos dice Jorge, mira, esto lo compartimos en el grupo del trabajo. Y me manda un montón de videos, Jorge, de las inundaciones de ayer en Acapulco y de cómo el agua y la fuerza con la que baja. Es que hay que recordar que lo que nosotros vemos de Acapulco, pues es la parte baja. Nosotros vemos la costera y vemos la Diana y vemos...
1: la parte turística.
0: La parte turística, sí. Pero toda la vida de Acapulco está en el cerro de Acapulco.
1: Sí, arriba.
0: En el cerro. Entonces, de ahí, todo el agua baja con una fuerza que arrastra lo que se ponga en el camino. ¿Son pendientes? No sé, evidentemente voy a inventarles, pues, pero son pendientes que bien podríamos hablar de los...
1: Ya es que
0: estoy buscando los grados.
1: Buscando el grado.
0: Me puse mi mano en los 90.
1: Ajá, güey, lo está, para ir bajando.
0: Y si lo pongo para acá, se estaría como en los 45.
1: 40, más, ¿eh? 45, 50.
0: Ok. No, no, una pendiente, son de esas pendientes. No, para los carros no suben. No. O sea, a los carros les cuesta trabajo. La fuerza del motor le cuesta bronca subir las pendientes de lo que es la parte poblada, habitada de Acapulco.
1: Sí, pues igual que Catepec, ¿no? Todos esos cerros. Ajá. Ahí también, que dices, ¿cómo es posible que la gente pueda subir y bajar? Pues sí lo hace.
0: Bueno, o sea, eso es Acapulco.
1: Sí.
0: Y el agua baja con una...
1: una fuerza.
0: Con una fuerza. Y a todo esto, por si tenían alguna duda. Y Abelina, apa... No, Abelina, es que, ¿qué creen? Justo ayer, cuando estaba empezando la tormenta, a las 12 del día, aprox, Abelina estaba de regreso en la oficina. Así volvió Abelina. Ayer subió una foto con toda la bola de arrastrados allá en Acapulco. Sí, toda la bola de arrastrados que trabajan para ella.
1: Y no por el agua, ¿eh?
0: No, no, no. No, no. Ahí estaban todos, ¿no? Los del gobierno, los regidores, los síndicos, ahí estaban todos abrazando a Abelina.
1: Lambiscones.
0: Abelina que vuelve después de 4 meses de licencia y de que no fue la elegida de Dios para volverse en la candidata de Morena al gobierno de Guerrero, que es el sueño de Abelina. Y Abelina ya volvió, ayer regresó, justo ayer, al mediodía. A las 12 del día con 9 minutos, Abelina estaba colgando en Facebook la foto con toda su banda. A la misma hora que estaba empezando a llover. Así es que yo me imagino que lo primero que hizo Abelina ayer fue salirse de su oficina, ponerse las botas de plástico y empezar a recorrer. No se rían.
1: Pues como Dios manda, ¿no?
0: ¿No?
1: Como debe ser.
0: Es su claro. Chamba, para eso se claro. Le paga.
1: Para eso se contrató, así es.
0: Empezar a recorrer esas sí. Calles inundadas, esas colonias despedazadas.
1: Sí.
0: Ayudarle a la gente. Yo creo que Abelina ahorita en este momento está recorriendo las colonias afectadas de Acapulco preguntándole a la gente.
1: ¿Qué puertas?
0: ¿Qué te hace falta?
1: ¿Qué necesitas? ¿Qué se te inundó? A ver, ¿qué te reponemos?
0: ¿Qué
1: a
0: se
1: ver,
0: te echó a perder?
1: Secretario, anote.
0: Claro.
1: Sí.
0: ¿Cuántos carros perdieron? Sí. Se los compramos de nuevo.
1: A ver, tu negocio.
0: Oiga, ¿y de dónde va a sacar el dinero? Ah, ya saben que siempre mandan. En esta ocasión no me lo voy a quedar. Bueno, es que con Otis.
1: Sí, fueron
0: 900 millones de pesos. ¿Quién sabe dónde quedaron? Sí. ¿Quién sabe dónde quedaron?
1: Y que no hemos querido decir.
0: No, ni vamos, pues,
1: ni
0: ¿cómo?
1: Vamos a decirlo. Ya estamos amparados.
0: Sí, no, ya. No, ya el
1: ya silencio. La Suprema Corte dijo ya.
0: Que, hay, que la auditoría de Guerrero no tiene por qué preguntarle a Belina por esos 900 millones de pesos y que nadie esté jorobando. Así porque es. Además ella está muy afectada psicológicamente.
1: Así estaba en terapia, ¿verdad?
0: Sí, ella y todos los suyos.
1: Hay que ir a terapia.
0: Sí. Entonces ayer regresó a Belina. Mientras Acapulco se inundaba, mientras nadie en el gobierno de Acapulco hizo caso a los avisos de Protección Civil o de el meteorológico, ella estaba subiendo una fotota con toda su banda en la oficina. Ya son 25 para las 8, tráfico y clima cada 15 minutos. Mónica Villalobos.
2: Alejandro, gracias. Cuidado porque por un sacabón, servicios de emergencia trabajan en calle del Lerdo y el eje 2 Norte Manuel González, Colonia Tlampa, Alcaldía Cuauhtémoc. En unos minutos, más información.
1: Muchas gracias, Moni. Vámonos al Aeropuerto Internacional de Ciudad de México. Dólar y euro esta mañana. ¿Cómo amanecimos? María Inés Camacho, muy buenos días.
3: Gracias, Iñaki. Buenos días. El dólar en las casas de cambio del Aeropuerto Internacional de la Ciudad de México esta mañana se está comprando en 17 pesos con 83 centavos y se vende en 18 pesos 35 centavos en promedio, mientras que el euro 19 con 40 a la compra, 20 pesos con 36 centavos a la venta. El panorama, Iñaki, buen día.
1: Gracias, Marínez Camacho. 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Fue desplegada una campaña informativa y cartográfica para promocionar a la Laguna de los Siete Colores, a Bacalar, en el norte del país, desde Chetumal, ahí muy cerquita. Juan Palma, ¿cómo estás, Juan? Muy buenos días.
4: Iñaki, muy buenos días. Bacalar fortaleció su promoción turística en el norte del país con la campaña informativa y cartográfica Bacalar está aquí, presentada por la Asociación de Hoteles del Pueblo Mágico. El presidente del organismo, Enrique Bautista, destacó la respuesta de las agencias de viajes durante la gira, que reunió a más de 100 en Monterrey, 70 en Chihuahua, 60 en Culiacán y otras 60 en Tijuana. La estrategia permitió promover al Pueblo Mágico y los servicios de sus afiliados mediante tarjetas postales y mapas, además de una guía digital que integra hospedaje, restaurantes, actividades náuticas, movilidad y otros servicios, junto con los atractivos como la Laguna de los Siete Colores, el Puerto de San Felipe y el Cenote Azul. Así el panorama desde Chetumal.
1: Te agradezco mucho, Juan Palma, desde Chetumal, Quintana Roo, allá y en Bacalar también nos escuchas a través de IG Radio en Cancún, 580 AM, 93.1 de FM. ¿Para dónde nos vamos, productora? ¿Dónde nos dijo? Vámonos a Querétaro, porque allá, en un momentito más, aquí estamos. Instalarán arcos detectores de metal en los 380 planteles públicos de educación secundaria. Los detalles desde Santiago de Querétaro, Cecilia Rubalcaba. Ceci, muy buenos días.
5: ¿Qué tal, Iñaki? Muy buenos días para ti, el auditorio. Efectivamente, la Unidad de Servicios para la Educación Básica en el estado de Querétaro implementará arcos detectores de metales en las 380 secundarias públicas de Querétaro. Esto como parte de reforzamiento de protocolos de seguridad en todos los planteles. Irene Quintanar, la titular de la UCEBEC, informó que la primera etapa va a comenzar próximamente, explicando que estos dispositivos no estaban contemplados de manera inicial en el presupuesto, pero que van a ser incorporados ante el contexto actual. Escuchemos.
6: Vamos a ir a la primera etapa. Es algo que no traíamos presupuestado. Vamos a hacer esta implementación. 380 escuelas secundarias en todo el estado. Vamos a llegar a todas.
5: La funcionaria también señaló que desde hace más de un año y medio se han trabajado protocolos, además de canales de comunicación para poder atender situaciones de riesgo, pero ahora se va a sumar esta medida preventiva. El objetivo es que los arcos detectores puedan llegar de manera gradual a todas las secundarias públicas del estado y será la misma dependencia quien indique cuándo van a empezar y en cuántos planteles, ya que se deben adquirir todos estos materiales para poder implementarlos, aunque el primer arco ya fue colocado en la secundaria Esperanza Cabrera en Paseos de San Miguel después de los hechos del 30 de septiembre. El panorama desde Querétaro, Iñaki.
1: Te agradezco mucho, Ceci. Cecilia Rubalcaba, desde Santiago de Querétaro, 106.5 Mix. En México, uno de cada cuatro cigarros que se consumen, uno de cada cuatro es ilegal. Esto además de los riesgos a la salud, pues también daños a la actividad económica. Desde Toluca, la capital del Estado de México, Rebeca Morales Rebe, muy buenos días.
7: ¿Qué tal? Muy buenos días. Pues en efecto, el tema de la producción y contrabando de cigarros sigue siendo pues un problema latente en nuestro país, y es que al momento uno de cada cuatro cigarros que son consumidos cada día vienen justamente de un mercado negro, lo cual afecta de manera significativa a la salud de por sí, ya sobre los riesgos que tiene consigo el consumo de tabaco, pero también al tema de pérdidas económicas para la industria, pero también para el erario público. De acuerdo con Gastón Zambrano, quien es el presidente del Consejo Nacional de la Industria Tabacalera, señaló que esta problemática representa 23,000 millones de pesos en pérdida todos los años. Es que prácticamente el 26% del mercado está captado tanto por el robo de materiales para la fabricación de los cigarros, del producto terminado, pero también de producción pirata. Señaló un punto fundamental que se tiene al momento es que el incremento que se ha tenido en los impuestos para inhibir el consumo de tabaco, pues realmente no ha dado resultados. En la última década apenas se ha disminuido un 0.7%, pero por el contrario sí ha incrementado de manera muy importante los piratas o cigarros apócrifos que está consumiendo la ciudadanía. Al momento, el 70% del costo de una cajetilla de cigarros es justamente por el tema de los impuestos, por lo que dijo es importante el modificar la estrategia tanto de salud como de ataque a este tipo de problemáticas que no es exclusiva del sector tabacalero. El panorama desde el Estado de México.
1: Muchas gracias, Rebe Morales, desde Toluca, y si me permiten el consejo, mejor dejen de fumar. Vámonos a los deportes. Alex Cervantes.
8: Muchas gracias, Iñaki. Amigos, continuamos con más información. Este fin de semana se corre la fecha 17 de la Fórmula 1, el Gran Premio de Singapur. El domingo la carrera a partir de las 6 de la mañana. Kimi Antonelli, piloto de Mercedes, marcha como líder en la clasificación mundial de pilotos. La selección mexicana de fútbol femenil cerró preparación para el primero de los dos partidos ante Jamaica. El equipo se prepara en busca del boleto al Mundial de Brasil 2027 y de los Juegos Olímpicos de Los Ángeles 2028. Isaac del Toro terminó en el lugar 82 en la edición 2026 del Gran Piemonte. Este sábado participará en el Giro de Lombardía. 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
1: Muchas gracias, Alex. Alex Villalbazo, Alex Cervantes, Iñaki Manero en Panorama Informativo en 88.9 Noticias. Información que sirve por iHeartRadio. Moni Villalobos te tiene todo el panorama del tráfico y el clima cada 15 minutos. Moni.
2: Gracias, Iñaki. Les comento que van a encontrar cortes a la circulación en Paseo de la Reforma, en ambos sentidos, entre Lieja y la Glorieta de la Diana, debido a manifestantes a la altura de Toledo. Usen de alternativa Circuito Interior y Avenida Chapultepec. En unos minutos, más información.
0: Pistas de la trivia, Iñaki.
1: Gracias, Alex. Con mucho gusto recordamos la trivia de ayer. Cuando le digas a una persona que brilla, que resplandece, no necesariamente le estás haciendo un favor. En esta palabra puede ser el inicio de un problema, incluso un problema legal, que se trata por la etimología infraganti, originalmente inflagranti, de latín flayere, en llamas, iluminado. Y ahora, balconeado, desde luego, te echaron la luz con las manos en la masa, te agarraron haciendo algo malo. Y en la antigüedad ya se utilizaba con este término dentro del derecho romano, en flagrancia, total flagrancia. Y fragancia, ¿no? O infraganti, ya fue una corrupción del tema, de la palabra, pues precisamente porque era más fácil decirlo así. Igual que murciélago, ¿no?
0: Murciégalo.
1: Es murciégalo, originalmente, ¿no? Pero por facilidad se quedó en murciélago. Bueno. Vámonos con la trivia de hoy, y la trivia de hoy, que es trivia deportiva. ¿En qué deporte organizado, una decisión arbitral era un peligro e incluso dañó físicamente a un participante? Ya ves que nunca pasa nada hasta que pasa, y en algún momento, y recientemente por cierto, dañó a uno de los participantes, se hicieron las cosas para que ya no volviera a suceder. Hasta hace poquito se tomaron medidas para evitarlo. ¿Qué deporte es y cuál era este peligro dentro de la decisión arbitral? Ayúdanos con esta trivia. 5582-5588-9 WhatsApp, el talkback a través de iHeartRadio. Ahorita ya subimos la pregunta en X, en arroba Iñaki Manero.
0: Oye, sí, señor. Dices la decisión arbitral. Es decir, el referee, el árbitro, el juez, como se le designe en ese deporte. ¿Dañó físicamente a uno de los participantes?
1: Una de las acciones del referee, de uno de los referees, dañó físicamente a uno.
0: ¿Consecuencia?
1: Consecuencia de
0: una. De uno de los referees. Eso quiere decir que hay más de uno en ese deporte.
1: Hay más de uno en ese deporte. más de un árbitro, más de un refri, como le quieras llamar.
0: Ok. Es que en el fútbol hay más de uno, en el americano hay más de uno, en el béisbol hay más de uno.
1: Sí, también en el básquet.
0: En el básquet hay más de uno. Si lo pones en términos estrictos, en el tenis hay más de uno.
1: Sí.
0: Pues está el juez central y los jueces de línea. Sí. Uy, no, pues sí está bien abierto el tema.
1: Es un deporte muy popular.
0: Muy popular.
1: Muy popular. Y sucedió en los Estados Unidos.
0: Ok, bueno.
1: Vamos cerrando.
0: Le vamos buscando.
1: La respuesta en una hora. Perfectamente. 7:45. Seguimos en Panorama. 88.9 Noticias, información que sirve. Continuamos juntos.
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10: Son las 7:46.
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1: Y es para las 8, panorama informativo 88.9, información que sirve. Yo soy Alejandro Villalbazo en X, en TikTok, arroba Villalbazo 13. Los mensajitos en el WhatsApp 5582558. No sé ustedes. Pero yo sí. Digo, ¿y a qué hora? ¿A qué hora va a hacerse efectiva esta advertencia, esta amenaza, este llamado que Estados Unidos hace de, a ver, narcopolítico, voy a ir por ti? A ver, narcopolítico mexicano, voy a ir por ti. Varias veces hemos escuchado desde hace un año, sobre todo desde hace un año, aunque tal vez el antecedente pueda buscarse más atrás, Iñaki.
2: Ann Milgram, la que era ex directora de la DEA con Joe Biden, fue la que empezó con estas advertencias en un mensaje a quien lo quisiera escuchar, ¿no? Y dijo que, a ver, quien esté ayudando a los grupos del narcotráfico, no importa quién sea o en qué situación política esté, si son dirigentes o además, se las va a ver con nosotros.
1: Ahora.
2: Y eso fue antes de la era Trump.
1: ¿Eh? Ajá. Y ya de la era Trump, ¿no? Hace un año, poquito ya más de un año, pues cuando ocurre la lista de los 10 narcopolíticos de Sinaloa, encabezada por el gobernador, narcogobernador Rubén Rocha Moya, que ha sido de ahí para acá, ¿no? Mucho más frecuente el abusados que vamos por ustedes. Reciente, pues la lista de narcopolíticos o cercanos a la política en Baja California, donde aparece como cabeza el ex esposo de la gobernadora, de Carlos Torres.
2: De Baja California, sí.
1: Les digo, no sé ustedes, pero yo sí digo, pues ya estaría bien. A ver, si aquí no se hace nada,
2: sí,
1: ni se va a hacer, pues si aquellos dicen, y vamos a ir, y vamos a ir, y vamos a ir, pues, ¿y por qué no? Uy. Más de uno se va a alertar con lo que estoy diciendo, pero,
2: no,
1: pues, ¿por qué no?
2: Antipatriota. Y...
1: No. Simplemente, si los consideran narcoterroristas, pues, ¿por qué no? La directora de la Oficina de Política Nacional de Control de Drogas de los Estados Unidos, Sarah Carter, señaló otra vez ayer que Washington no va a distinguir entre el que sea narcotraficante o el que sea narcopolítico.
3: Estamos de acuerdo con lo que decimos, ¿verdad? El presidente Trump ha sido muy claro. Si usted ayuda o colabora con los cárteles, si trabajas con los cárteles, si trabajas con organizaciones terroristas extranjeras, no nos importa si eres el gobernador o si eres la persona que trabaja en la plaza, en una pequeña tienda. Te vamos a buscar, te vamos a encontrar y nos aseguraremos de que paguen el precio de la muerte y la destrucción que han causado en la hemisferia occidental.
1: Porque además agrega Sarah Carter, para Estados Unidos, la palabra, siempre decimos el peso de la palabra, les llamaba narcotraficantes, les elevó en lo legal incluso la acusación a narcoterroristas, que esa figura involucra muchas otras cosas que solo narcotraficante, narcoterroristas. Pero ahora también les dice, son unos monstruos.
3: Lo que digo es, únanse a nosotros, pongan fin a esto, podemos acabar con los cárteles y trabajamos juntos, podemos encontrar punto común sobre los cuales construir, pero lo más importante, ¿por qué vamos a permitir que nuestras naciones estén afectadas? Estados Unidos no va a permitir eso, ser rehén de estos criminales y de estos monstruos.
1: Dos declaraciones fuertes, ¿no? A ver, no importa qué te dediques en la vida, no importa si eres el gobernador, el narcogobernador, vamos por ti porque te convertiste en un monstruo igual que ellos, juntando ideas, ¿no?
2: Sí. Sí, golpe y sobadita, ¿no? Porque primero dice que la reconociendo la importancia de la colaboración México-Estados Unidos, y después, si eres gobernador, sea lo que seas, vamos por ti, güey.
1: Ok. Pero lo que sigue, a mí sí es lo que me llevaba a mi comentario, ¿no? Uh-huh. ¿Y como para cuándo? De ser, como para cuándo sería. Porque dice Sara Carter, directora de la Oficina de Política Nacional de Control de Drogas de los Estados Unidos, se les acabó el tiempo.
3: Se les acabó el tiempo. No habrá ni un solo día en los próximos 2 años y medio y probablemente mucho más allá de esta administración en que alguno de estos miembros de los cárteles o cualquiera que colabore con ellos pueda dormir tranquilo.
1: Esta declaración creo que sí es distinta, Iñaki. Uh-huh. Las otras ya las habíamos escuchado. De uno, de otro actor, incluso del propio presidente, sí. Trump. Ya habíamos escuchado, íbamos a ir por ustedes, y ¿no? Y no importa quién seas ni a qué te dediques.
2: No se equivoquen. Sí.
1: Esas declaraciones ya estaban muy, digamos incluso...
2: Era un strike cantado.
1: Ya. Sí, pero incluso hasta como cuando papá o mamá, ahora sí te voy a dar.
2: ¿No? Sí, te voy a nalguear, ¿eh? Sí.
1: Y nunca dan. Y el hijo sigue descarriado. Sí. Esta última sí ya tiene otro tono de advertencia. Cuando alguien te dice ya, se te acabó el tiempo, adquiere otra dimensión.
2: ¿Y sabes cuándo va a ser esto? Cuando terminen las elecciones en Estados Unidos, ahorita las de midterm. ¿Eh? En noviembre, luego de noviembre, espérense. A lo mejor se puede poner bueno esto.
1: ¿O por qué no antes? Porque generalmente las elecciones de noviembre...
2: Por el tema de los votos.
1: Claro. Generalmente las elecciones de noviembre, estas de medio término, que siempre dicen los analistas políticos, nos sirven como ese termómetro para medir cómo anda los gobiernos actuales. Ok. Generalmente al gobierno de Estados Unidos en turno no le va bien en las elecciones intermedias. ¿Quién sabe? Porque pues falta un mes para eso. Y en un mes pueden pasar muchas cosas. Digo, siempre y cuando no sea otra vez, vas a ver que ya te lo dije. 5:55.
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4: Son las 7:56. 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
5: Un parche. 8:01 a.m. Esto es Índigo Noticias 2.1 y te saludamos con el gusto y placer desbordador de Tutti la Mañani.
2: Tutti la Mañani, Italiani, Viernesiani.
5: Buongiorno, principessa.
2: Buongiorno, principecho.
5: ¿Qué te pasa? Oye, ¿te arde que la gente sea feliz? ¿Seamos
2: sí,
5: felices?
2: Que nos llevemos bien.
5: ¿Te molesta la gente feliz?
6: Estoy agotado, es la verdad, pero
2: sí,
6: ya es viernes,
2: pero tienes
6: gente.
2: Que sonreírle a la vida.
6: Eso sí,
2: ¿no?
6: Nos da gusto que ya sea viernes.
5: Yo ya hoy me voy a ir a ver ya a un primo que anda por acá. Voy
6: ya
5: a,
6: tienes mucha
5: ya,
6: vida
5: ya,
6: social.
5: Ya voy a empezar mi vida. Mañana ya tengo otro plan.
6: ¿Cine?
5: Otro, quiero ver Digger.
6: Ah, sí.
5: Yo hay que ver Digger.
2: No, ve la que te dije.
5: Esa me da igual. Digger está candidata al Oscar.
6: Exacto.
2: Sí, no, ya tenemos que adelantarnos con eso. Si no,
5: Tom
2: nos
5: Cruise,
2: va a agarrar. ¿No?
5: Con Tom Cruise y es dirigida por Alejandro González Iñárritu.
2: Exacto.
6: Y entiendo que está mucha gente con mucha curiosidad como por
5: mira,
6: la caracterización.
5: Te voy a contar.
6: ¿No?
5: Yo no la he visto, ¿eh? Parto de esta base. No la he visto
6: se
5: y se me antoja
6: exacto,
5: mucho.
6: Pero como de
5: es
6: qué trata.
5: El peor. Escucha esto. El peor, yo esto platicándolo con mi amiga Violeta Moreno, que le mando un abrazo, que de cine le sabe. Uh-huh. Esto no me lo dijo ella, pero lo que sigue sí. Es el peor estreno en la carrera de Tom Cruise.
2: ¿Por qué?
5: En cuanto a números y taquilla.
6: ¿Así le fue muy mal en Estados
5: muy
6: Unidos?
5: Muy mal, muy mal. O sea, la peor película estrenada protagonizada por Tom Cruise en cuanto a números en la historia.
6: ¿Y qué será? ¿Publicidad, compadre?
5: Y puede ser la primera película que le dé a Tom Cruise un Oscar como mejor actor.
2: ¿Qué?
6: O sea, ella ya la vio.
5: Así funciona.
6: Y le fascinó. Wow. ¿Qué dijo? ¿Está brutal? ¿Obra maestra?
2: Claro.
5: Bueno, le gustó, pero hay mucha gente que no la está
6: no, pero te voy a decir
5: aceptando.
6: Por dónde creo que va, ¿eh?
2: Tiene sentido, sí, tipo sí, sí. Por ti,
6: hacen
2: y
6: un poquito, pero si hacen un poquito
2: no
6: reflexión, no hay publicidad, no hay tanta publicidad. Yo no
5: pero
6: he visto
5: a ver, es que,
6: publicidad.
5: A ver, Tom Cruise, ¿qué te da? Misión Imposible, Tom Cruise, ¿qué te da?
2: Sí,
5: ¿cómo se llama el Top Gun?
6: Sí, pero no me diga la gente, ¿ha visto usted algún cartel, algún billboard?
5: Sí se llama Misión
6: algún
5: Imposible, la de,
6: sí,
5: la de Tom Cruise,
6: sí,
5: ¿no?
6: Sí, la saga de
5: ajá,
6: Tom Cruise,
5: o sea,
6: por supuesto.
5: Guapísimo. Entonces eso era, pero no es una oda a la actuación.
2: No.
5: Dicen que acá demuestra el verdadero actor que es.
2: Queremos
5: porque además
2: ver.
5: Está caracterizado como un hombre. Fíjate lo chistoso. Está caracterizado como un hombre de su edad. Pero pues como él no la representa
6: no,
5: y no la.
6: No
5: es
6: vemos.
5: Como a mí, ¿no? O sea, me quieres
2: es
5: poner mi edad, pues no la represento.
6: Claro.
5: O a él, ¿no? Que para hacerlo de su edad lo tienes que poner.
6: No me
5: sí.
6: pongas de malas.
2: Sí,
6: oye, pero entonces, bueno, sí, recomendación.
2: No me pongas de malas. Sí. La voy a ver el domingo.
5: Pero, a ver, mucha gente ha dicho que es como de. Que ese fumó Iñárritu.
6: Es que sí se fuma hasta la alfombra muy recurrentemente.
5: Ahora, tiene que ver con un tema de calentamiento global, tiene que ver con un tema de un líder de una empresa muy importante, tiene que ver con un tema. Por ahí va.
2: Hay que verla, sí se me antoja.
5: Digger se llama.
2: Digger.
6: Porque está también
2: Digger.
6: La de Brad Pitt, que no hemos visto, se nos va a acumular, que creo que
5: yo,
6: mucho porque trata de un
5: claro, yo voy a avisar de una vez, yo no la voy a ver.
6: Ah, ¿de plano?
2: ¿Por qué?
5: No.
6: Y sí, bueno, a menos que la nominen.
5: A menos que la nominen, la tendré que
2: está
5: ver, pero no creo que la nominen.
2: ¿Crees que está palomera o qué?
5: No,
6: por lo
5: pero
6: del perro no, se la antoja.
5: No me motivan las películas que tienen como protagonista un perro.
6: Sí. ¿Qué otra hay, gente?
2: Ah, claro.
6: ¿Qué otra hay en
2: es
6: cine?
2: Que yo les dije, Maxi Mari.
5: Ya no creo que esté eso.
2: Sí, obvio sí. Hasta puede estar en la Cineteca y así.
6: Sí nos dijiste, pero no la vendiste muy bien. Entonces no,
2: no se
6: me
2: claro que
6: mucho.
2: Sí, tú dijiste que sí.
6: ¿Sí dije?
2: Sí, pero yo creo que te olvidas de lo que
6: sí,
2: digo.
6: Sí, ya tonto. Hoy viernes, insisto.
2: Ah, yo voy a ir hoy al Turibús del Terror.
5: Fíjate.
2: Pues me invitaron.
5: Qué padre, escogiste un gran día cuando casi ni llueve.
2: Ya sé, qué terror.
5: Para ir al Turibús del Terror.
2: Albert y sus amigos, sí.
6: Ah, tienen celebración
2: sí,
6: de alguien, ahí va a ser.
2: No, pues nada más dijeron, oigan,
6: de
2: vamos.
6: De convivencia.
2: Ajá, y pues sí salió carito.
5: Mira,
6: ¿cómo?
5: ¿Qué está en el cine ahorita?
2: ¿200 pesos?
6: ¿Qué hay?
5: ¿Y qué?
2: Pues está cañón.
5: Pero por eso, ¿qué incluye?
6: ¿Qué te incluye?
2: Ah, incluye alimentos y
6: bueno, pues entonces se justifica.
5: Está caro.
6: Alimentos y drinks.
5: Está bien.
6: Y el diésel,
2: no sabía
6: el bus,
2: que incluía eso. Yo pensé que solo era el recorrido y dije, no,
5: pues bueno, pues es que tú también.
6: Pero a ver, ¿qué hay en cartelera?
5: En cartelera está Un mal partido, que es el regreso al cine de Loreto Peralta. Es una mexicana. Sale Ana Layevska.
2: Es la de Mauricio.
6: Entonces, dos rubias.
5: Sí.
6: Mexas, dos rubias.
5: Ajá. Luego está una que se llama Madre Siniestra. Ya se imaginarán.
2: Ay, de terror.
5: Terror.
6: Creo que sí la vimos en trailer, sí.
2: Yo no la he visto.
5: Está una que se llama Hope, el primer impacto, que también es de dispararle a monstruos.
2: No sé.
5: Está una que se llama Buried, la sombra de un engaño. Esa ya saben, así. Un thriller pasional. Esta de Brad Pitt, El corazón de la bestia. Está Digger, que es la que les decimos, ¿no? Y hay, bueno, Vértigo 2, Punto Muerto, Resident Evil, Noche Cero, Tu Nombre, que ese es como de anime japonesa. Sigue Coyote vs. Acme.
6: Ah, esa está buena, ya se las recomendé.
5: Shaun el Cordero, este es de dibujos animados. Volcán, Fuego Bajo Tierra. Esas también se me podrían tocar porque es como de estas, de que el volcán va a hacer erupción.
6: Palomera suena. Cornes,
5: sí. La última semana de Jesús. Oh, mira.
2: De
6: Jesús.
5: De Jesús. Y ya la que tú dices, Jimena, ya chupó faros.
2: Se fue. Qué triste. Está muy bueno.
5: Y el 15 de octubre se estrena Street Fighter.
6: Sí, la vería.
5: Claro que la veríamos, por supuesto. Sí, yo también. Y el 22 de octubre, Clayface, que ese también se ve que está padre, que es la de el hombre de cera, que es de DC.
2: ¡Ay!
6: Oye, cumpleaños el día de hoy de Sarita Montaño, una querida compañera de Grupo Asir, y Gerardo Aguiñón, de Mercado Libre. Querido Jerry, feliz
2: cumpleaños. Me encanta que es como un viejito.
5: Ah,
2: que
5: pues muchas felicidades a todos.
6: Pues yo tengo todos los
2: mi
6: cumpleaños.
2: Mi abuela hace
6: agendados,
2: eso,
6: todos.
2: Pero físico, escribe los cumpleaños de todos en su agenda.
5: Mi mamá también tiene un calendario así que
6: bueno,
5: le va dando vueltas.
2: Hasta el santo pone.
6: ¿A poco?
5: Sí. Ay, sí, el santo. Mi mamá también me habla de santo y yo le dije, ma, ya el santo ya, la verdad,
6: pero
5: ya cayó en desuso.
6: ¿El cumpleaños de la gente de su gente no lo tienen agendado?
2: Ya me lo sé.
5: ¿Qué gente?
6: Pues clientes, equipo de
5: no
6: trabajo.
5: No tengo clientes.
6: ¿Te sabes de cumpleaños
5: no
6: aquí
5: tengo
6: de
5: equipo,
6: todo? De Charlie Sandoval, de
5: nadie me sé.
6: Del César.
5: Ni el tuyo me sé.
6: No
5: ni
6: manches,
5: el tuyo.
6: De verdad.
5: El tuyo es en abril, ¿no?
2: Sí.
5: ¿Qué día?
6: Yo ¿14? Tampoco me lo
5: 16?
6: Sé. Yo tampoco
5: 16
6: me lo
5: abril.
6: Sé, pero los,
5: ¿y el tuyo
6: sí
5: es mayo?
6: Tengo anotado, sí.
5: ¿Qué?
6: Pero
5: ¿14?
6: Tengo 13.
5: No, 13. Pero así ahorita, porque me dio así. Pero yo no tengo anotado el cumpleaños de nadie. Ah, bueno, el de Jessica me lo... A ver, hay cumpleaños que me sé. Te voy a decir cuáles me sé. El de mi mamá, que es el 21 de agosto. Uh-huh. El de mi papá, que es el 28 de noviembre.
6: Tienes un hermano, ¿no?
5: 11 de julio.
6: 11 de julio.
5: Y Jesse, 15 de diciembre.
6: A ver,
5: son los
6: pregunto.
5: Que me sé.
6: No, sí te voy a preguntar otros que te tendrías que saber. Este. Becky.
5: El de Becky es el...
6: Lo Becky. Es
2: que
6: no
2: lo ¡qué feo!
6: No sabe.
5: Bueno,
6: Becky,
5: pero te la catafixio.
6: Ese favorito,
5: te la voy
6: mira,
5: a catafixiar
6: nomás.
5: Por
6: el capitán.
5: El capitán es el 14 de noviembre.
2: ¿Y por qué él sí te acuerdas?
6: Pues porque donde manda capitán, tú contéstate solita. ¿Qué tal?
5: No, fíjate, Becky. El de Eric es el de Eric, el hermano.
6: Todos se lo saben, menos de mi Becky, que es la
5: sí
6: que más
5: sé.
6: Le aplaude.
5: El de Eric, espérate, el de Eric, que es su hermano, es el 17 de octubre, ya va a ser. Y el de Alan, que es el otro hermano, es el 27 de noviembre.
2: ¿Y el de su
5: sobrinito? Y el de Santi.

0: tiene una bitácora de cumpleaños.
1: Sí, eso está padre.
0: Le pones ahí birthdays y te arroja todos los del mes que sigue.
1: Y vas anotando.
0: Y voy anotando.
1: ¡Ay, no! Sí. También
0: y ahora con GPT, pues también se facilita mucho.
1: Ay, no, es que este ama GPT. ¿Qué? Bueno,
2: pero a ver, o sea, ¿y yo para qué para qué me tengo que saber el cumpleaños de mis jefes o de mis?
0: Pues uno.
2: Pues me salen en Instagram.
0: Santo que no es visto. No, hay que estar presente. Claro, por supuesto. Sí, no.
1: Es muy de la
0: hija.
1: Y eso de los santos también.
0: Y si tú estás entrando ahora a una nueva empresa, sí te invito a que eso, pues te relaciones.
1: Pero
0: y la forma
1: ya
0: de relacionarte
1: dentro de la empresa, los de recursos humanos se encargan de eso.
0: No,
2: Pero además, espérame, a ver, tú te sabes el cumpleaños de tus jefes o lo que sea.
0: Los tengo anotados.
2: ¿Y qué haces cuando es
0: tengo
2: ese día?
0: Tengo un formatito.
2: ¿Qué haces?
0: Tengo un arte. Y aquí lo hemos platicado, o contigo lo platicaba.
2: A mí nunca me has mandado mi arte.
0: Hay cinco escalas. No, es que tú estás en una de estas cinco escalas.
2: A ver, hay cinco. A ver, espérate. Jimena. Esta ridiculez la quiero escuchar. Digo, este formato lo quiero
0: escuchar. Decíamos nivel uno, ¿no? Creo que era WhatsAppito, ¿no? Nivel uno. Uh-huh. Nivel dos, creo que era
1: voice note.
0: Dedicarle una historia, ¿no? Por ejemplo. Uh-huh. Nivel tres es la llamada, ¿no? Creo que el nivel tres. Nivel cuatro. Ya es ir a las medias noches, ¿no? O sea, ya es ir a soplar.
2: Sí, pero
0: la
2: mi
0: vela.
2: Pregunta es: todos tus clientes o tus jefes, esos pues que no
0: menos,
2: van a llegar,
0: por WhatsApp.
2: ¿Pero qué haces? O sea,
0: un arte.
1: Copia y pega.
2: ¿Un arte?
0: Sí, un arte. No, eso además.
2: Pero mandar un arte está muy chafa, ¿no?
0: No, es una e-card. Sí, no, Dios. No.
2: Hasta
0: sí
2: Isabel se está riendo de ti, fíjate.
0: Isabel ahí le han de estar haciendo costillas.
1: O sea, pero vas actualizando solo por el nombre y ya.
0: Sí, o sea, por ejemplo.
1: Qué poco original.
0: Así les mando.
1: No.
0: O sea. No, sí, no. Bueno, pues es que.
1: ¿Y por qué con el logo?
2: De tío, ¿no?
0: No es de tío. No es de
2: es
0: tío.
2: Súper de tío.
1: ¿Pero
2: es,
1: ¿por qué
2: es
1: un con sello? El logo?
0: Pues porque este en lo particular es un cliente nuestro, aquí pero en Índigo.
1: ¿No puede ser más personal? O sea,
0: pues depende. No, pues si no tengo yo de esa relación personal, si no es solo profesional, pues le pongo la firma de la empresa.
1: ¡Órale!
0: ¿No? Pues no. Así debiera ser networking.
1: ¡Ay, está muy tierno!
0: No es de tierno, hija. Pues es que tierno. Esto te da de tragar, hija. Sí, ay, tus mamilas esto lo paga, corazón. Pero,
2: no, pues muy bien. Intenta
1: enchilarlo.
2: Es que.
1: Está loco.
2: Bueno, a ver, ¿tú te sabes el cumpleaños de quién, Jimena?
1: Tierno. De mis abuelos.
2: A ver,
1: di
2: los días.
1: De Mariano. Ok. De mi abuelo, 29 de mayo.
0: A ver, pregunta. ¿De tu abuela del lado paterno te sabes el cumpleaños?
1: Sí, 10
0: de octubre. ¿Te lo sabes?
1: Es mañana, 10 de octubre.
0: Es mañana. Mm. Y, por ejemplo, de estos cinco niveles, ¿qué aplica con ella? Chío, no te ardas. ¿Cuál aplica?
1: WhatsApp.
0: ¿Un WhatsAppito? ¿Un mensajito?
1: Sí.
0: ¿Llamada, no?
1: No llamo.
0: ¿A la abuela?
1: Yo no llamo a nadie.
0: ¿A la abuela no le marca?
1: No.
2: Es que ya no se usa.
0: No.
2: Ya,
1: bueno,
2: gente.
1: Que
2: ya
1: sí.
2: No se usa. Ya no llamen por teléfono
1: sí.
2: A la gente, a nadie.
0: Abuelos no marcaba. Yo tuviera
1: lado.
0: Vivos a mis abuelos.
1: Les
0: marcaría.
2: No, tampoco los tengo. Si los tuviera, tampoco les marcaría.
1: A mis abuelos maternos.
0: No.
1: A mis abuelos maternos los videollamo a las 12 en punto.
0: No, pues si quieres estar contemplada en el. Ya sabes, sí, este testamento, pues hay que marcar.
1: Bueno, me sé de mis abuelos. Mi abuela es 16 de diciembre.
0: ¿Tu ex jefa, esa la que tanto quieres del Corte Inglés, la coordinadora, te sabía su cumple?
1: Sí, es el primero de noviembre.
0: Sí, te lo mira. Muy bien.
1: Sí, pero ¿por qué es amiga? O sea, más que coordinadora.
0: ¿De otra gente que aquí ha pasado, cercana a ti? ¿Del H? ¿Te sabes el cumpleaños del H?
2: No, pero ¿por qué se lo sabría?
0: Bueno, porque ha sido amiga.
2: No, okay. Es que se están equivocando.
0: Hay esos cinco niveles. Yo no te dije le marco a todos, pero que digas que a los abuelos no se les marca.
1: A mis abuelos les videollamo.
2: Ahí está, ya ves, les videollamo.
0: Por eso, pues todavía más.
1: Sí, y a las 12 en punto, porque sé que se desvelan viendo series.
0: Eso sí, que les marca a las 12.
2: Yo le marco a mi mamá.
1: Llamada. Normal.
2: A mi papá. A mi hermano. Y ya. Yo.
0: Ay, y a tus mejores amigos. Al haitiano.
1: Es que por
2: mensajito. Les mando voice note.
1: Voice note.
2: Para que lo escuchen cuando puedan.
0: Bueno, una voice note está bonita. Sí, una voice note está bonita. Bueno, abuelos, yo digo que sí. Si tú quieres estar incluido en el testamento.
2: Pero es que a ver, también ya, esto ya lo hemos hablado. A mí no me gusta hablar por teléfono, me choca con nadie.
0: Por eso, no, pues sí, pero ese es el detalle, decir. Pues,
1: ay, a mí me da mucha ansiedad de hablar. Porque además son llamadas hiper cortas e incómodas. Es como. Hola, sí, feliz cumpleaños.
0: Pues les voy a decir, ¿eh?
2: Además, la gente cuando está en su cumpleaños
0: si
2: normalmente
0: no
2: está.
0: Nada del susto este reciente.
2: ¿Qué?
0: Del susto este reciente. No, pues más fuerte, Diosito, si nos escuchas.
2: A ver,
0: más
2: ¿qué? ¿Pero
1: no,
2: qué?
0: No, que.
2: Pero es que no escuché lo primero que dijiste.
0: Que tú de plano no te sensibilizaste nada.

0: no, claro, o sea, que no.
1: Porque si va uno aprendiendo conforme avanza la vida, pues de pronto eso...
0: Pero, ¿sabes qué aprendí? O sea, que la vida es tan frágil, ajá, que yo me pude haber muerto hace exactamente, ajá, un mes, porque cumplimos un mes de que me pasó.
1: Sí. ¿Y?
0: Es mi mesario.
1: ¿Y qué?
0: ¿Y qué hubiera pasado si me hubiera muerto?
1: Ya estaría aquí.
0: Nada, sentado. La vida hubiera seguido igual, todo estaría normal. Bueno, este programa, bueno, a lo mejor sí se hubiera acabado, porque ustedes dos solos, sí, no creo que lo hubieran armado. Pero fuera de eso.
1: ¿Estaría aquí?
0: Fuera de eso.
1: Carlos Ertuch.
0: Pues qué. Y entonces, a veces le da uno tanta importancia a las cosas. Yo hoy aprendí que voy a vivir. Si antes yo vivía despreocupado. Y si antes yo vivía desparpajado. Y si antes yo vivía relajado. Ahora al triple, fíjate. Mucho. Al
2: cañón,
0: triple. Voy a vivir la vida.
1: No sé si
0: solo por hoy.
2: Ibas a decir algo de que cuando estás en tu cumpleaños estás haciendo cosas.
0: Exacto. O sea, yo cuando estoy en mi cumpleaños estoy festejando, estoy haciendo, estoy subiendo, estoy bajando. No me hablen.
2: Pero yo tengo recuerdos de mi chiquita que mi abuela o mi mamá me decían, te habla tu tía tal, te habla tu... Entonces sí, estaba jugando.
0: Horrible, ¿no?
2: Y corría yo, gracias, gracias.
0: O sea, pues
2: gracias,
0: sí, claro, que tú lo que quieres es jugar, gracias, no estar hablándole gracias a la tía Pomponia con la que no has hablado en 3 años. Sí.
1: De chavito a lo mejor no entiendo que la inmadurez te gana, ¿no?
2: No,
1: pero
2: a mí sí me gustaba.
1: Ya hoy de grande yo creo que pues hace uno el recuento.
0: A mí no
1: que
0: me gusta que me hable nadie ni hablarle a nadie.
2: La llamada, punto, que siempre espero en mi cumpleaños es la de mi tía abuela.
0: Sí, ay, es que ves cómo eres bien incongruente, Jimena.
2: No, es
1: ¿verdad?
2: Que...
1: ¿Verdad? O sea,
0: eres
1: sí
0: el la oda a la incongruencia.
2: Pero ¿por qué ella es de esa generación que
0: por eso,
2: llama?
0: Pero entonces si te choca que te... Es que tiene... Pero... No me gusta que me hablen, no me gusta. Sí. Me gusta, me gusta.
2: Yo
0: no me gusta que nadie me hable.
2: A mí no
0: espero
2: me gusta.
0: La llamada
2: yo
0: de la
2: nunca Camila. Dije, jamás dije que Camila. No me gusta que me llamen. A mí no me gusta llamar.
0: ¿Cómo se llama la abuela? La tía abuela.
2: Mi tía Marisela.
0: ¿La del Buki?
1: ¿La famosa?
2: ¿Cuál?
0: ¿La de la dama de hierro?
2: No, no la conozco.
0: Ah.
2: No, pero es súper linda y ella siempre me llamaba a las 7 de la mañana. Ahora ya se recorrió un poco el horario.
1: Es bonito.
2: Me habla entre 9 y 10. Que pero si no me opina. Llama es algo raro. O sea, estoy acostumbrada a esa llamada en mis cumpleaños.
1: Que la
2: pero
1: gente
2: yo llamar.
1: Historias tú sí dedicas. Yo,
0: eso
1: yo,
0: sí,
1: yo veo que
0: porque
1: dedicas historias.
0: Y sabes cómo me voy enterando, pues porque veo que alguien ya le subió otra historia a esa persona y digo, ah, es su cumpleaños, vamos a mandarle.
1: Ya hoy es una modalidad bonita
2: eso
1: de dedicar.
0: Padre.
1: Y aquí
2: nunca.
1: No, hija, ¿y quién paga tus pasteles?
2: Ay, tú subes de a fuerza, o sea, mejor ya no me los pagues y pon una historia. Tú ya no quiero
0: no,
2: un
0: no
2: pastel.
0: No, no me subas historia, a mí sigue trayendo donas.
1: No, pues es que ustedes
2: yo prefiero
1: ustedes no
2: una
1: se dan
2: historia
1: cuenta.
2: Que un
1: ¿qué
2: pastel.
1: ¿Qué crees que Natalie Quevedo tiene presupuesto para
0: sí,
1: tres serpentinas?
0: No, no, no. Todo eso que tú te tragas cuando es tu cumpleaños está pagado
2: sí,
0: por el señor
2: sí,
0: Chavarría.
2: Sí, yo lo sé, pero no
1: entonces,
2: se lo he pedido.
1: No
2: tú quiero mi historia.
1: Nada.
2: Quiero
1: nada.
2: Mi historia, no
0: por
2: sé
0: cierto,
2: pastel.
0: Por cierto, no voy a venir aquí a hacer que quede yo como un... Obvio sé cuándo es el cumpleaños de Becky, es el 4 de marzo y le mando un beso y un abrazo con todo mi corazón.
1: Ya se acordó ahorita.
0: 4 de marzo.
1: Está bien, Becky, está bien.
2: ¿Acuario o Piscis?
0: Es el 4 de marzo.
1: No, pobre, me encantó, fuerte. Sí. Nunca lo vas a olvidar, nada más que no
2: sí,
1: te olvide.
2: Mal.
1: Después.
0: No, pero no, pero sí me lo sé, o sea, nada más no estaba jugando sabes. Aquí.
2: Ay, no, eso que te
0: ay,
2: lo
0: qué,
2: creas.
0: De la nada ya me lo sé, ¿no?
2: Te
1: lo sopló alguien. Laurita.
0: Sí, ay,
1: Laurita
0: sí,
1: que
0: sí,
1: no,
0: claro. No estoy en el teléfono, no estoy en el teléfono, estoy aquí, estoy aquí viendo al frente.
1: Para el manual de Carreño de mi Laurita,
2: sí,
1: le ha dado un infarto ahorita a Laurita y corrió a su agenda.
2: A su agenda, a ojearle.
0: Es un calendario que es un calendario que tiene como
2: sí,
0: que da vueltitas
2: sí,
0: la hoja,
2: sí,
0: ya sabes,
2: sí,
0: de hojitas.
2: Sí, sí.
0: De hojitas.
2: Ah, el de mi abuela era de coco.
1: Lo vimos. Oiga, noche 18
0: el de mi
1: mamá,
0: esas hojitas
1: o sea,
0: de como suavecita, como
2: sí,
0: ligerita,
2: que pero es que se rompe.
1: Lo máximo es la actitud
0: así
1: de la gente que lo abría sintiéndose cancillera.
2: El dedito.
1: Bueno, vamos, 8:18, gente. Saludamos a toda la bonita audiencia que nos sintoniza a través de la radio. 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
3: Vientos.
0: Bueno, por cierto, ya casi me voy a largar a Japón y no, Dios, ojalá no se les ofrezca nada porque no les pienso traer nada. Pero les aviso.
2: Nadie te pide nada.
0: No, por eso, pero que sepan no, que sí, no les voy a traer nada.
1: ¿Qué les traje yo? ¿Qué les traje?
0: Nada.
1: Sí.
2: Ah, ¿qué? Sí, los Kit Kats.
1: Unos Kit Kats.
0: Ah, sí.
2: Que compró en el aeropuerto.
0: Sí, de regreso. Entonces, yo para traer eso, nada mejor.
2: Estaban buenos. ¡Uy,
1: chales!
2: Estaban
0: medio
2: buenos.
1: No,
0: sí estaban buenos.
1: No, muy ricos, hija. ¿Qué les hiciste?
2: Sí, me los comí. ¿Por dónde? Con esfuerzo, como que estaba
0: No, yo les aviso desde ahorita, no les voy a traer nada.
2: Está bien.
1: Yo sí quiero un Kit Kat.
0: ¿Pero sabes por qué? Porque ya te dije cómo viajo, con maleta chiquitita.
1: Bueno, eso sí.
0: ¿Tú crees que van a andar cargando souvenirs?
1: No. Y además,
0: ¿qué es esa otra tontería? No traigan souvenirs. La gente los souvenirs los tira a la basura. No traigan souvenirs.
1: Este loco amarguetas. Para justificar su codez.
0: Aquí empezamos.
1: Vamos.
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0: 8 de la mañana con 20 minutos. A ver, ahí les va. Hay un podcast muy conocido de una persona muy conocida al que le mando un gran abrazo, que es mi hermano y mi amigo Jordi Rosado.
1: No, es el podcast.
0: Es el podcast, ¿no? Invitó a Rodrigo Murray. ¿Te acuerdas de Rodrigo Murray? Un actor muy bueno. El que hacía, llegó a ser el rival más débil, ¿no? Ah, no, Password. Password era el programa que hacía Rodrigo Murray
1: sí,
0: en Azteca. Es un muy buen actor, es un muy buen actor. Él tiene una teoría sobre la vida. Quiero que escuchen a Rodrigo Murray y lo platicamos, ¿ok? Ahí te va.
5: Solamente uno se puede enojar con alguien que quiere. Con alguien que no quieres, no te enojas. Con alguien que quieres, que no quieres, no te peleas. Con alguien que no quieres, lo mandas a chingar, se va a decir, se acabó. Pero con alguien que quieres, sí, hay discusiones, hay pleitos, hay entendimientos, hay sin razones, hay necedades. Y creo que lo más hermoso es tratar de entender como lo hacían ellos. Esos momentos son donde decían, bueno, ya pasó el vendaval, hablemos. Como gente civilizada. ¿Qué está pasando? Pues A, B, C. Ah, perfecto. Yo había entendido C, D, E. Ah, ok, perfecto. Y se vuelve a hacer la mancuerna.
0: Solo te enojas con alguien que quieres. Jimena Rux, ¿dices qué?
2: Estoy de acuerdo. Estoy de acuerdo y no necesariamente creo que está bien.
0: ¿Por eso te enojas con Héctor?
2: No, bueno, o sea, pues porque...
1: No, claro que no está bien.
2: No está bien.
0: Pero a ver, la pregunta es, ¿están de acuerdo con el statement? No te puedes enojar con alguien que no quiere.
1: Estoy de acuerdo que así le pasa a la mayoría o a muchos, pero no estoy de acuerdo. Trato de que no, porque al contrario, fíjate.
2: Yo pienso mucho en mi adolescencia y claro que, o sea, es un ejemplo. ¿Es inmaduro? ¿No? Es pelear
1: es
2: con
1: inmaduro.
2: Tu mamá. Bueno, yo peleaba un chorro con mi mamá.
1: ¿Y no te arrepientes
2: pero
1: hoy día?
2: Es mucho.
1: Mucho.
2: Y con mi abuela y con mucho. Mi abuelo y así. Pero yo decía, o sea, como que a lo mejor en el inconsciente era, ¿me aman? Nunca
0: no
2: me
0: te imagino
2: a...
0: peleándote con Liz.
2: Ay, horrible.
1: Sí, compadre. Por las crayolas, ¿tú crees que
0: bueno,
1: no?
0: Bueno, y la otra en adolescente también, pues también, obvio, claro.
2: Sí, sí, sí.
0: Se peleaba como si fuera su hermana.
1: Exactamente.
2: Dale, pero sí. Con autoridad, porque pues,
1: y
2: era
1: la otra.
2: Mamá.
1: Peleándose el corpiño, compadre.
0: Sí, sí.
1: Oye.
2: Bueno, eso, y yo como que en el inconsciente hoy lo noto y digo, claro, o sea, me atrevía a llegar a esos niveles porque sabía que era mi mamá y que nunca me iba a dejar de querer y que me ama. Y ahora, por ejemplo, que tengo relación de pareja, lo he como pasado a eso y ahí es donde me di cuenta como, ¿no? O sea, no me puedo poner al tú por tú así tampoco con Albert porque, o sea, en algún momento él puede tomar la decisión de decir, bye. Y en mi inconsciente es como, porque me ama y porque me quiere y porque ya construimos algo, nunca me va a dejar y le puedo decir y...
1: Sí, pero tiene un castómetro, ¿no?
2: Exacto. Entonces, ahí es donde no estoy de acuerdo y no creo que esté bien. O sea, sí.
1: Y que luego nos desquitamos con los que más queremos,
0: a ver,
1: compadre.
0: Yo te voy a decir algo a ti. Yo estoy en la misma que tú. Yo creo que con la gente que yo más quiero es con la gente que menos me enojo.
2: Órale.
0: Yo. Y gente con la que no quiero nada, me puedo enojar tranquila y fácilmente. Y tú
1: que
0: me has visto con gente.
1: Es complicado. Es un guate muy complicado. No, en esto sí, vamos.
0: Ahora, ¿por qué va a ser difícil?
1: No, en esto, mira, que en esto hay que distinguir. O sea, el enojo, vamos.
0: Por ejemplo, yo a ustedes saben que los quiero muchísimo.
1: No, pero eres loco. O sea, contigo.
0: ¿Cuándo me he enojado con ustedes?
1: Contigo hay que administrar todo.
0: Tú conmigo, yo contigo nunca.
1: Contigo hay que administrar la información.
2: Una vez que nos peleamos.
0: ¿Tú y yo?
1: ¿Peleamos?
0: ¿Y me enojé yo contigo?
2: ¿No te acuerdas?
0: Yo no me enojé contigo. Tú te enojaste conmigo. Yo no te dedico tiempo de enojo.
2: Yo estaba muy enojada y hasta lloré de
0: ¿ves?
2: Enojo.
0: Tú, yo no. Yo estaba normal, esperando que se te pasara tu coraje. Pero por eso, porque yo no me enojo contigo, porque como te quiero, no me enojo.
1: No, ¿sabes cuándo sí se enojó? Porque yo les decía, el enojo es biológico, compadre. A ver, ¿qué? El enojo se siente o se siente. Lo que puede uno controlar es lo que a partir del enojo hagas.
2: Cuando estabas en el hospital, ¿sí? Que lo hice enchilar horrible.
1: Sí, pero a ti te hizo enojar. Ajá. Pero lo manejaste bien el día que te quemaste con la tenaza.
0: Sí, me hizo enojar mucho.
1: Pero lo controlaste bien.
0: Pero no es un enojo. ¿A qué
1: y
0: voy?
1: No le mentaste
0: esto?
1: La madre.
0: No.
1: Afuera sí.
0: Claro.
1: Saliste y gritaste, maldita sí. Enana, ¿no?
2: O sea, que me fui con él aparte.
1: Por
2: día.
1: Eso, pero sí se enchiló. O sea, eso.
0: Pero a ver, a lo que voy es que para mí es mucho más fácil enojarme con alguien que no conozco y que no quiero
1: que
0: y que me da igual.
1: Pero que tampoco está
0: bien. Con alguien que quiero.
1: Pero que tampoco está bien, porque
0: y me enojo, y tampoco, no, pero y tampoco me enojo por idioteces, o sea, me enojo por cosas que valen la pena.
1: Uy, no sé, no, es mecha corta, este güey.
2: Eres paciente con
0: soy súper paciente, soy súper paciente.
2: No,
0: lo que pasa es que con el trabajo, lo que pasa es que tú me has visto en planos laborales.
1: Sí, pero.
0: Y en el trabajo me enojo porque la gente es idiota, o sea, es con lo que me enojo. Ah, bueno, perdón.
1: Y tú es que es lo que tú piensas, que todos somos unos imbéciles. Es que eso piensa, él realmente. Realmente lo piensa, no estoy choreando. Él está convencido
0: pues no
1: de esta teoría.
0: Es,
2: no,
0: pero
1: él no jerarquiza.
0: Hay niveles.
1: O sea, lo que pasa con él, y yo por eso administro mucha información con él, porque él sí es el típico que la hace de pedo de.
2: ¿De qué?
1: De pex.
0: Pero no, solo de lo que vale la pena.
1: No, depende de,
0: o de
1: muchos
0: lo que me
1: factores.
0: Afecte,
1: directamente. Depende de muchas
2: no,
1: situaciones.
2: Si
1: entonces,
2: el enojo, tú.
0: Ya ves, mira, escúchala.
1: What?
2: Conmigo.
0: Bien, Jimena, tú que me conoces parece mejor
1: pero
0: que él.
1: Estamos hablando.
2: Es que nunca te he visto con.
0: Ya ves, no, yo siempre he sido bien pacífico y tranquilo.
2: Enojado en temas laborales y sabe gestionar.
0: Muy tranquilo, muy tranquilo.
1: No, pero sí es pedero,
0: el don
1: sí
0: del
1: es
0: discurso, o sea, como siempre.
1: Le pone luego importancia a cosas que no debieran tener.
0: Ah, bueno, pero para ti, para mí sí. Es que, a ver, hay cosas que para ti son importantes y para mí no, y viceversa.
2: Tú
0: tienes que respetar lo que para mí es importante. Para mí es muy importante una habitación de un hotel, para mí es muy importante.
1: Sí, esas son cosas, idioteces.
0: Para ti,
1: sí,
0: para mí no.
1: Porque tengo yo el penthouse.
0: Para mí es muy importante saber dónde voy a comer. Para mí es muy importante que alguien venga o no a decirme cómo tengo que hacer mi trabajo. Para mí eso es importante. No, soy selectivo.
1: Y me toca
0: sé lo que me merezco.
1: No, por eso, me toca administrarlo. Yo tengo una vista de todas estas idioteces que en 30 segundos le escucharon. Yo tengo una vista más helicóptero. Entonces, pues me doy cuenta.
0: O sea, pero
1: cuenta.
0: Entonces en tu pensamiento soy mamón.
1: Sí. No está discusión eso.
0: Vale,
1: pero, no, por supuesto, sí. No.
2: Fresita.
1: Por supuesto. Y
0: del único
1: es que
0: yo nomás.
1: Bastante. O sea, de lo que conozco, además.
2: Es que tú eres más abierto.
1: Yo soy muy conciliador. Sí. Soy muy negociador, sí. No soy de conflicto.
0: ¿Qué?
1: Sí. ¿Y yo o qué? Sea, soy
2: también,
1: soy
2: pues
1: de
2: es que te he visto también en modo
0: ahí está, ya
1: no,
0: ves.
1: Mucho más, sí. Mucho
0: bueno,
1: más.
0: Bueno, a lo que voy con esto es que
1: si
0: entonces
1: este
0: yo me enojo.
1: Se ha sostenido
0: yo me enojo con quien.
1: No, hay muchas veces que.
0: A ver, ¿qué es lo que me hace a mí enojar? Según tú.
1: Superficialidades, ¿no? Idioteces, el ego, ¿no? Cuando te sientes que el reflector no te está dando como tú mereces que te dé ese reflector, es que entonces te empiezas a enchilar, ¿no? O sea, te gusta mucho
0: esa
1: parte.
0: Pero es a todos.
1: Sí, pero siempre hay.
0: Yo de todos, ¿no?
1: Siempre hay excesos, ¿no? Y bueno.
0: Bueno, a lo que voy es, a mí, por ejemplo, enojarme con mi mamá. Tiene.
1: ¿Lo controlas?
0: ¡Años!
1: ¡Qué bonito!
0: ¡Años!
1: ¡Qué bonito eso!
0: O con mi papá tiene.
1: Pero cambió.
0: Pero años te digo.
1: Pero
0: yo
1: cambió.
0: Creo que la última vez que mi mamá y yo y mi papá.
1: ¿Que sabes que tiene que ver
0: fue
1: mucho?
0: Cuando era yo adolescente, yo creo.
2: Es que,
1: que yo creo que tiene que ver mucho con que no vives con ellos. Que luego.
0: No, bueno,
1: no,
0: sí, pero.
1: Es que luego desgasta mucho el de estar
0: no,
1: bajo el mismo techo.
0: Hablamos todos los días y todo.
1: Pero
0: o sea,
1: eso es muy bonito, es lo que
0: ejemplo,
1: estás tú diciendo.
0: Con Jessy es bien raro que nos enojemos. O sea, como
1: qué
0: que
1: bonito.
0: Con la gente más cercana que yo tengo.
1: Que luego pasa al revés.
2: Que le digas Jessy.
0: Bueno, es que
2: ahora
0: con
2: le
0: mi esposa.
1: Ah.
0: Con Jess. Bueno, es igual.
2: No.
0: No, o sea, es muy raro. O sea, como que siento que esta gente que es verdaderamente cercana a mí, incluso con ustedes, tú. Haces muchas cosas que me deberían hacer enojar. Uh-huh. Y aguanto vara.
1: Pero me gusta escuchar que entonces con Laurita eres muy pacífico.
0: Cero.
1: Qué bueno.
0: Cero. Porque bueno. Además mi mamá es tipaza. O sea, pues tampoco hace nada que me enoje.
1: Pero luego sí le hablas fuerte.
0: ¿A mi mamá?
1: Como que eres rudo en algunas cosas, ¿no?
0: Ah, bueno, no. O sea, que seamos dos adultos, que tengamos conversaciones directas, eso también es padrísimo. Poder hablar desde este punto de vista de que yo ya no soy un bebé, pero no peleamos.
1: Pero sí nos ha platicado dos que tres pláticas muy rudas
0: pero
1: para
0: porque,
1: ella.
0: Pero porque hablamos eso y me encanta tener ese canal de comunicación. Con Jess también tenemos pláticas
1: nada
0: directas
1: más que
0: y fuertes.
1: No se te olvide.
0: Pero no peleamos. No discutimos.
2: Eso está muy bien.
0: ¿Tú te sigues agarrando con tu mamá?
2: No, cero. Eso iba a decir. Creo que la adultez y entonces, ya no vivir con
0: entonces
2: ellos.
0: Entonces el tema ese de
1: en
0: te
1: ese caso,
0: con quien más quieres.
1: No pasa tanto.
0: ¿Tú con tu papá?
2: Sí, peleas.
1: Sí, peleo. Creo
2: que
1: un poco más.
2: Pues estás ahí con él.
0: Pero pues tú estás
1: y
0: mal.
1: Somos muy distintos. Pues
0: no importa, pero es tu papá.
1: No, 100%. Y más ahora que murió mi mamá. Lo que pasa es que con mamá era yo muy cercano, muy muégano.
0: ¿Y te peleabas con ella?
1: Sí, y de eso hoy me arrepiento, fíjate. O sea, digo, no mucho. Siempre fue amoroso, siempre creo que tuve tacto con ella, en fin. Pero sí les digo, sin duda, creo que cuando pasamos a mejor vida, si de algo uno se arrepiente...
0: Es de las peleas.
1: Es de esas cosas que además luego se dicen enojados.
0: Ahora,
1: no las digas.
0: Como yo sí me conozco y sé que soy con mi lengua un poquito...
1: Imagínate esa lengua en tu contra.
2: Miedo.
0: Entonces trato de que cuando me enojo...
1: Qué bueno.
0: Mejor para atrás. Sí. Ahora, te voy a decir a ti, por ejemplo, aquí en la vida te hemos conocido a una novia, a una nada, porque pues yo creo... Pero a lo mejor en tu vida has tenido... En tu vida de pareja también te peleas. Entonces tú sí aplicas la de con quien más quieres, con quien más me enojo. Porque en tu ambiente laboral casi no te peleas, porque ahí sí eres conciliador, ahí sí eres pacifista, ahí sí eres tranquilo, pero esa gente no te importa. Y con la gente que realmente te importa, que pueden ser dos o tres, sí te encanijas.
2: ¿Y gritas o qué?
1: Pues no está padre, fíjate.
2: Pues no.
1: Voy a ponerle atención.
0: ¿Y tú?
2: Yo también ya dije
0: y yo
2: eso.
0: Con quien no me importa, me le puedo mentar la madre, me da igual, pero con quien
1: sí. Sí, pero
0: quien
1: eso no está bien.
0: Pero con quien sí me importa, no le bajo. No,
2: sí. Eso, pero sí tiene que ver la adultez.
0: O sea, ustedes,
2: no vivas.
0: Por eso...
1: Es
0: por
1: que
0: ejemplo,
1: yo convivo mucho con mi papá.
0: Yo tengo muchas ganas, hoy con esta nueva filosofía de vida, de entrar a otro reality de convivencia, por ejemplo.
1: Para esto, ¿no?
0: Claro, porque como a mí esa gente me va a valer 3 kilos, me puedo mentar la madre y gritar y decir...
1: No, y en tu caso...
0: Y me la pueden mentar a mí, no voy a decir, ¡ay, me dijo! No, no voy a hacer eso.
1: En tu caso, decía yo que te vimos en un reality nada fin. O sea, en el reality que te vimos no era un reality nada fin.
0: No, lo mío.
1: En un reality de puro veneno.
2: No voy a hacer eso.
0: Yo no voy a hacer... O sea, no voy a estar llorando. A ti te insultan y vas a llorar ahí adentro. Y tú te vas a prender...
1: Sí, me enchilo. Bueno, pues ahí está. Gente, opínenos.
0: Ay, es bien tarde.
1: Vamos con la información. Primero, para platicarles que Claudia Sheinbaum se reunió con el embajador de Estados Unidos. Obviamente estamos hablando de Ronald Johnson. Tras la polémica por la Academia Policial de Querétaro, hablaron de inversiones, comercio y la relación entre ambos países. Ya vincularon a proceso al Capitán Sol, señalado por presuntamente formar parte de una red de huachicol fiscal con contactos en aduanas y la Marina. Esto está que apesta. Y en Estados Unidos, Nicolás Maduro y Cecilia Flores sumaron nuevos cargos ahora por presuntamente conspirar para torturar a ciudadanos estadounidenses detenidos en Venezuela. Pues se le siguen acumulando taches a Maduro. Y en materia financiera, el Bitcoin, $82,500. El Ethereum, $2,400. El dólar, 18.26 centavos. Y el euro, 20.43. Hacemos una siguiente pausa y volvemos. 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
7: Son las 8:33.
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7: 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Son las 8:36. 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
2: Eso, dice Enrique Balrod. Me gusta mucho que los viernes hablan de cine, jaja. Buenas recomendaciones. Yo voy a ir a ver A Toda Madre, una película mexicana hecha por comediantes. Le daremos la oportunidad.
1: La del Cojo Feliz, ¿no? Sí.
2: A ver,
1: sí.
2: ¿Qué tal?
1: Sí, dice Cristian Montesoca, chiquen, tú eres la estrella.
2: ¡Ay!
3: Dice, oye, Jos BG, qué flojera saber el cumpleaños de todos, ya casi ni el mío.
1: Sí, pues para eso manches. Hay calendarios, ya. Dice Wensi Gómez, yo me puedo enojar con las personas que amo. Ajá. Y decirnos todo sin lastimarnos y no duramos enojados, pero puedo enojarme con alguien que no amo sin decir mucho y no me interesa recuperar su amistad.
3: Suena inmadurito, ¿eh?
1: Oye, dice Guillermo López, tiene razón, Chicken. Me encantó la reacción de tomar conciencia de Héctor. Muy bien, Héctor.
3: Sí. Que en general no soy tan explosivo, ¿eh? O sea, tampoco soy un loco, pero sí pudiera ser. Oye, Pipe López dice, no, Chicken, nadie está equivocado. Cada quien sus formas, modos, gente importante o no, para felicitar del modo que sea y te nazca. Punto. Santiago dice, buen día, Santísima Trinidad. Yo creo que el asunto está en cómo te enojas y qué haces con ellos. Creo que entre ustedes, a pesar del ego de pollo, de la torpeza de Jimena y la amargura de Héctor,
1: me fue mejor madura. A mí, la neta.
3: Pues no sé. ¿Y ay, tú qué, sí. Santiago,
1: tú,
3: ¿qué decimos?
1: Tú torpe, ¿tú qué?
2: Amargado,
1: tú torpe, yo ególatra, gané.
3: El ego hablando.
1: Pues sí, ¿qué prefieres, ser ególatra o torpe?
2: Torpe.
1: Ay, no, es que cada quien.
3: Oye, dice Teren, pero lea mis
2: mails. Amargado mens, hoy no está.
3: Dice, Chicken, ¿en dónde? Es que está súper mal escrito, gente. Ya GPT.
1: Oye. A ver, ¿qué?
3: Chicken, ¿en dónde te vienen? A ver, no, ahí va. Chicken, ¿en dónde te vienen tantas cosas? Se las aplicaste a Jimena al decir que se molesta con quien quiere, o sea, el señor Chavarría.
1: Pues sí.
3: ¿Por qué lo ama? Y me encantó el señor Chavarría mediante reconoció que tienes la razón al no enojarte con quien amas.
2: ¿Qué?
1: ¿Tú te enojas con él porque lo quieres?
3: Joder, estoy muriendo de calor.
2: No, en general me enojo con la gente. Y ya.
1: No. ¿Cómo te vas a estar muriendo de calor si está lloviendo?
3: Pero, no, ¿a poco no hace calor?
2: No.
3: Oye,
2: no,
3: a ver, escucha, niña.
2: No me truenes pues entonces los dedos. No, yo te lo voy a dejar a ti.
3: Pon la atención.
1: Ah, perro.
3: Tú no te enojas.
2: Yo sí me enojo.
3: No te enojas.
1: ¿Qué hace? Se
3: siente berrinchuda.
2: Ah, soy berrinchuda.
3: Y ahí le sale lo más niña.
2: Sí,
3: ahí le sale lo más damita.
1: A ver, ¿qué es un berrinche?
3: Porque puja.
2: Pues así de que...
3: Empieza a pujar.
2: Ay,
3: empieza
2: me
3: a no ver.
2: Y
3: empieza a.
1: Y lloras.
2: Sí. Y lloro.
3: Sí. Ese no es enojo.
2: Sí, soy
3: bueno,
2: berrinche.
3: Viene de un enojo, pero lo canalizas fatal porque entonces termina en berrinche.
2: Sí, lo admito. Mi psicóloga me dice eso, eres muy berrinchuda. Ya sabemos que eres berrinchuda y a partir de ahí...
1: Pues cámbialo.
3: Eso sí lo tendrías que cambiar, porque eso sí se puede cambiar.
2: Sí.
3: Órale.
2: Dice Simpson 022, buenos días. Gracias por alegrar todas mis mañanas. Ya siento que los quiero.
3: Oigan, 8:41, gente.
1: Ah, ya.
3: Nada más yo, antes, platicarles del artista Brigitte Briones. Presenta Masterpieces, una exposición que estará abierta hasta el 3 de enero del próximo año en la Galería Antier Fine Art. Esto en Palm Springs, California. Por cierto, saludos a toda nuestra bonita audiencia allá en California. Y atención, porque este sábado 10 de octubre, de 6 a 9 de la noche, habrá una recepción especial con la artista, así que bueno, ahí
1: bueno, va a estar padrísimo, no se lo vayan a perder. Y para no estar solo, es la portada en reporteindigo.com para que la tengan, para que la chequen. Y como son ya 8:42,
3: vamos a hacer pausa.
1: Vamos
3: ¿no?
1: a hacer pausa
3: y volvemos. Esto es Indigo Noticias 2.1, Carlos Chicken, Jimena Rux y Héctor Chavarría. Ya volvemos.
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7: Son las 8:43.
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7: Son las 8:46. 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
1: Fíjate, estoy viendo un artículo aquí de Reporte Índigo que dice: guardianes nocturnos en peligro. La pérdida de hábitat y los vacíos en los registros amenazan a los murciélagos de Nuevo León. ¿Qué haces que te despiertas y hay un murciélago pegado así en tu pared?
2: Me muero, o sea, qué miedo.
1: ¿Qué harías?
2: No, grito, corro, le digo al...
3: Híjole, pero además, ¿has visto alguna vez un murciélago?
2: Sí.
3: ¿Sí? Son horribles.
1: Es que a un vecino se le metió un murciélago.
2: No. ¿Qué? ¿Y de dónde? ¿De dónde salió?
3: ¿Seguro? ¿No era su señora?
1: No.
3: Oye, pero a ver, cuéntanos un poquito más. ¿Cómo es que se mete un murciélago a una torre de ustedes?
1: Pues porque, haz de cuenta, si en la noche tú dejas las ventanas abiertas...
3: ¿Qué pasa? En vez de moscos...
1: No, te voy a explicar. Siento que como del otro lado de donde está... Haz de cuenta que donde yo vivo, la parte de donde yo vivo, mi departamento, da hacia la ciudad. Pero la parte de atrás del edificio da hacia un bosque.
3: ¿Y cuál está más padre la vista?
1: Pues es que en la noche la otra vista no ves nada, está oscuro.
3: Y de día ves verde.
1: De día ves verde,
3: está
1: así.
3: Está padre.
1: No, y del mío ves edificios todo el tiempo.
2: Está padre.
1: Evidentemente elegí los edificios.
3: Sí, claro, pues sí.
1: ¿Qué?
3: Yo hubiera escogido, ¿te das cuenta cómo hacen eso? Yo la naturaleza.
1: Y a ustedes se los hubiera metido un murciélago y a mí no.
3: Oye, ¿y qué hizo? O sea, ¿qué te cuenta? ¿Despertó y ahí estaba viéndose?
1: Ajá.
3: Porque son ciegos.
1: No, están parados ahí, pero le dijo, estaba como colgado así.
3: ¿Grande o bebé?
1: No, grandecito. Y le dijo, y todos los vecinos le dijeron, tienes que llamar a los bomberos.
2: Sí.
1: No lo intentes molestar, él en el día se va a quedar ahí, sí. No va a hacer nada, no te va a fregar, no te va a morder, no va a hacer nada, pero no le pigues con la escoba ni hagas nada, porque entonces sí te puede aventar y morder.
3: Y no le eches raid.
1: No le eches raid, entonces déjalo ahí, le hablas a los bomberos, deja las ventanas abiertas, si no llegan ni los bomberos, deja las ventanas abiertas y a lo mejor se va.
3: ¿Y?
1: Y ya nos vimos en qué acabó la historia.
2: Ay, no, yo quiero saber, pero
3: no, es tremendo, es de respeto, sí, porque
2: es de
3: son animales
2: civil,
3: además que traen
1: rabia. Sí, no, claro.
3: Yo estoy traumado con
2: ¿qué onda? ¿Estaba dormido y ahí estaba el murciélago?
1: No, pues, o sea, no en su cuarto, sino que como en su estancia, en la sala. O sea,
3: yo les conté que de niño, cuando tuve yo, viví el huracán Gilberto, se escandalizaron todos los murciélagos, fue horrible, como intro de película de Batman.
1: O sea, los oías a todos. ¡Ah!
3: No, ¿sí? No, cada que salía de mi casa con mi mamá de la mano para la escuela o lo que sea, o sea, un mes habrá durado esta situación, te lo juro, no estoy exagerando.
1: ¿En los árboles o qué?
3: O sea, no, estaban vueltos locos porque no tenían casa. Entonces, de Batman, o sea... rozándote las alas y tratando no de morderte, pero de sí, olfatearte.
2: Qué
3: o sea,
2: miedo.
3: ¿Y traumante, pues traumarme, por eso soy Bruce Lee. No era Bruce Wayne, Bruce Lee
1: era otro, era el karateca. Pero te entendimos.
3: Traumante.
1: Oye, dicen por acá, Ulises, ¿nunca llegaron a ver Ed y Eddie?
2: Sí.
1: Ed el torpe, Ed el inteligente y Eddie el que manda. Pero ahí no nos dijo si tú eres el inteligente o el que manda.
2: Okay,
1: ¿qué prefieres?
2: Yo que manda. ¿No?
1: ¿Qué preferirías?
2: A ver. Tablón.
3: El que manda, pero callado.
1: Y yo soy entonces el inteligente.
2: Pues sí,
1: ¿sabes? No, yo no tengo problemas con el poder.
3: Los animales siento que también nos quedan bastante bien.
1: Chaco, Guaco y Dot.
2: Esos ya son más viejitos.
1: Dice Pipe, a un cuate por su prisa entró a un baño de esos que son muy bajitos del techo por ser de dos aguas, pero era tanta su necesidad que entró y sentó a hacer lo suyo y cuando levantó la vista tenía uno como de 20 centímetros, un murciélago así.
3: ¿En el WC?
2: Qué miedo.
3: No, compadre, pero... Pero ya había desechado.
1: Ah, no, que estaba como enfrente.
3: Imagínate.
2: La piel chinita. Sí. Velo cómo
1: dice
2: se pone.
1: Dice Gerardo, en mi jardín en las noches hay muchísimos y están grandes.
3: Híjoles, no, que sí, miedo. Son intimidantes.
1: Pero dice Pipe que en Mérida todos en la noche los ves por todos lados volando y te los topas en todos lados.
3: Sí, es una zona de mucho murciélago. Pues
1: bueno, yo cuando trabajaba en los campamentos me iba a las grutas de Cacahuamilpa. Uh-huh. A dar ahí como explicaciones a los niños y siempre había murciélagos
2: sí,
1: ahí.
2: Sí, en las grutas hay un buen siempre.
1: Y volaban. Y
3: son impresionantes.
2: Son hermosos.
3: Son
2: animal... No son hermosos, pero.
3: No, sí. O sea, los ves que decía yo.
1: Pero no molestan a la gente.
3: Fellones. Si tienen como tu cara, fíjate, no podría ser la cara de mi compadre en uno. Sí me lo imaginé.
2: Sí, es cierto.
1: Pero no molestan a la gente.
2: No.
3: No, pero
2: si
3: sí,
2: tú no los molestas, no.
3: Y bueno, Batman, lo que pasa es que nos los ha posicionado, por supuesto.
2: Bruce
3: en
2: Wayne.
3: Fin.
2: Dice,
3: oye,
2: Ula007, hola Chavarría, es más enojón.
1: El vecino.
3: Qué impresión, ¿no? Pues nada pequeño, el murciélago,
2: pero,
3: el vecino.
2: Parece una rata.
3: Sí, pues es que son ratas con alas.
1: Wow.
3: Claro.
2: Está como acostado.
3: Sí, no, es impresión. Son como ratas, justamente, lo estás tú diciendo. Pues vienen de la familia. Pero con alas.
2: Pregúntale que qué pasó.
1: No, qué fue. No, yo que le voy a preguntar.
2: Sí, bueno, mándame su WhatsApp.
1: No, enlácenlo. Pero qué fuerte, ¿no?
2: No, sí está cañón.
3: Bueno, 8:52.
1: ¡Deportes!
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1: Se va a reanudar la liga. Hoy juega Puebla-León, Tigres-Toluca, Juárez-Cholos, Querétaro-Atlante, Atlas-Chivas, América-Monterrey, San Luis-Santos, Pachuca-Necaxa y Pumas-Cruz Azul. Y la NFL tiene jornada completa este domingo. Los juegos que más llaman la atención está el de los Bears contra los Packers, los 49ers contra los Seahawks y el partido estelar de los Ravens y los Falcons. Y en la Fórmula 1 viene el Gran Premio de Singapur, el circuito de Marina Bay, que va a tener formato de carrera sprint, así que es la madrugada del sábado y la carrera principal el domingo a las 6 horas del centro de México, con Kimi Antonelli, que busca llegar al campeonato. 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
3: ¡Ahí está!
2: Eso. Pues
3: para alguna de las películas que recomendábamos. A ver, ahí tienen, niña, ¿qué traes?
2: Traemos a mi Sol Jiménez, Your Name is Linda, cumple 10 años. No entendí eso.
3: Pues felices 10 años,
1: pues,
3: ¿no?
1: Felicidades.
2: Es que dice Your Name entre comillas. Bueno, está raro. Pues,
3: oye, dice, te equivocaste de país, ¿en dónde naciste, mi pollo? Frío como el viento. ¿Te hubiera gustado ser gringo, fifí? Saludos desde Toluca.
1: No, no entendí por qué dices.
3: Atentamente,
1: eso.
3: Mariano. ¿Por qué será?
2: No sé. Yo soñé hoy que me
3: pintaba. No, yo sí estoy de acuerdo que te güero, queda, güero. Pero de qué, de
1: sí,
3: todo
1: pero
3: lo que
1: ¿por
3: dices.
1: ¿Qué? No, o sea, uh-huh. Yo también estoy de acuerdo, pero ¿por qué? ¿Qué? ¿Tú qué?
2: ¿Qué soñé eso? Que me pintaba el cabello así, güero,
1: ¿ya
2: güero,
1: te dije,
2: güero?
1: Rápate como Gala
3: no,
1: Montes.
3: No, ya
2: ¿sí?
3: Te dije unos rayitos.
2: No,
3: medias
2: sí
3: de red.
1: ¿Qué haces, Héctor Chavarría?
3: Tengo mucho calor.
2: Dios mío.
3: Medias de red,
1: sí, ¿pero ya hace la andropausia o qué?
3: No, no, compadre, ¿a poco no hace calor? Lo que es que este tipo no nos deja prender el aire porque se enferma.
1: Pero yo no tengo calor.
3: No, si hace calor, sí o no.
2: Estoy
3: con tu hoy sudadera.
2: Es que allá afuera
1: está lloviendo.
2: Pues sí, no sé, lloviendo.
3: Que estés muy calentito. Bueno, gente.
2: Bueno.
1: Por acá. Ah, ya se acabó, ¿verdad?
3: Ya. Nos vamos.
1: Chala. Bueno. Gracias, gente. Adiós, niña.
2: Adiós.
1: Adiós, señor Chavarría.
3: Disfruten su fin.
1: Nos escuchamos y nos vemos el próximo lunes. Yo soy el Chicken. Gracias, gente. Adiós.
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Buenos días, un gusto saludarles en esta hermosa mañana de viernes, viernes 9 de octubre del 2026. Y te estamos esperando sus mensajitos, sus saluditos al 99 97 40 23 88. Ya estamos muy bien informados y ahora vamos con música romántica a través de Amor 100.1. Buenos días.

muchas felicidades para los cumpleañeros del día de hoy o los que están festejando algo en especial. Un apapacho, pásenla bonito. Y especialmente para todos los no cumpleañeros también, ¿por qué no? Felicidades para nuestro buen amigo don Jorgito Benavides, que mañana va a cumplir años, pero él quiere que lo felicitemos. Así que con mucho gusto, con muchísimo gusto y con todo nuestro cariño, le mandamos un abrazo muy fuerte. Que empiece hoy la fiesta, don Jorgito. Pásenla muy, pero muy bien, y le deseamos mucha salud y mucho amor para usted, que disfrute este fin de semana largo y de cumpleaños, que la pase de lo mejor. Felicidades, pásela bonito. Saluditos también para nuestros amigos de Umán, para Estercita preciosa y la familia Herrera que siempre nos acompaña, para nuestra amiga Lourdes Noemí, gracias. También saluditos para nuestra amiga la tía Salo, que nos manda su mensajito de todos los días y nos dice hechizo de protección y buena energía. ¿Qué tal con la tía Salo? Enciende una vela naranja, visualiza luz a tu alrededor y repite: toda la energía negativa se aleje de mi vida, que la paz, la salud y la energía y la alegría que acompañen hoy, me acompañen hoy y siempre. ¿Qué tal con la tía Salo? Muchas gracias, pásela bonito. Saluditos también para doña Pastorita hermosa, hasta la Serapio Rendón, y para Héctor. Saludos también para nuestro amigo Alejandro Solís, gracias, hasta el fraccionamiento Villa Jardín, el saludo cordial hasta Ciudad Cauquel, gracias. Un saludito para nuestra bella amiga Lourdes Ortiz, que se va a ir con su hija, ¿verdad?, próximamente a su torneo taekwondo. Y no, un abrazo fuerte para nuestra gran amiga Lourdes, gracias, y nos manda un riquísimo pan de zanahoria, gracias, que todo te salga deli, a tu salud. Vamos a saborear este pastel de zanahoria, pásala muy bonito. También tenemos saluditos muy especiales para nuestra amiga Beatriz, ahí está Juan Pablo II, el saludo muy especial, gracias Betty, pásala muy pero muy bien. Y también tenemos saludos con muchísimo gusto para Quique,

Y para nuestros amigos de Cacalchen, para Armando, gracias. Seguimos con más de nuestra música romántica a través de Amor 100.1 y felicidades para nuestro amigo Don Jorgito Benavides, que mañana es su cumpleaños.

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0: las 9:30, 9:30, Alison nos trajo Frágil Morat. Te escuchamos con Juanes, Besos en Guerra, y Garibaldi, Que Te La Pongo. Gracias por estar en esta sintonía, pásenla bonito, y mucha atención porque vamos a tener boletitos para la obra de teatro Una Eva y Tres Galanes, así que no se lo pierdan. En este momento, 28 grados Celsius, vientecito del sureste de 14 a 32 kilómetros por hora, y tenemos a Isaías ya a 783 kilómetros de distancia con los remanentes, que es los que nos está dejando, y también el calor húmedo sofocante de las próximas horas, el 80% de probabilidad de lluvias para el día de hoy, 32 la máxima, 24 fue la mínima, lluvia débil, vamos a tener lluvia débil en la, lo que es en el mediodía, y como a las 3 de la tarde vamos a tener tormentas con viento del sureste de 11 a 29 kilómetros por hora, el 60% de probabilidad de lluvia. Y vamos a tener también alto, muy alto los rayos UV. Así que tomen sus precauciones. Seguimos con más música romántica a través de Amor 100.1. Ya a las 9:31.
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0: Amor 100.1, solo música romántica. Escuchamos a Prince Royce, Darte un beso, Enrique Iglesias y María Becerra, Así es la vida. Y también escuchamos a Shakira con Ozuna, Monotonía. Escuchamos bachata a través de Amor 100.1. Y también tenemos pases, así que tienes a mano tu teléfono. Bueno, te voy a comentar la obra de teatro Una Eva y Tres Galanes. Es una divertida comedia de enredos, romances, celos que narra la historia de Eva y tres pretendientes muy diferentes que intentan conquistarla desatando una serie de situaciones cómicas. La función va a ser el miércoles 14 de octubre a las 7 y a las 9, Teatro Armando Manzanero, calle 62, y los boletos están disponibles a través de Tus Boletos. Y también te quiero comentar sobre esta obra, que está puesta en escena, está dirigida por Oscar Ruiz y cuenta con un reparto estelar que alterna funciones: Sabine Messier, César Évora, Mauricio Islas, Francisco Gatorno, y también está Maricel. Así que si tienes tu boleto a mano y quieres ir a ver esta divertida comedia, es Una Eva y Tres Galanes, vas a mandarme tu nombre completo y quién dirige esta puesta en escena. ¿Quién la dirige? Al primer mensajito que llegue en este momento, le vamos a dar un pase doble en la función de 9 de la noche. Así que vamos a esperar quién va a mandar, quién quiere ir, quién sabe quién es, quién dirige esta puesta en escena de Una Eva y Tres Galanes. Es una divertida para que ustedes la pasen de lo mejor este miércoles 14 de octubre a las 9 de la noche en el Teatro Armando Manzanero, con el nombre completito, por favor, con su nombre completo. Y estamos esperando la primer mensajito. El primer mensajito le vamos a dar su pase doble. Seguimos con más música romántica, esperando el mensaje del ganador. 946, Amor 100.1. Tenemos más de nuestra música romántica. Muy buenos días, 946.
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0: Y ya tenemos ganadora. Gracias a Tania por enviar su mensajito. Así es, esa puesta en escena lo dirige Oscar Rubí. Y ya tienes tu boletito para que vayas a divertirte este miércoles 14 de octubre. Para que te diviertas en esta obra, una Eva y tres galanes a las 9 de la noche. Esperamos, te esperamos con la copia de tu INE. Y nosotros seguimos con más música romántica. Un beso para los amigos de Cacalchen, especialmente para nuestro amigo Armando. Y para doña Úrsula Escorra también, la queremos mucho.
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0: Hello, hello, buenos días, solecitos, gracias por estar aquí a través. Ay, cómo molestan esas personas, qué barbaridad. No ha llegado uno a la cabina, ya empiezan a dar lata, pero bueno, ahorita vamos, tengo que saludar primero. Ay, es que acaba de entrar uno de nuestros compañeritos y me dice, te están buscando. Y yo, ¿quién me está buscando? Los angelitos. No son angelitos, pero son nuestros amigos del Zipster Promotion Team. Espérenme, amigos, apenas voy a saludar. Buenos días, ¿cómo están? Qué gusto, de verdad, estar aquí a través de Amor 100.1 con todos ustedes. Y, por supuesto, empezar este fin de semana, este inicio de semana, viernes, ya, gracias a Dios, es viernes, bendito sea Dios, ya nosotros estamos aquí, de regreso con todos ustedes, gracias a Dios, el huracán ya se fue, gracias a Dios también, ya hay un mejor clima, y bueno, pues, ya lo saben, nosotros aquí estamos con muy buena vibra, muy buena música, mucho amor, y también, pues, algunas que otras recomendaciones para tener la oportunidad, pues, de aprovechar la energía en este fin de semana. Mañana es luna nueva, mis queridos solecitos, mañana es luna nueva y, pues, bueno, nosotros estaremos justamente, pues, claro, dándoles algunos tips para aprovechar la energía de la luna nueva, dado la configuración astral anda así, pues un poquito movida. Vamos a ver si ya se quieren conectar nuestros amigos del Zipster Promotion Team. ¿Ya están listos? Cuéntenme. ¿Ya están ready para que de una vez mandemos los micrófonos? No sé dónde andan el día de hoy. Cuéntenmelo, platíquenmelo. Vamos a checar para en si ya quieren entrar al aire. Bueno, parece que no. Así que, bueno, vamos, ahí están ya. Vamos. Programa en vivo, siempre hay cosas que surgen. Así que vamos con el Zipster Promotion Team y mi querida Tania, que está en este momento desde algún lugar, desde algún punto de la ciudad muy importante. Así que venga, Tanita.
1: Muchísimas gracias, Arely. 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Yo regreso contigo, mi querida Are, pero no se despeguen de esta frecuencia porque en unos minutitos más nos volvemos a enlazar para contarles todo lo que BOMSA ofrece para todos ustedes.
0: Gracias, mi querida Tania. Les mandamos un abrazo a todo el Sipser Promotion Team. Y bueno, pues en unos momentos más estaremos al pendiente de lo que nos dicen. 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Y también que nos sigan escuchando a las 11 de la mañana. Ya hicimos el enlace, te calmas, por amor de Jesús. Ya lo hicimos. Ya está. Te calmas, estamos al aire. Contrólate, señor. Contrólate. Ya hicimos el enlace, ya está. Adiós. Entonces, bueno, pues ya lo saben. Nosotros, les digo, hoy anda la gente, pero sí, impresionante. Pues justamente nosotros estamos aquí, les decía que con una Eva y tres galanes, con los boletos, que pues siempre nosotros los invitamos para que ustedes puedan ir a estas obras de teatro maravillosas. Le mando un gran abrazo a mi querido Robert González, que siempre nos trae pues las oportunidades de que ustedes vayan invitados. Si sé yo quiero dos, bueno, pues esténse pendientes porque los vamos a regalar, pero tenemos pues las dinámicas, al ratito se las vamos a dar, y a las 11 de la mañana tenemos Salvemos una Vida. A las 11 de la mañana tendremos Salvemos una Vida, y bueno, pues ya nosotros les estaremos diciendo en este ratito

que relajarlos un poquito. Dice, con esa energía que contagia a Are, dice yo. Sí, quiero pase doble. Gracias, Lulucita, que nos dejó un regalito. Dice, de parte de mis hijas, gracias, mi amor, qué bella. Gracias, dice. Anilú te hizo pan de zanahoria y Lía te mandó unas gomitas enchiladas que ella prepara, mi amor. Son lo máximo. Muchas gracias. Qué divina, qué divina. Gracias, gracias, gracias. Y bueno, pues nos vamos a ir rápidamente con más música y les voy a dejar con algo de... A ver quién viene hoy. A ver, les digo. Vámonos con algo de... Déjenme. Ah, vamos con esto que yo sé que les va a gustar. Esto es algo que se lanzó en la pandemia y se volvió un himno para, pues, muchas personas. Esto se llama Resistiré. Fue una canción que primero grabaron músicos españoles y después varios artistas latinoamericanos. Resistiré, por supuesto, aquí a través de Amor 100.1. Gracias por estar aquí, mis solecitos hermosos. Feliz fin de semana.

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2: Estamos de vuelta aquí a través de Amor 100.1 con muy buena música, 10 de la mañana con 26 minutos y vamos de regreso con nuestra queridísima Tanita y nuestros amigos de Bomsa para que nos cuenten todas las cosas padrísimas que hay ahí con ellos.
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2: 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Y bueno, pues nosotros nos vamos a ir a una breve pausa y regresamos en unos instantes aquí de corazón a corazón a través de Amor 100.1.
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1: Así es, aquí estamos a través de Amor 100.1. Escuchamos a Carlitos Rivera y Karim León con esto que se llama Alguien me espera en Madrid. Y bueno, pues no en Madrid, pero sí aquí, en el norte de Mérida. Nuestros amigos de BOMSA están esperando. Vamos contigo, mi querida Tanita.
2: Muchísimas gracias, Are. 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Muchísimas gracias aquí a Andresito en controles, por supuesto a todos nuestros amigos de Amor 100.1 y a nuestros amigos de BOMSA. Soy Tania Marín, nos escuchamos en la próxima.
1: Muchísimas gracias a mi querida Tania y al Sipse Promotion Team, que siempre tienen noticias muy, muy especiales para todos. Mientras tanto, nos vamos a ir con más música. Les voy a dejar con algo de Nati Peluso. Esto se llama Vivir Así Es Morir de Amor, este cover de una gran canción, un gran éxito. Y regresamos, mis queridos solecitos, para cantarle justamente los buenos días al señor Sol. Antes de Salvemos una Vida, porque ya saben que de 11 a 12 los viernes no me escuchan. Pero aquí estamos, con mucho cariño para todos. Todos.

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4: Continuamos con más aquí a través de Amor 100.1, mis queridos solecitos. Tengo por acá varios saludos, ahorita los vamos a mandar, pero también quiero recordarles algo muy especial, porque este fin de semana es un gran momento para visitar la Expo de Cosureste. 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Y por supuesto, claro que sí, allá nos vemos. Por ahí nos vemos, porque sí, hay que aprovechar el fin de semana para darnos una vueltuki y de verdad pasártela muy, muy bien. Ahora sí, déjenme ver quién anda por aquí, porque ya se nos acumularon los mensajes. Ya no nos dio chance con el control remoto de enviar todos los saludos, así que pues muchas gracias a todos. Buenos días, Roberto Delfín, muchísimas gracias también. A Marifer, gracias, gracias, gracias. Dice mi bella Areli, hoy es mi cumpleaños. Dice mi querida Nelly, un gran abrazo, ahorita te ponemos las mañanitas, preciosa, que Diosito te cuide, te bendiga y te proteja, y que todo lo que llega a tu vida sea en tu más alto y tu más elevado bien, que hayan muchos más sueños cumplidos, y bueno, toda clase de bendiciones. Dice, hola, ¿cómo estás? Dice mi hermosa locutora, yo quiero mi pase para el teatro. Bueno, nada más que estén muy pendientes para que pues justamente puedan llevárselos. Al ratito vamos a estar dando los boletos para que se vayan a ver al teatro Una Eva y Tres Galanes, que se va a poner maravillosa. Y pues bueno, por aquí también tengo otros saludos. Buenos días, Héctor, un gran abrazo. Dice, buenos días, Angelita hermosa, muchas gracias, mi queridísima Mari, feliz viernes para ti, abrazo de corazón a corazón también para la bella Rosy, un gran abrazo, gracias Rosy por estar pendiente. Dice, hermosa, feliz viernes, te deseo lo mejor del día y de la vida. Y me están haciendo unas preguntas por aquí, ahorita checamos. Buenos días también a mi queridísima Rosita, para la bellísima Lupita Álvarez, para mi queridísimo Oscarito Pérez, y gracias a Lulucita que nos mandó algo súper delicioso. A mí ya salió, gracias, qué bella. Mi querida Lulu, Deli by Lulu, como siempre, cosas deliciosas, y a sus hijitas que nos hicieron ahí pancito. Ay, además con este clima, ¿verdad? Cómo se antoja. Gracias, mi vida. Igualmente, pues nos vamos a ir con esto que dice así. Hay que cantarle los buenos días a la vida, al amor, a la alegría, a la felicidad, al gozo, a la facilidad y a toda clase de cosas maravillosas. Venga, vamos a bajar nuestras barreras. Respiramos profundo y

Bravísimo, muchísimas gracias por cantar con nosotros al señor Sol. Y bueno, pues nos vamos a ir a música. Y en unos momentos más viene también Salvemos una Vida. Así que mis queridos solecitos, no se despeguen porque esto apenas empieza. Les voy a dejar con Álvaro Soler y J-Lo, el mismo Sol. Buenísima canción para este viernes y para iniciar el día. ¡Venga! ¡Venga!

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3: Así es, mis queridos solecitos, nosotros estamos aquí ya a punto de irnos con Salvemos una Vida, pero como hoy es viernes, de verdad me encanta porque los viernes como que tenemos otra energía, andamos como que más sonrientes, más felices porque ya llegó el fin de semana y también andamos como que más creativos, nos inspiramos mucho más y por eso mis amigos del Niplito saben que cuando 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Oigan, pues nos vamos ya a Salvemos una Vida en un instante más y yo regreso a las 12 del día para seguir conectados de corazón a corazón. Y les quiero decir que estén pendientes porque además por ahí traigo una gran sorpresa con el señor César Évora. Con esa voz profunda. ¡Ay, Dios mío! Pendientes de esta sorpresa. Regresamos en unos instantes más ya con Salvemos una Vida aquí a través de Amor 100.1.
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10: Buenos días, amigos. Esperanza Nieto en su programa Salvemos una Vida. Como siempre, los viernes estamos con ustedes, siempre trayéndoles una palabra amable, una palabra de orientación, una palabra de esperanza. Y recordándoles que vale la pena vivir, porque, amigos, es un privilegio vivir. Tiene uno sus momentos buenos, sus momentos malos, alegres, tristes, pero así es la vida. Y no hay algo que sea continuo. Cada día es diferente. Entonces vale la pena vivir cada día que Dios nos da. Y además estamos en un lugar tan bonito que nada más de abrir los ojos y asomarse afuera de la casa, del cuarto y ver ese cielo azul que tenemos aquí en Yucatán, es para ya decir qué bueno que vivo aquí, qué bueno que estoy aquí. Y pues, amigos, diciendo eso, pues les puedo decir qué bueno que estoy aquí, porque fíjense que mis invitadas de hoy son alguien muy especiales y a las que aprecio mucho. Son muy especiales porque son almas bondadosas que hacen un trabajo muy loable, un trabajo difícil, difícil en el sentido emocional, porque se dedican a cuidar a gente mayor, y pues tengo el gusto de presentarles a Sor Isabel Rivero.
11: Mucho gusto.
10: Y a Cristina Lizarraga.
12: Mucho gusto.
10: Madre superiora y
12: voluntaria
10: del asilo Brunei Celarain. Y pues ahora sí que bienvenidas. Vamos a platicar mucho de
12: muchas
10: todas
12: gracias.
10: Las cosas que están haciendo con ustedes, que son muy interesantes, porque así ya dije rapidito que atienden ustedes a gente mayor, a gente anciana.
12: Sí, cómo no.
10: Nada más así rapidito, Sor Isabel, ¿cuántas personas tienen ustedes para atender allá? O sea, ¿cuántos ancianitos cuidan?
11: Sí, actualmente tenemos 140 residentes, pues distribuidos en dos enfermerías, hombres y mujeres, dos áreas de demencia, hombres y mujeres, y dos áreas que se valen por sí solo, aunque a veces hay que bañarlos, pero por lo menos se manejan prácticamente solos.
10: Pues imagínense, amigos, tienen áreas ya especializadas para cuidar a estas personas que muchas veces no tienen hogar o sus familiares no tienen forma de cómo cuidarlos, por ejemplo, en el caso de los que sufren demencia. Y pues, hablando de esto, ustedes nos vienen a invitar porque van a hacer una payada el día 18. ¿Quién me platica de esa payada y por qué la están haciendo?
11: Sí, es correcto, el día 18 de este mes, el próximo domingo de arriba, pues tendremos la paellada de la amistad, que normalmente hacemos todo, ya es tradicional en
10: es
11: nuestra casa,
10: tradición.
11: Sí, en donde es el estacionamiento pues se utiliza de fiesta, ¿no? Se ponen sillas, mesas, se pone una tarima, va a haber distintos shows, bailes, música, varias comidas. Entonces el plato principal es la paella. La paella pues la llevamos, es un plato que se hace en preventa porque como lleva unos ingredientes especiales, mariscos y carne, distintos tipos de carne, pues se hace siempre en preventa para calcular más o menos las cantidades de paellas que tenemos que hacer.
10: Ok, yo estoy interesada, ya se me antojó la paella y sé que ustedes hacen una paella deliciosa y como decimos ya es una tradición. ¿A qué teléfono puedo apartar mis órdenes de paella?
11: Sí, se pueden comunicar con servidora al 9994-560814.
10: Por favor, repítalo.
11: 9994-560814 o yendo directamente al asilo pues a pagar su ración. La ración cuesta $250. Se le da el tiquecito y ese día pues con ese tiquecito pues vienen a recoger el plato de comida y eso se lo pueden llevar pues, y comprar de los otros alimentos que hay ese día o comérselo allí gustosamente con las actividades que tenemos.
10: Sí, va a haber varios shows y va a estar muy entretenido, es como para pasar una mañana
11: sí,
10: ahí muy
11: correcto.
10: Contentos y dándoles una gran ayuda. Porque realmente, con 100...

0: medicinas o cualquier otra cosa, ¿no? Que se necesite. Imagínense con 140 personas que están a su cargo, Sor Isabel, usted ni debe dormir, yo creo.
1: Sí, duermo algo. Cuando pasa algo por la noche, pues si necesitan la ayuda, pues enseguida nos llaman a cualquier hermana del área que corresponde al anciano. Y pues sea de madrugada, lo que sea, a la hora que sea, pues ahí nos vamos otra vez.
0: Pues sí, porque ustedes son una vida de servicio hacia los demás.
1: Sí.
2: Fíjate que a mí me gustaría comentar, Esperancita, que mucha gente tiene, y esto es vale la pena decirlo, ¿no? Que creen que el asilo Cerraray es un asilo de un nivel muy alto. Y pues no es así. Sí es cierto que en una época hubieron buenos bienhechores, pero pues a raíz de la pandemia se murieron. Y pues los hijos no continuaron por X o por no, y sí hay muchas necesidades, demasiadas necesidades, o sea, la luz es un dineral, hay que comprar pañales, hay que pagar el sueldo a las muchachas que ayudan, porque si no son 6 madres, y las 6 madres no podrían hacerlo ellas solas,
0: no,
2: sin
0: nunca
2: tener la ayuda de las muchachitas que también viven allá. Entonces también hay que darles de comer, hay que darles de cenar, hay que darles de desayunar. ¿Me explico? Entonces todo conlleva un gasto muy fuerte.
0: Entonces me quedé corta al decir 140 comidas. No, ustedes no estarán dando, no sé, alrededor de 200, más o menos, comidas todo el día.
1: Sí.
0: Y yo pienso con 3 comidas, ¿qué hago de desayunar o qué hago de almorzar? Y lo estoy pensando.
2: Así es, así es.
0: Yo creo que nos pasa a muchas amas de casa, ¿verdad? Pero, pero pues mi respeto, Sor Isabel, es un trabajal enorme lo que ustedes hacen y pues realmente es mucho gasto, se necesita pues mucho dinero para mantener todo eso.
1: Sí, el mantenimiento pues es bastante carito, siendo patrimonio el asilo, pues no puedes utilizar cualquier material para arreglarlo, ¿no? Tienes que basarte en la IPA, que no te puedo decir de las normas que
0: sí,
1: te piden.
0: Sí, porque ya es una construcción que tiene más de 100 años,
1: sí,
0: ¿verdad?
1: Por eso es patrimonio, entonces no puedes utilizar cualquier... Entonces, de la mampostería, tiene que ser mampostería y así. Pues es un asilo que tiene 124 años ya en construcción, parte de ella, ¿no? Y las partes en el año 63, que fue cuando llegamos nosotras a tomarnos, a hacer posesión del asilo, pues ahí pues añadimos las enfermerías, las áreas de demencia, todas esas áreas que no estaban en ese momento de que...
0: En 63, tienen más de 50 años.
1: Sí, sí. 63 años llevamos nosotras allí y estaba prácticamente en ruina el asilo, entonces fue ir construyendo poco a poco y gracias al apoyo de los yucatecos y yucatecas y el apoyo de todos los ciudadanos de buena voluntad que siempre han estado ahí para apoyarnos, porque la providencia, decía la fundadora, la providencia es mi madre y en ella confío. Nosotros nunca dejamos de confiar en la divina providencia que nunca nos ha fallado.
0: Eso es, ¿cómo les diré? Es una prueba de fe enorme, o es más, nada más que una prueba, es una muestra de fe de cómo de verdad Dios, a través de la divina providencia,
2: obra
0: y hace que no nos falte nada cuando uno tiene esa fe. Pero pues siempre necesita su ayudita. Vamos a un pequeño corte y regresamos en un momento.

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2: Son las 11:16.
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0: Pues amigos, regresamos. Esto es la señora Esperanza Nieto con Cristina Lizarraga y Sor Isabel Rivero, pues que estamos hablando de cómo la Divina Providencia siempre nos ayuda, nos protege, hace que no nos falte nada, pero que además también necesita su ayuda, o sea, la ayuda humana.
1: Claro.
0: Y en este momento, pues el Celaray necesita mucha ayuda, porque muchos de los benefactores, como ellas contaban, han muerto y ya no tienen esas entradas de ayuda que tenían y pues necesitan, están pidiendo ayuda. Es que así ustedes, amigos, los que puedan dar, aunque sea, no sé, 50 pesos, son bienvenidos porque les sirve. Si usted tiene una farmacia, puede donar medicinas o puede donar pañales o puede donar material de curación, material higiénico para la higiene personal, etcétera. Todo lo que ustedes puedan donar va a ser bienvenido porque utilizan mucho. Son 140 personas que atienden, pero además con las personas que las ayudan y las gentes que, digamos, están trabajando todos los días con los ancianos, pues estábamos, yo me quedé alrededor de 200 comidas. Imagínense, 200 desayunos, 200 almuerzos y 200 cenas. Dios mío, Sor Isabel, mis respetos.
1: Tiene que hacer maravillas.
0: Hace maravillas de distribución de todo.
2: Sí, nosotros allí, bueno, hay varios afectos, ¿no? Allí, hay ancianos que no tienen a nadie. Hay ancianos que tienen familia, que se preocupan por ellos, pues que apoyan, ¿no? Y hay ancianos que tienen familia que no los atienden, que ni siquiera van a verlos. Es como decir, pues aquí te coloco y aquí te puse, y ya está, me voy.
0: Y vamos a decir, esas personas, digamos, que tienen posibilidades económicas y que dejan a su ancianito o a su enfermo para que ustedes los cuiden, ¿pagan algún dinero mensual o de plano lo dejan y desaparecen y nunca lo ven, o lo ven muy de vez en cuando?
2: A veces es dan un apoyo, ¿no? Los familiares, los que pueden darlo, ¿no? Los que no pueden, pues no. Y otras veces, pues ofrecen un apoyo y
1: no llega,
2: y nunca llega el apoyo.
0: Pero mientras así ya dicen, te voy a dar, pero no llega.
1: Ya dejaron al abuelito allá.
0: Y lo dejan ahí a que pues el abuelito sigue comiendo. Exacto. Y sigue,
2: de hecho,
0: sigue necesitando todo.
2: De hecho, nos pasó en estos días una viejita que falló. Llevó 4 años en el asilo, 8 hijos. En esos 4 años nunca fueron.
0: Ninguno. Los 8, qué tristeza, Dios mío.
2: Cuando fallece la anciana, pues llamamos, no responde nunca, pues llamamos a la policía, fueron a su casa, no estaba ahí, no, y así un sinnúmero de circunstancias, hasta que dimos con 2 de ellos, y supuestamente pues no se podía porque estaban en otro estado, tenían que venir dentro de 2 días, tuvimos que mandar a la anciana a forense. Después apareció la hija que vivía aquí, pidiendo la tarjeta. Solamente ni siquiera preguntó dónde está mi madre, cómo, qué le pasó. No, o sea, nada. Es un dolor tremendo, ¿no? Porque una persona viejita que los cuidó, me enviudó, y sin embargo, pues le dio estudio ella sola, y sin embargo, 4 años abandonada. Y no abandonada porque allí en el asilo pues le dimos mucho cariño.
0: Sí, o sea, claro, no estaba solita
2: con los hijos.
0: Pero el qué bárbara, sin el amor de sus hijos.
2: Sí.
0: Qué tristeza. Porque la mamá, con todos los defectos y problemas que tenga la mamá, es la mamá.
2: Sí, sí.
0: Y por algo Dios te dio esa mamá.
2: Sí.
0: No es casualidad. Nada se mueve sin que Dios no lo sepa. Entonces, cuando pasan esas cosas, da mucha tristeza ver que haya tanta ingratitud.
1: Mucha impotencia de no poder quizás resolver más, querer resolver más y no poder, ¿no?
0: Porque tienen además ustedes ancianos que no tienen ningún recurso,
2: no,
0: ¿verdad?
2: No, sí.
0: Este, ¿y cómo llegan esos ancianos a la casa Celarán?
2: Hay veces que llegan, los recoge la policía en las calles o el DIF, o ellos mismos van a buscar un apoyo, o algún vecino se da cuenta de que un anciano está solo, abandonado, y no tiene a nadie, pues entonces sí hay espacio, ¿no? Porque a veces uno quisiera coger todos los ancianos que pudiera, ¿no? Pero no siempre hay espacio, sobre todo en las enfermerías, porque siempre están a tope las enfermerías. En el área de hombres ya ahora mismo no hay espacio para ninguno. Entonces, claro, todo depende de cómo vaya el espacio. Entonces hay ancianos que no tienen a nadie, no tienen ningún apoyo, pues solamente lo de bienestar, ¿no? Uh-huh. Y a veces hay muchas cosas que la vida les ha dado duro. Y después que están, a veces que están, llegan ahí bien demacrados, bien con mucha desnutrición y eso, y después allí se van reponiendo poco a poco,
0: ¿Y desde qué edad aceptan personas allá?
2: Desde los 65.
0: Desde los 65,
2: sí,
0: años.
2: Sí.
0: Pero tienen enfermitos o ancianos muy, muy ancianos, ¿verdad? He oído que tienen, sí, gentes muy mayores.
2: Sí, sí, sí. O sea, la edad media prácticamente está en los 88, la edad media.
1: Sí, tuvimos de 100 años, pero ya
2: fallecieron. Acaba de fallecer una viejita que iba a ser 102 años en Navidad.
1: Sí.
2: Y hemos tenido de 107, sí, así, o sea. Que...
0: Ah, caray. Los tratan muy bien, entonces, sí, los cuidan mucho.
2: De hecho, tenemos una anciana que lleva 26 años en la casa.
0: ¿Cómo?
2: 26 años en la casa.
0: Qué barbaridad.
2: Y esa fue recogida en la calle.
0: Qué barbaridad, Dios mío, me he quedado con la boca abierta. Sí. Y era una persona completamente en pobreza absoluta. Y ustedes le dieron más vida.
1: Por eso yo hago hincapié que sí necesitamos mucho de la ayuda, de verdad. Sí se necesita un granito, lo que quieran, llevar un paquete de Clean Bebés, no lo sé, un paquetito de jabón con un shampoo, todo lo que lleven es bienvenido. Y muy agradecidos porque realmente sí hay la necesidad.
2: Sí, ahora en noviembre empezamos la campaña del pañaletón. Es donde pedimos a la gente que nos aporte pañales, porque se usan 5 pañales por cada anciano que utiliza, que lo necesita.
0: O sea, 5 pañales por día.
2: Al día, sí.
0: Imagínense, amigos, lo que es esto. Bueno, los que tienen bebés saben qué es esto.
1: Y sí, los que tienen adultos también.
0: Pero las gentes que están en intermedio no saben ni los bebés ni los adultos. Vamos a un pequeño corte y regresamos en un momento.
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0: Pues amigos, volvemos. Estamos hablando de las necesidades que tiene el asilo Celarayn, que el promedio de ancianos de edad promedio que están ahí es de 88 años. Y nos estaban contando casos que han tenido especiales de ancianos que viven hasta más de 100 años. Y pues estábamos hablando ahorita que eso me llama mucho la atención, gente muy pobre, abandonada, que por ejemplo, sabe la policía, van por ellos y se los llevan. Si ustedes tienen cupo para recibirlos, los reciben.
2: Sí.
0: Pero ya tienen un cupo, digamos, limitado, que son, ¿cuántos ancianos?
2: 140.
0: Ya no pueden recibir más porque ya no tienen ni espacio, no hay ni espacio, instalación, ni dinero para poderlos tener bien, porque cuando reciben un anciano es para tenerlo bien, para atenderlo bien, para hacerlo persona, para hacerlo ser humano, que tenga afecto, que tenga cariño, que tenga comidas, que tenga todo lo que necesita para vivir tranquilo, para vivir en paz, para llevar sus últimos años de vida en paz.
2: Sí, allí se le cambia todos los días la ropa, se le ponen la muda todos los días, tanto la de la cama como la que llevan puesta. Entonces también es el lavandería, no, pues también es.
0: Me imagino que ya deben tener una serie de lavadoras ya casi
1: industriales.
2: Tenemos dos lavadoras industriales, sí. Entonces que se lavan prácticamente 8 carros llenos de ropa todos los días.
1: Imagínate ese recibo de luz.
0: No, qué barbaridad. No, además, la gente que lava, o sea, tiene jabón, que ser toda
1: el jabón,
0: la gente.
1: No, el papel, el jabón, el suavitel para la ropa, o sea, todo es un gasto, todo es.
0: Pues ahora sí que amigos que nos oyen, amigos que tienen. Que tienen fábricas de
2: limpieza,
0: de jabones, de cosas de limpieza, de artículos de higiene personal. Donen, por favor, donen así algo es. De sus ganancias, así algo es. Así, como dicen, de hecho, hoy por ellos, mañana por ti, no sabemos en la vida cómo nos trate, qué vueltas da la vida.
2: Sí, de hecho tenemos este recibo deducible para las personas que quieran aportar, que necesiten la facturación para deducirlo.
0: Muy bien, eso está muy bien porque eso va para sus impuestos.
1: Sí, claro.
0: Pues eso, y aparte los que tienen tiendas, los que tienen comida, los que tienen fruta, bueno, yo les pido a todo mundo.
1: Así es.
0: A todo mundo, y el que no tiene mucho, pues que dé aunque sea 50 pesos para ayudar a pagar esa luz, que deben ser unos recibos impresionantes, de pesadilla.
1: Salen corriendo las madres. Cuando llegue el recibo, ¿dónde están las madres? O sea, salieron corriendo.
2: Sí, eso que tenemos.
0: Se fueron a tomar ¿cómo se llama esto para los nervios?
1: Sí, pasiflorina.
2: Eso que tenemos también placas solares, fotovoltaicas. Pero con todo eso estamos
1: pagando. Paneles tienen algunos, sí, pero son muy pocos.
2: Con todo eso estamos pagando alrededor de unos 48 o 50.
0: Dios mío, yo nada más oigo esos. Que, no, pues sí, mucha pasiflorina.
1: Demasiada pasiflorina. No, pero la gente yucateca es noble, la gente yucateca sí.
0: Aquí, Yucatán,
1: es de donar, de dar, de ayudar.
0: Es un ejemplo para todo el país
1: sí.
0: De cómo se ayuda a la gente, sí, cómo hay organismos que ayudan, lugares así como el asilo sí. Celarán, que reciben gente y que los cuidan. Y es, pues es que todos somos hermanos a final de cuentas.
1: Somos hijos del mismo Dios.
0: Somos hijos del mismo Dios. Jesús hablaba de sus hermanos. San Francisco de Asís hablaba de sus hermanos. A final de cuentas, todos estamos en el mismo planeta.
1: Todos. Pues sí,
0: estamos envueltitos en un globito lleno de oxígeno. Todos estamos respirando lo mismo. Todos tenemos las mismas necesidades. Necesitamos el sustento físico, que la comida, el respirar bien, el vestirnos y el tener amor.
2: Claro, y
0: vivir en compañía.
2: Lo que hagamos aquí es lo que vamos a llevar allá arriba el día que nos muramos, ¿no? Claro. Hay que llevar las manos llenas o vacías, depende de cada
0: así,
2: uno.
0: Así, cada quien decide cómo vivir su vida. Sí. ¿Y qué va a pasar cuando se muera? Pues allá él presentará sus...
2: Sí, sí.
0: Sus actos, digo, qué hizo y qué no hizo.
1: Como digo, yo soy empleada de Dios. A mí Dios me paga mi sueldo. Sí, así es.
0: Es que así es. Así o sea, es. La casa, el vestido y el sustento.
1: Así es, exactamente.
0: Ahora, ¿cómo correspondemos a esto? ¿Trabajamos bien o no trabajamos
1: hay que,
0: bien?
1: Hay que hacerlo.
0: ¿Verdad?
1: Hay que ver por las personas que nos necesitan. Digo, todos... Quizás no tenemos demasiado, pero con un poco que podamos dar, un granito de arena que podamos
0: así
1: dar, eso
0: es
1: una ayuda muy grande.
0: Como yo les digo, 50 pesos o 20 pesos que tengas.
1: Lo que tengan. También invitarles el domingo.
0: ¿Le tienen alguna cuenta donde les puedan depositar?
2: Sí, pero lo hacemos a través del WhatsApp. Del que di el número que di anteriormente, 99, 94.
0: Que se comuniquen con ustedes por el WhatsApp.
2: Sí.
0: Y digan, bueno, quiero donar.
2: Sí, ya. Entonces ya sea, yo siempre le pregunto que si lo quieren con recibo deducible o con simplemente
1: llamada
2: con,
1: la cuenta.
2: Con un recibo.
1: También invitarle los domingos a las 7 de la mañana que vayan a la misa.
2: A las 10.
1: Los domingos a las 10 de la mañana. Entre semanas, de lunes a sábado es a las 7 de la mañana.
0: Y los domingos
1: y
0: a
1: los
0: las
1: domingos
0: 10.
1: Es a las 10 de la mañana que vayan a la misa. Realmente es una capilla tan preciosa.
0: Es muy bonita,
1: muy bonita.
0: Y pues ahora vamos. Antes de decir el siguiente evento que va a haber en noviembre, les quiero hacer una pregunta. Ah, bueno, el evento que va a haber en noviembre se llama Grandes del Amor. ¡Ay, qué bonito!
1: Sí, cómo no. Muchacho es de Lima, es imitador.
0: Jair García y Carlos Heredia Ávila.
1: Carlos Heredia Ávila es yucateco.
0: Sí.
1: Es un cantautor, canta muy bien, tiene composiciones muy bonitas. Y hizo un match con esta persona que viene del Perú, de Lima, Perú, que es imitador de Mijares. Canta idéntico a Mijares. Si tú cierras los ojos, crees que Mijares está cantando.
0: ¡Ah, qué bien! Y va a ser en el Foro Colón.
1: A las 8 de la noche.
0: Pues amigos, apúntense rápidamente.
1: De noviembre.
0: 24 de noviembre.
2: Sí.
0: De todas maneras lo vamos a decir acá antes para recordárselos.
1: Sí.
0: Pero yo también quiero hacerles una pregunta. ¿Es famoso el Celarán en Navidad por los nacimientos que hacen? A ver, yo me muero de curiosidad. Sí. Platíquenme, ¿desde cuándo empiezan a preparar ese nacimiento?
1: Sor Isabel, ella es la estrella en eso. Ella es la que lo pone, todos los años, se pasa un mes encerrada estudiando el nacimiento.
2: No tanto como un mes, no
1: eso
2: se puede.
1: Cosecha, claro que sí, madre, ya está Sor Isabel.
0: Bueno, ahorita ya estamos en octubre. O sea, usted empieza a planear el nacimiento en noviembre.
2: A mediados de noviembre, más o menos. A mediados de noviembre para al día 12 de diciembre, pues tratar de inaugurarlo, el Día de la Virgen de Guadalupe, hasta el 2 de febrero, que solemos abrirlo todo ese tiempo.
0: Y es maravilloso. Y vale la pena verlo.
1: Detalle
0: sobre
1: por
0: todo,
1: detalle.
0: Mucha gente de Yucatán, que tenemos muchos años aquí en Yucatán, ya sabemos y hemos visto el nacimiento.
2: Y hay muchos que son yucatecos que viven aquí y no saben que todavía existe eso. Ah, porque todos los años siempre va gente nueva de Yucatán.
0: Pero hay mucha gente de fuera que de veras yo les los invito a que vean ese nacimiento. Vale es la pena.
2: De hecho, vienen, han venido de Tabasco, de Veracruz, de México, del norte, han venido a ver el nacimiento, incluso de Canadá y de Estados Unidos.
0: Sí, es que es algo fuera de serie, es bellísimo, la felicito, madre. Vamos a un pequeño corte comercial y regresamos.

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2: Son las 11:41.
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14: Amigos, regresamos con Sor Isabel y con Cristina y pues estábamos platicando, nos quedamos ahorita platicando del nacimiento, que vale la pena, yo se los recomiendo de verdad. Y pues ya que van, lleven un donativo, por favor. Eso es petición mía, ¿eh? Yo es la que lo estoy sugiriendo, pero pues ya que van a ver el nacimiento, lleven un donativo, ya sea en especie o en dinero, pero lleven algo porque ellas lo necesitan. Y Sor Isabel planea y cuida tanto lo del nacimiento y lo deja tan bonito que vale la pena ir.
15: Sí, cómo no.
14: Pero pues volvemos a entonces. Paellada el día 18.
15: Sí, 8, paellada 18, el día 18.
14: Que es
15: 18.
14: Riquísima la paella que ya se hace.
15: A partir de las 10 de la mañana.
14: Pero además va a haber otro tipo de comidas, sí. Tacos y demás.
16: Sí, sí. Va a haber pavo en relleno negro y en escabeche. También va a haber tacos al pastor y también cochinita y lechón. Y va a haber empanadillas, va a haber helado, frappés.
14: Uy, qué rico, todo me gusta, madre.
15: Pasteles, va a haber pasteles, para el que le guste la cerveza.
16: Y pues distintos postres, flanes hechos de casa.
15: Sí.
14: Qué rico. No, pues ya se me antojó de todo. Yo creo que yo voy a ir a picar un poquito de todo.
15: Así es, a partir de las 10 de la mañana, ya está, domingo 18.
14: Muy bien, ¿y va a ser hasta qué horas en la tarde? ¿Hasta
16: bueno, normalmente casi siempre termina como 4, a las 4 o 5 por ahí. Sí.
14: que es cuando se termina la comida, vamos pues a decir, ya, básicamente sí. Se acabó la paella, se acabó la gente, todo lo
15: ya,
14: demás.
15: Ya sí. Se empiezan ahí después de la comida.
14: Y a domingo todo el mundo vaya a dormir sí, su siesta, sabes. A ver su televisión.
16: Confiemos que no llueva, entonces sí. De todas maneras se pone una lona grande para que no, para resguardarnos.
15: Sí, para que no nos caiga la lluvia, el último evento no llovió.
14: De veras,
16: el reinado, ¿no? El reinado, sí. De los...
15: el reinado de los abuelitos. Cayó tremendo.
16: Justo aguacero. Cuando íbamos a coronar a los reyes, pero y después los pasamos al teatro y allá terminamos coronándolos.
15: Sí. Sí.
14: Pero cayó tremenda lluvia,
15: sí,
14: ¿no?
15: Tremenda lluvia, así de la nada. De repente, ¿qué era correr? Pero bueno, todo es parte del folclore, la verdad.
14: Así es, todo entra en la diversión.
15: Sí, todo entra en la diversión, sí. Así es.
14: Pues amigos, yo los invito a eso, el 18 de noviembre, entonces...
15: 18 de octubre.
14: Digo, 18 de octubre, payada.
15: Sí,
14: 24 de noviembre, la presentación de estos dos cantantes.
15: En el Foro Colón a las 8 de la noche, y el boleto va a costar $300, y ya están a la venta en el Asilo Ceraday.
14: Ah, muy bien, también para el que quiera.
16: Sí, sí. Y el pañaletón, todo el mes de noviembre vamos a tener el pañaletón para que pues, todo lo que nos
14: básicamente,
16: pueda.
14: Básicamente, ¿qué medidas, madre? ¿Qué...
16: Todas las medidas.
14: Todos sí, sirven.
15: Todos, hay flaquitos,
16: todos sirven.
15: Hay menuditos.
16: Tanto de pegar sí. como de calzón sí. o predoblado, todo viene bien.
14: O sea, todos van a servir, no importa cuál compren.
16: Sí.
15: Sí.
14: Muy bien. ¿Y qué otra cosa les hace así mucha falta?
16: Pues estamos todavía con la electricidad.
15: Pues sí, no hemos terminado, tenemos 4 años con el tema.
16: Son 11.000 metros cuadrados del asilo, entonces quieras que no, pues...
14: Están cambiando cablería, ¿no?
16: Vamos,
15: poco a poco,
16: sí, vamos poco a poco, ya llevamos varios años, pero todavía falta.
14: Pues, ahora sí que... Les deseo mucha suerte porque además es de paciencia, aparte del material, el trabajo, los que hagan todo eso, que acaben pronto, espero.
15: Bueno, y a ustedes.
16: Allí nunca se acaba.
15: Y a ustedes por darnos la oportunidad de venir aquí a compartir todo lo que necesita el asilo, ¿no? Muchas gracias por este espacio.
14: Todos los que participamos en Salvemos una Vida, las apreciamos, muchas reconocemos gracias. El trabajo tan loable y tan difícil que ustedes hacen, pero sobre todo Alice García.
15: Sí, cómo no, yo sé que
14: me dice que ustedes siempre que necesiten algo acudan aquí, con mucho gusto tienen las puertas abiertas siempre.
15: Muchas gracias. Es algo que valoramos mucho porque nos damos a, digo, que la gente podamos llegar a más gente, ¿no?
14: Así es. Les voy a pedir de favor entonces que vuelvan a repetir los teléfonos y que den la dirección, porque hay mucha gente que nos oye que todavía no sabe exactamente dónde está el asilo Celaray. Me ha tocado que me pregunten, ¿y dónde está? ¿Pueden dar la dirección y el teléfono, por favor?
16: Sí, el teléfono, bueno, para cuando los donativos y eso es el 9994-560814. Es celular, es de servidora y me mandan un WhatsApp. Y pues nos ponemos de acuerdo, ¿no? Y la dirección del asilo es Avenida Cupules 509, entre 62 y 72, frente a Reforma.
14: Si en algún momento alguien quiere hablar con usted personalmente, Sor Isabel, ¿a qué horas es prudente ir a hablar con usted?
16: Pues prácticamente desde las 10 a 12 o por la tarde de 4 a 6.
14: Que son sus horas, digamos, un poquito más tranquilas, sí, entre comillas.
16: Y preguntando, ¿verdad? Primero, porque como tengo tantas cosas pendientes, pues o salgo o lo que sea, pues entonces, como entonces decimos, es... con cita. Sí,
15: es mucho mejor.
14: ¿Hay algún teléfono del asilo que directamente contesten del asilo?
16: Sí, sí. El teléfono es 925-1146.
14: O sea, 99-25-1146. Pues amigos, ya tienen toda la información. Y pues yo les vuelvo a pedir, ayuden, por favor, ayuden, porque necesitan mucho la ayuda.
16: Sí, cuando es cuestión de pedir por un anciano, tienen que marcar al del asilo. porque a veces me llaman a mí, entonces
15: no tiene la agenda, yo, entonces hay que ver cuándo.
16: No, y aparte de eso, pues yo soy la procuradora de fondos, entonces no me puedo entretener en decir pues todo.
15: Claro, hay una recepcionista, sí, que da todos los datos del asilo.
14: Ah, okay, sí, cualquier cosa relacionada con ingreso, quién está en el asilo, o a qué hora se puede ir al asilo, todo eso en los teléfono de la oficina.
16: Sí, sí.
14: Para las donaciones, donativos y para apartar sus órdenes de paella, ajá, al teléfono 99, de Sor Isabel, que es
16: 560814.
14: Que es el celular que se dio. Y pues ya más adelante, si ustedes también quieren localizar a Cristina, que es dama voluntaria, y hablar con ella, puede estar tu teléfono.
15: Claro que sí, con mucho gusto, 9991-039898.
14: Pues muchísimas gracias, Sor Isabel y Cristina. Y amigos, yo me despido invitándolos de veras a ayudar y invitándolos a oírnos el próximo viernes en el programa Salvemos una Vida. Me despido de ustedes mandándoles una bendición a cada uno de ustedes.
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3: El ángel del Señor anunció a María, y ella concibió por obra y gracia del Espíritu Santo. Dios te salve María, llena eres de gracia, el Señor es contigo. Bendita tú eres entre todas las mujeres, y bendito es el fruto de tu vientre, Jesús. Santa María, Madre de Dios, ruega por nosotros pecadores, ahora y en la hora de nuestra muerte. Amén. He aquí, la esclava del Señor, hágase en mí según tu palabra. Dios te salve María, llena eres de gracia, el Señor es contigo. Bendita tú eres entre todas las mujeres, y bendito es el fruto de tu vientre Jesús. Santa María, Madre de Dios, ruega por nosotros pecadores, ahora y en la hora de nuestra muerte. Amén. Y el Verbo de Dios se hizo carne y habitó entre nosotros.
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3: Y aquí estamos de regreso a través de Amor 100.1 a las 12 del día con 24 minutos. Escuchamos a Sasha, Ben y Eric con Esta Noche. Oigan, y hablando de Sasha, Ben y Eric y de Timbiriche, ¿ya vieron el primer capítulo de la serie en ViX? ¿No? Yo no lo he visto, pero sí se estrenó, creo que ayer en la noche, si no me equivoco. El primer capítulo, iban a estar lanzando capítulos cada viernes y se me antoja un buen, ¿eh? Se me antoja un buen verla porque, pues, aunque se ha dicho que no es una serie biográfica como tal, porque ellos no autorizaron absolutamente nada de esto y porque además dicen que dentro de toda la investigación, que sí hicieron una investigación muy exhaustiva y parte de la producción es, por ejemplo, el mismo personaje que hizo la serie de Luis Miguel, pues realmente hay varias partes que pueden ser ficción. Los Timbiriche, como yo se los conté en esta semana, ellos se deslindaron de cualquier cosa que salga en la serie, pues lanzaron un comunicado, prácticamente todos menos Paulina, diciendo que pues ellos nunca fueron consultados y que ojalá que fueran sensibles al tocar muchos temas, porque al final pues no solamente estaban hablando de personajes de ficción, sino de personas y pues ahora de sus familias después de muchísimos años. Así que pues si alguien ya la vio, cuéntenme qué le pareció. 99 97 40 23 88, 99 97 40 23 88. Y lo que sí he visto en las redes sociales es pues justamente que hay varias opiniones interesantes. Dicen que sí está buena la serie, bueno, al menos hasta este momento, el primer capítulo, que sí está bueno el primer capítulo, que sí se ve un esfuerzo por recrear la época, que acordémonos que Timbiriche fue lanzado en los años 80. Ellos debutaron en Siempre en Domingo en 1982 y ahí se ve en ese primer capítulo. El debut se ve cuando se empiezan a conocer entre ellos, empiezan a convencer a los papás de que los dejen entrar al grupo, pues obviamente como niños ellos no sabían. Incluso se hace como una especie de referencia a lo que se ve en la serie de Luis Miguel. No sé si ustedes recuerdan que cuando inicia Marcela Basteri, antes de desaparecer, le dicen, oye, ¿será que nos puedas diseñar algunas cosas para Timbiriche? Y esos emblemáticos trajes amarillos y azules, que son unos enterizos, que bueno, tú los ves y dices, claro, Timbiriche, pues son creación de Marcela Basteri, aunque también aparece el hecho de que ellos todavía no se lo quieren poner, etcétera. Y dicen que sí avanza muy rápido el primer capítulo, porque se ve todo lo que es el lanzamiento, cuando ya empiezan a crecer, empiezan los ensayos, empieza el cansancio, se empieza a notar que todo empieza como que con muchísimo entusiasmo, con mucho, pues digamos que ímpetu, y luego como que ellos empiezan a estar muy cansados. Y creo que este primer capítulo toca, sin spoilers, hasta la adolescencia, cuando empieza la adolescencia y las fiestas, que ellos se quieren divertir ya un poquito más. Y sí, aunque sea muy polémico, también exploran la relación entre Luis de Llano y Sasha. Vamos a ver qué pasa. Dicen que incluso podría haber demandas por cómo se esté tocando este tema, porque pues algo muy delicado, y en algunos lugares también se comenta que pues esta situación es la columna vertebral de la serie. Vamos a ver qué pasa. Realmente yo todavía no he visto el capítulo, pero hay muy buenos comentarios, y les digo, si alguien ya la vio, el inicio de la serie de Timbiriche, pues que nos platique. 99 97 40 23 88. Dice, ¿cómo están? Dice, ¿cómo te ha ido? Muy bien, hermosa, te mando un gran abrazo, mi queridísima Patty Ramírez. Abrazotes y megabesos. Dice Aaron, ¿me puedes mandar el mensaje de Los Ángeles de ayer? Claro que sí, con mucho gusto. Saludos también a Quique, que ya se reportó con nosotros. Muchas bendiciones. Saludos también aquí a Liliana, le mandamos un abrazote, a Gloria. Y bueno, nos vamos a ir rápidamente a una breve pausa. Y sí les quiero contar que en unos momentos más vamos a tener entrevista con el señor César Évora. Así que, mis queridos solecitos, no se lo pueden perder porque se va a poner buenísimo. Además de que van a haber regalos por ahí. Vamos a regalar boletos para que se vayan a la obra de una Eva y tres galanes. Y de verdad va a estar increíble. Y además platicar con el señor César Évora también es algo delicioso porque, para empezar, la voz espectacular que tiene y pues es una gran persona y un gran actor y un caballero. Así que saludos a Doña Paz, le mandamos un abrazote también, muchos megabesos, Doña Paz, muchas gracias. Y ahora sí vamos a una pausa y regresamos, mis queridos solecitos, aquí de corazón a corazón.
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3: Así es, aquí estamos conectados de corazón a corazón a través de Amor 100.1 y lo prometido es deuda. El día de hoy lo platicamos, lo anunciamos y de verdad yo estoy súper feliz, me siento muy honrada y de verdad para mí es un gusto recibir ni más ni menos que a este gran, gran actor que todos queremos muchísimo, por supuesto, ya estamos esperando aquí en Yucatán, en Mérida. ¡Claro que sí, don César Évora! ¡Bravo!
4: Gracias, qué bonita presentación. Muchísimas gracias.
3: La verdad, felices.
4: Ah, qué bueno. Yo también estoy muy feliz de ir a Yucatán y a Mérida. Caramba, disfruto mucho esa ciudad y tengo muy buenos amigos allá. Pues, además, aparte de ir y disfrutar a la ciudad Mérida, una de las cosas más hermosas es esta obra, Una Eva y Tres, es una maravillosa comedia de enredos y tener además de compañeros un gran elenco. Tengo a Omar Fierro, tengo a Sabine Moussier, a Gatorno, Francisco Gatorno, a María Cel, Mauricio Islas, nos vamos a alternando en la obra, pero es un grandísimo elenco de primer orden, de verdad. Y es una gran comedia, y voy a dar una pequeña sinopsis de la historia. Es tres hombres que viven en un departamento y hay una cuarta habitación que lo utilizan de closet de todos, de cierta manera. Y de pronto el dueño de la propiedad quiere rentar esa habitación, pero va a ser una mujer. Entonces todo se complica dentro de aquel departamento y se van a divertir mucho con lo que va a suceder, y al final, bueno, pues no voy a adelantarlo. Tienen que ver la obra Una Eva y Tres Galanes, una maravillosa comedia, de verdad que sí.
3: Ay, claro que sí, y justo lo primero que quiero recalcar es el elenco tan impresionante, puro primer actor, primeras actrices, de verdad, qué impresión, o sea, el poder además reunir y hacer que las agendas coincidan, por eso la gente tiene que ir, porque, o sea, no es fácil ver en un escenario de verdad a este elenco maravilloso y bueno, pues pasarla muy bien durante un rato, pero así es una gran oportunidad.
4: Así es, y de verdad es una obra única. El autor Oscar Rubí trabaja también en la obra y es un excelente actor y un excelente comediante, y él dirigió y también es coproductor de la obra, así que de verdad que es un elenco único, y fue difícil conciliarnos a todos, lo digo de verdad, cada uno tiene mucho trabajo, tiene muchas opciones, tiene responsabilidades. Incluso Mar Fierro en este momento es el secretario general del Sindicato de Actores de México. Entonces realmente conciliarnos a todos fue bien, pero bien difícil. Pero aquí estamos y vamos a disfrutar mucho estar en Mérida. En Mérida va a ser el 14.
3: Exacto.
4: Miércoles. El 15 va a ser Cancún, el 16 Chetumal, el día 13 va a ser Playa del Carmen, martes 13 creo que es, no importa, no te vas a embarcar, simplemente ve al teatro, es otra cosa completamente distinta, no te vas a casar ni te vas a embarcar, vas a ir al teatro. y vas a disfrutar esta comedia maravillosa.
3: De una vez les vamos avisando a todos para que tengan la oportunidad, ya sea pues aquí en Cancún, en Playa del Carmen, porque pues de verdad no se la pueden perder. Aquí en Mérida van a ser dos funciones, 7:00 y 9:00 p.m. en el Teatro Armando Manzanero, que bueno, pues claro que ya lo conoces, un teatro precioso, súper cómodo.
4: Maravilloso teatro, así es. Y... maravilloso teatro, no es la primera vez que estoy en el Armando Manzanero y de verdad disfruto mucho estar en Mérida y con toda su gente. El público es increíblemente bendecido, de verdad yo disfruto mucho estar en Mérida, el clima, su gente, su comida, todo me trae muchas sensaciones muy, muy agradables y es algo que disfruto mucho, pero sobre todo el público, el aplauso y el calor de la gente en Mérida es muy bonito.
3: Pues ya aquí le están mandando saludos por muchas personas, las señoras enloquecidas.
4: Bueno, pues sí. Nos vamos a ver pronto.
3: Bien contentas, dice. Ay, dice, además del actorazo que es guapísimo, dice por acá, claro que sí.
4: Ay, caramba, me van a subir los colores.
3: Bueno, es que es la verdad, y si lo quieren ver más cerca y lo quieren disfrutar, y con esa voz que, bueno, yo como locutora, Dios mío santo, cómo le admiro, ay, esa voz tan bonita, y esa capacidad de comunicar, de transmitir y de manejarla, impresionante.
4: Gracias, muy amable de tu parte, pero bueno, es la herencia que tengo de mi padre, gracias, no es la única, pero bueno, de parte.
3: Y además saber manejarla, porque hay mucha preparación detrás de todo eso, no es nada más el don o que se nació con ese timbre tan precioso, sino también aprender a manejarla, a dar diferentes matices, entonaciones, etcétera, todo el trabajo que también hay para un actor detrás de esta parte de la voz y bueno, pues, o sea, todo el combo completo de don César Évora y de todo el elenco, ahí lo vamos a tener.
4: Exactamente. De verdad es un elenco que no se pueden perder y una obra como una Eva y Tres Galanes tampoco. Van a pasar una noche y un rato maravilloso como está puesta en escena y de verdad van a tener un bonito recuerdo cuando termine.
3: Claro que
4: y
3: sí.
4: Y además nos podemos hacer fotos cuando termine la obra.
3: Ay, de verdad. Yo sí tengo claro, una foto con usted. Tengo que presumir. Sí. Tengo una foto con usted alguna vez cuando me estuvo por aquí en Mérida. Sí, fui a pedir mi foto. No la voy a dejar pasar, pero quiero otra.
4: pues adelante, con todo gusto, Arely. Será un placer. Placer y a todo el que quiera hacer fotos. Por favor, ahí estaremos con todo gusto.
3: ¡Qué maravilla! Siguen llegando los mensajes. Dice, toda Argentina se paraba para ver sus novelas. Dicen por aquí.
4: Mira, qué lindo.
3: Mi querida Patri, que es argentina y ahora vive aquí en Mérida. Saludos a César Évora. Soy su admiradora. Dice, qué bella voz. Dice, bellísimo señor. Bellísima voz. Bendiciones para él siempre. Muchos éxitos más. No. No paran los mensajes. Y bueno, pues... sabemos que el tiempo, pues, a veces no nos ayuda, pero sí teníamos que dar los saludos. Dicen por acá, me dice un amigo que su esposa le dice, si va don César Évora, dice, yo voy a donde sea, Dios mío santo.
4: Pero no creo que crear ningún problema familiar.
3: No, para nada. Que lleve al marido a la obra de teatro también, ¿verdad?
4: Exactamente, nos hacemos fotos los tres, claro.
3: Perfectísimo.
4: Por supuesto.
3: Me encanta esa idea. Pues de verdad, muchas gracias por estar con nosotros. Y sí, le pediríamos que mande un saludo para toda la gente que está escuchando Amor 100.1 de corazón a corazón en este momento. Y que los invite de nueva cuenta para que vayan a ver la obra, que de verdad está divertidísima, padrísima. Muchísima gente aquí reportándose, diciendo lo que admira su trabajo, su presencia, su voz, su porte y todo. Así dicen aquí, ¿eh?
4: Bueno, pues a todos nuestros oyentes, no se pueden perder esta maravillosa comedia de una Eva y Tres Galanes. Estaremos próximamente en Mérida el 14, ¿no?
3: Sí,
4: es el 14,
3: sí,
4: ¿verdad?
3: El 14,
4: miércoles 14.
3: Sí.
4: Y más no recuerdo, miércoles 14 de octubre, así que dos funciones a las 7:00 y 9:30, me parece, ¿no?
3: Sí, totalmente.
4: Ah, pues ahí estaremos y nos dará mucho gusto saludarlos y sobre todo que disfruten una gran comedia con un gran, gran elenco. De verdad, nos vemos este próximo 14 de octubre y adelante. Un fuerte abrazo a todos y muy bonita tarde, hoy y siempre.
3: Muchísimas gracias, de verdad, don César Évora. De hecho, tengo aquí una gran noticia. Tengo dos boletos justamente para que puedan también asistir. Dos pases dobles vamos a regalar. ¿Cómo los quiere regalar, don César?
4: Ah, no. Yo no, eso ¿no? de la producción, ¿no?
3: ¿Qué le parece si preguntamos que nos den el nombre ¿no? de tres de los actores que los acompañan?
4: Ah, bueno, pues sí, perfecto, buena idea. Y que no me mencionen a mí.
3: Ah, exactamente.
4: Yo tengo que salir de la jugada. ¿Quién más está?
3: Me parece.
4: ¿Quién más está?
3: Tres nombres de otros actores que acompañen a don César Évora en una Eva y tres galanes y nos mandan su nombre completo aquí al WhatsApp de cabina 9997402388. Las primeras dos personas se llevan su pase doble para que estén ese día como invitados por parte de Amor 100.1. Muchísimas gracias.
4: Gracias a ti. Un placer, nos vemos pronto.
3: Le mandamos un abrazo de corazón a corazón.
4: Igualmente. Muy bonita tarde.
3: Abrazos, muchas gracias, bendiciones. Ay, qué maravilla, de verdad, qué bonita entrevista. Nosotros damos una pausa y regresamos con más aquí de corazón a corazón.
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0: Estamos de vuelta aquí a través de Amor 100.1. Muchas gracias por seguirnos escuchando, mis queridos solecitos. Y bueno, pues el día de hoy, además de muchas sorpresas que ya hemos tenido en el día de la mañana, también tenemos información muy, muy importante, muy interesante. Quiero darles la bienvenida el día de hoy a nuestros amigos que nos traen algo muy especial. Viene ni más ni menos que Alan Arco, que nos va a platicar acerca de un taller para adultos mayores muy bonito, que vaya que se hace falta, vaya que se necesita. Y bueno, pues esténse pendientes, porque recuerden que también nuestros queridísimos familiares adultos mayores se merecen lo mejor. Y bueno, eso también nos va a dar chance, pues, de hacer otras cosas, y ellos se la van a pasar excelentemente bien. Así que, antes que nada, muchas gracias, bienvenido. Gracias por estar aquí, mi querido Alan.
1: Hola, muchas gracias, mucho gusto. Sí, mi nombre es Alan Arco y vengo del Colegio de Psicólogos del estado de Yucatán a platicarles, como bien decías, el tema de los adultos mayores, ¿verdad? Tenemos varios eventos en este mes de octubre y uno de ellos es ese taller.
0: ¡Ay, qué bonito, en serio! Me da mucho gusto que, además, bueno, todo lo que es la parte de la salud mental y emocional siempre es algo que no podemos dejar pasar. Lo hemos platicado y lo comentamos siempre en el programa. Y bueno, pues justamente ustedes están haciendo varias actividades y en esta ocasión nos traen esta que me parece maravillosa.
1: Sí, claro que sí. También tenemos grupo de mujeres para mujeres. También tenemos este grupo. Ambos grupos son talleres donde se lleva a cabo bastantes herramientas, ¿no? Tanto un espacio de escucha activa, ¿verdad? Y también de herramientas. En el caso de los adultos mayores, pues bueno, tanto que el adulto mayor tenga toda esta información y también apoyo y también guía hacia ellos. Y también las personas que lo cuidan, ¿verdad? También esto es importante. No solamente el adulto mayor, sino todo el grupo de apoyo que está alrededor del adulto mayor.
0: Y es que cuando llega a esta edad, muchas veces como que se empiezan a aislar, porque ya a lo mejor no tienen la misma oportunidad de moverse a su ritmo o de salir con la misma libertad de ellos solos, y empiezan como que a dejar de ver a las personas que son, pues, como de su edad y que viven las mismas cosas. A veces, pues, desafortunadamente ya han despedido a varios amigos en la vida, y entonces creo que sí es importante, porque a veces no es nada más el contacto con la familia, ellos necesitan estar también con gente que haya pasado y haya vivido experiencias similares y con quien pueda hablar de las mismas cosas que les pasan, ¿no? Cotidianamente.
1: Sí, claro que sí, sí, claro. Y recordar también que, bueno, estamos en el mes de octubre, el mes de la salud mental. Es importante mencionar esto, es el mejor momento para acercarnos a estos espacios, y qué mejor que el colegiado, ¿verdad? Es el mejor lugar. Digo, hay muchos colegas ahí fuera trabajando por su propia área, en su propio espacio, pero bueno, este es el espacio donde nos juntamos más de 150 colegas, ¿verdad? A trabajar, y cada uno con su área de expertise. Tenemos muchos eventos este mes, tenemos desde talleres, muchos de estos son de forma en línea, otros son de forma presencial, ¿verdad? Tenemos talleres desde adicciones, desde temas de estrés, desde temas incluso algo que me parece muy, muy interesante de la psicología en la parte de los aviones, de esta parte es algo muy interesante que hace un colega. Entonces, bueno, es mucha la información que tenemos, e invitarlos a que se acerquen a nosotros, no solamente en este mes de octubre, sino también el resto del año y el próximo año, que tenemos muchos eventos. También me gustaría mencionar que muchos de estos eventos son de forma gratuita.
0: Ah, qué maravilloso. Sí. Porque es importante también que las personas que no tienen la oportunidad, pues, de pagar esos talleres puedan asistir a algunos que sí son gratuitos.
1: Claro, y los que no son gratuitos realmente, bueno, los costos son bastante accesibles para toda la sociedad. Tenemos costos desde 100 pesos hasta 300 pesos, 200 pesos, pero muchos de estos talleres son gratuitos. También no quiero dejar de invitar a los estudiantes en psicología, ¿verdad? El mejor espacio, digo, yo estuve en el colegiado desde que entré a primer semestre de psicología, no todos mis compañeros lo estuvieron, y el crecimiento que he tenido ha sido enorme, ¿verdad? En experiencia. Entonces, por favor, que se acerquen a nosotros. ¿Gustas que te dé nuestra dirección?
0: Por supuesto que sí. Y además, algo que me encanta es que ahí todos los psicólogos que están son psicólogos certificados, que obviamente se tienen para poder entrar e involucrarse en todo esto. Tienen que, pues, ustedes revisar todo lo que es su cédula profesional y demás, ¿no?
1: Sí, claro que sí. Todos los que estamos aquí estamos 100% regulados, es parte de lo que hace el colegiado, ¿verdad? Del estado de Yucatán. Entonces, todos estamos regulados. Los estudiantes que se acerquen a nosotros también tienen actividades, tienen un espacio aparte como miembros adherentes, que cuando ya tengan su cédula ya pueden pasar a miembro titular.
0: Maravilloso. Y bueno, pues vamos a dar el teléfono y también las redes para que ahí estemos al pendiente de todo lo que hacen, ¿no?
1: Claro que sí. Las redes es Colegio de Psicólogos del Estado de Yucatán, por las siglas COPSY. Y estamos en Facebook con ese nombre, nos pueden encontrar, es nuestra red social más activa.
0: ¿Como COPSY?
1: COPSY,
0: okay. Sí. Ok, vamos a irlos buscando para darles también seguir, darles me gusta y
1: claro
0: toda
1: que
0: la
1: sí,
0: cosa.
1: Muchas gracias.
0: Sí. Y algún teléfono que tengan también.
1: Sí.

0: 30 para que ahí también pidan más información. ¿Y qué es lo que van a hacer en este taller de adultos mayores? Porque es sábado 10, 17, 24 y 31 de 5 a 6 de la tarde. Creo que es un horario bastante bueno porque la gente ya no está trabajando y el costo por sesión es de $250. ¿Qué se hace en este tipo de talleres?
1: Claro que sí. Bueno, en estos tipos de talleres se da todas las herramientas. Por ejemplo, tenemos estimulación cognitiva, bienestar emocional, compañía y socialización, actividades lúdicas y creativas y cuidado y atención profesional. Y bueno, realmente esas son como las palabras, ¿no? Pero realmente es brindar este espacio seguro, ¿verdad? Para el adulto mayor y para los cuidadores. Es muy importante también que se sepa que todas las personas que apoyan y cuidan al adulto mayor tienen también este espacio donde puedan tomárselo para sí mismos, ¿verdad? Que es importante.
0: Ay, sí, me encanta. Oye, y pues si tenemos alguna duda sobre algún terapeuta o cómo tomar terapia, etcétera, también podemos preguntar en el colegio, ¿verdad?
1: Claro que sí, en ese número, pero te voy a pasar un número especial para como dudas en general. Esos números que pasamos es más para los eventos que tenemos, pero hay un número para dudas en general.
0: Ok, perfecto. ¿Cuál es? Para que nos puedas decir.
1: Claro que sí, sería 9991-637303.
0: Ok, perfecto. Bueno, pues ahí está. Además de ese teléfono, entonces, ¿qué te parece si lo repetimos? ¿99?
1: Sí, a ver, permíteme.
0: Sí, no te preocupes.
1: Ya estaba en otro número yo. Es que tenemos muchos. Es más, te voy a pasar ahorita un cuarto número. Tenemos 9991-637303. Y si me permites, te paso el último número para que no haya pretexto con tema de números.
0: Muy bien, perfecto, ahí está, para que las personas puedan comunicarse y solicitar información y que no haya pretexto.
1: Claro que sí, el número es 9995-755418.
0: Muy bien, perfecto, pues ahí lo tienen, muchísimas gracias y bueno, pues justamente esperamos que aprovechen este y todos los demás talleres. Ya aquí yo los estoy buscando también en lo que es el Facebook, y pues de verdad anímense muchos y pues también si requieren alguna asesoría en particular algún terapeuta, ellos les pueden recomendar a muchos que están completamente validados y certificados con cédula profesional y la experiencia que los acredita también.
1: Sí, así es, muchas gracias, un gusto y recuerden acercarse al Colegio de Psicólogos del Estado de Yucatán.
0: Claro que sí, muchas gracias por estar aquí con nosotros. Bueno, les deseamos lo mejor, que mucha gente ojalá se anime. Justamente ayer estábamos platicando de esto y la pandemia como que nos mostró la importancia, pero la terapia ya es parte de la canasta básica. Necesitamos claro que sí. Esto todos los días, el poder tener un espacio para nosotros y bueno, pues evidentemente el apoyo terapéutico es algo que no podemos dejar pasar, ¿no?
1: Sí, claro que sí, y acuérdense que la terapia, como mencionábamos en otros espacios, no es para locos, ¿verdad? Como se ha dicho muchas veces, ¿no? Es para todos y no solo cuando tienes un problema, sino siempre para estar mejor y un espacio para ti mismo.
0: Mientras más trabajes contigo mismo, sin que lo necesites, cuando lo necesites, ahí tendrás más armas, sí, y más herramientas para enfrentar esos procesos, para salir pues más fortalecido, ¿no? De las adversidades.
1: Sí, claro que sí. Muchas gracias, un gusto estar aquí y por favor acudan a psicología.
0: Ay, por favor, muchas gracias, de verdad un saludo para todo el Colegio de Psicólogos.
1: Sí, un saludo a todos, colegas.
0: Muchas gracias por toda su labor maravillosa. Nosotros nos damos una pausa y regresamos en unos instantes aquí a través de Amor 100.1.
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0: Ya a la 1:00 p.m. con 26 minutos y hace unos momentos escuchamos a Playa Limbo y a Kalimba con esto que se llama Creer. Y bueno, tengo por aquí saludos para mi queridísima Pili Maiza, que hoy está justamente cumpliendo años. Y también la felicitación para la bellísima Nelly, que nos está escuchando hasta Chetumal. Ahí estás, Nelly. ¿O dónde estás? Cuéntamelo, ¿dónde andas? ¿Dónde andas, Nelly? Estás aquí en Mérida. No importa, vamos a poner las mañanitas en este momento con el gran Pedro Infante, porque hoy andan varias personas de manteles largos, así que venga, vamos con esto que dice así. Y Pili Maiza y Nelly, te mandamos un abrazo. Que Diosito les cuide, les bendiga y les proteja y que siga cumpliendo todos sus sueños.
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0: a todas y todos los cumpleañeros del día de hoy que andan de manteles largos, en especial a Pili Maiza. Y por supuesto también le mandamos un gran saludo a mi queridísima Nelly Martín, que nos está escuchando ahí en Chetumal. Un gran abrazo, preciosas, y les deseamos lo mejor de lo mejor. También para otras preciosas que nos están escuchando en el CEDIS, dicen nuestros amigos de Chicas de Unosusa. ¡Ay, qué bonito! Allá en Periférico, Ivonne y Carmen, ahí está para Ivonne y Carmen, con todo el cariño del mundo. Y dice, ¿podrían poner algo de La Quinta Estación? Soy Juan Carlos y dice, les escucho desde Tuxtla Gutiérrez, Chiapas. ¡Qué hermoso! Muchísimas gracias, gracias. Y nos mandó una bella postal. Gracias, claro que sí. En un momento más te ponemos algo de La Quinta Estación para que disfrutes. Y gracias por escucharnos a través de la magia de Zipse Play hasta Chiapas. Gracias, gracias, gracias. Dice, gracias a Lalita por estas mañanitas con Pedro Infante. Con mucho gusto, muchísimo cariño, con muchísimo cariño para todos ustedes. Alicia, también un abrazo para ti. Y bueno, igualmente, por aquí dice... Ah, bueno, ya le dijimos a Nelly también que... Muchas felicidades a todos los que hoy están celebrando su cumpleaños o celebrando algo en especial y están, claro que sí, de manteles largos. 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Nos damos una breve pausa, regreso con mensaje de los angelitos, así que quédense aquí conmigo de corazón a corazón.
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3: ¡Ay, qué bonito! Como dice la canción de Tiago Navarro, me están preguntando. ¡Ay, qué padre está esta canción! ¿Quién es Tiago Navarro? Bonito, bonito. Y no es la única canción que tiene él. Tiago Navarro se escribe con TH, Tiago. Tiago Navarro, aunque hay personas que dicen, ¡ay, es que dicen que no existe Tiago, que sea! Esperemos que ya tenga más apariciones, ¿verdad?, en público para que sepan que sí existe. Aunque bueno, también hay muchas canciones de la IA que hablan de cosas positivas. Y bueno, pues qué bueno que estén usando la IA para eso, ¿no? No para otras cosas feas. Porque desafortunadamente sí vimos ahí el caso de un locutor que eso está pues ya regulado. Y no se puede usar la voz de una persona viva sin su autorización. Bueno, ni muerta, de hecho, porque pues los derechos a veces se le hereda a la familia, ¿no? Pero sí, creo que en Guanajuato, si no me equivoco, a un chico, un muchacho, porque la verdad es un locutor muy joven, pues ahí para una campaña que hicieron, pues duplicaron su voz con IA y obviamente no le pagaron. Entonces, pues eso está muy feo, ¿verdad? Eso no se hace. Nada más hay que recordar que al que obra mal se le pudre el tamal, porque siempre el karma viene. Y el karma no quiere decir que sea así como que hay una maldición ni nada. Simple y sencillamente la ley de la causa y el efecto. Y entonces lo que damos es lo que regresa. Es la ley del boomerang, diría mi santa madre, que en gloria esté, ¿verdad? Todo regresa. Entonces, pues bueno, hay que mandar cosas lindas y bonitas, bonitas, como dice Tiago Navarro. Está preciosa. Tiago Navarro, bonito, bonito, eso es lo que acabamos de escuchar. Y ¿saben qué? Es algo también muy bonito, el mensaje que les vamos a dar. El mensaje que les vamos a dar de los angelitos también es muy bonito. Entonces, ténganlo muy, muy al pendiente porque pues es importante que nosotros escuchemos. Así que hoy, pues como siempre, nos habla de cosas muy, muy interesantes. Y hoy vamos a tener un mensaje que tiene mucho que ver, ¿saben con qué? Con la gratitud. Yo que siempre les hablo de que es también una llave mágica para elevar nuestra vibración, para contar nuestras bendiciones y, por supuesto, para recibir más cosas buenas. Así que vamos con esto que dice así, mensaje de los ángeles aquí en Amor 100.1.

Hoy los ángeles te recuerdan. Siempre da las gracias. La palabra gracias es un ingrediente esencial en la receta de tu salud, paz y la manifestación de todo lo que deseas. Decir, pensar o escribir esta frase incrementa de inmediato tus niveles de energía. Practica entonces expresarla durante el día. Pronuncia esta palabra en voz baja, en voz alta o incluso en silencio, cada vez que así te sientas guiado a hacerlo. Advierte el efecto dominó que ocurre cuando das las gracias. Se te hincha el corazón con cálida gratitud y las personas te sonríen como respuesta. Y tus ángeles añadimos aprecio celestial a tu voluntad de ser un mensajero de este don el día de hoy. Así que gracias, gracias, gracias. Y puedes repetir este pensamiento durante el día. Aprecio todas mis bendiciones y expreso con facilidad lo agradecido que estoy por mi vida y por ser quien soy. Mi corazón está lleno de regocijo y doy las gracias durante todos y cada uno de mis días.

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3: De corazón a corazón, oigan, qué buena canción con Pedro Capó. Esto se llama La Fiesta. Y este tema me recuerda a dos grandes amigos que ya no están en este plano terrenal. Justamente hoy se cumplen 6 meses de la partida de nuestro querido Pepe. Le mandamos un abrazo a toda su familia. La verdad es que son cosas que aún uno no puede creer porque se fue muy rápido, muy joven. Son cosas que solamente Dios se explica, ¿no? El por qué, pero le quiero enviar un gran abrazo a toda su familia y por supuesto a mi querido angelito precioso, que yo sé que ahora estás también viviendo, honrando la memoria de esta gran persona que todos extrañamos muchísimo. Nuestro querido Pepe, megabesos hasta el cielo y también le mando muchísimos, muchísimos megabesos a todas las personas que pues les recuerda a alguien especial y pues sí es una canción que uno escucha que está muy movida y muy padre, pero también pues se pone a reflexionar. También me recuerda muchísimo a mi querido Rodrigo, que tiene como 3 años que ya trascendió, pero siempre, siempre lo recordaremos con muchísimo cariño. Y bueno, pues también quiero enviarle un saludo muy grande a dos preciosuras que nos están escuchando en este momento y a su mami bella. Le mandamos un abrazote a nuestra queridísima Tania y por supuesto a sus dos bendiciones, a Alexa y Luciana, que están saliendo de la escuela. Un abrazote, princesas, con todo el cariño del mundo. ¡Qué bonitas están! ¡Una belleza! Dice, están saliendo. Hoy sí hubo escuela, hoy están saliendo. Así que bueno, pues ahí está también. Le mandamos un abrazote aquí a toda la gente que nos está oyendo. Dice, gracias. Dice mi hijo, gracias por complacer a mi mamá. Pero mi querida Jenny tiene un perrijo. Dice, tiene 5 meses y medio. ¡Ay, qué hermoso está! Se llama Bingo. Está precioso, Bingo. Le mandamos un abrazote. ¿Cómo se llama la canción? Se llama La Fiesta. Se llama La Fiesta de Pedro Capó. Ahí está. Y bueno, gracias a Lulucita que hoy nos mandó postrecito. ¡Qué hermosa eres! Lulú, Deli by Lulú. Y pues bueno, nosotros ya nos vamos. Ay, también quiero mandarle un saludo muy grande a la tortillería La Mazorca, que ayer fui a comprar tortillas. Lleva la playera de Grupo Zipse y fue bien bonito porque me decía el señor que está atendiendo. Ahí le mandamos a Doña Vero y a Don Jorge, espero no equivocarme. Si no, ya le cambié el nombre, perdón. A Doña Vero y a Don Jorge que estaban atendiendo y me dice, oye, ¿conoces a Areli Alcocer? Y yo, mucho gusto. Bueno, estábamos felices porque le digo, no puedo creer, porque además, bueno, yo crecí aquí muy cerca, la casa de mi papá está aquí cerca. Entonces, pues, nos dio mucho gusto. Un saludo muy grande a la tortillería La Mazorca. A los boletos siempre les avisan por producción quienes se los ganaron a través directamente de WhatsApp. Entonces, si no lo recibieron es que no fueron ganadores. Y si sí, bueno, pues obviamente les van a decirle y les van a dar las instrucciones para recoger los boletos de la obra Una Eva y Tres Galanes. Y si no fueron ganadores, no importa, pueden comprar sus boletos. La verdad es una obra que no se pueden perder. El próximo miércoles van a estar a las 7 y las 9 de la noche en el Teatro Armando Manzanero. Ya puedes comprar tus boletos en tusboletos.mx. La verdad va a estar padrísima. Así que bueno, pues feliz viernes, mis queridísimos solecitos. Que se la pasen increíble. Feliz fin de semana. Que Diosito me los cuide, me los bendiga y me los proteja. Y bueno, pues ya viene en un momento más Rubí con el baúl de los recuerdos. Muy buenas tardes. Hasta mañana.
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¿Cómo están, románticos? Qué gusto me da saludarlos a través de la frecuencia de Amor 100.1. Bienvenidos, yo soy Ruby Pérez y les estaré acompañando desde este momento con la mejor programación musical, programación que ustedes estarán realizando en las próximas horas a través del baúl de los recuerdos. Recuerda que el número de WhatsApp es a tu total y completa disposición, 9997-4023-88. Nos escuchas totalmente en vivo, transmitiendo para ti desde la calle 60 entre 41 y 43 de la Colonia Centro, en las instalaciones de Grupo Cipse Radio. Bienvenidos sean todos ustedes a este viernes. Ya tenemos la recta final de este fin de semana y espero que pues hoy estemos tan activos como desde el día lunes. Espero que podamos complacer también a todas las personas que nos escriben. Ya saben que por cuestiones de tiempo a veces no nos es posible pasar todas las canciones, pero hacemos todo lo posible para que se escuchen las más posibles. Dicen por acá, hola, buenas tardes, Baúl. Me gustaría escuchar la canción de Juan Gabriel, Abrázame Muy Fuerte. Soy Isela, te escucho desde Tecó. Saludos, Isela, con mucho gusto. Te la ponemos en un momentito. Por acá también nos piden la canción de Miguel Gallardo con el tema Muchachita. Baúl, buenas tardes. Quiero escuchar la canción de Miguel Gallardo, me llamo Raimundo y les escucho en la Emiliano Zapata Sur. Perfecto, mi querido Ray, con todo gusto te la ponemos también. Nos dicen por acá, el baúl de los recuerdos, buenas tardes. ¿Qué tal, Ruby? Buenas tardes. ¿Me puedes poner La Ladrona de Diego Verdaguer? Ok, mi querido Armando Gala, fuerte abrazo para ti. Claro que sí, te la ponemos en un ratito más. Dicen también, buenas tardes, podrías complacernos con la canción de Nada ni Nadie con Juan Gabriel. Atentamente, Beto Bernal del Estado de México. Perfectísimo, mi querido Beto Bernal, fuerte abrazo hasta el Estado de México. Te la ponemos en breves instantes. Baúl, buenas tardes, bendiciones para todos. Solo creo en ti, de Diego Verdaguer. Bueno, hoy está muy reñida la programación, ¿eh? Entre Diego Verdaguer y Juan Gabriel. Por favor, vamos a variarle un poquito más para que podamos escuchar un poquito de todo, ¿no? Dicen por acá, Baúl, buenas tardes, Ruby, me puedes complacer con la canción de Eres de Napoleón. Atentamente, Gabo. Ok, mi querido Gabo, un abrazote para ti. Con todo gusto te la ponemos. Buenas tardes, Baúl, la canción de Ricardo Montaner, Bésame. Esta la escuchamos el día de ayer. Si quieren cambiarle por alguna otra de Ricardo Montaner, adelante. Pero para no ser repetitivos entre una canción y otra en la misma semana, tal vez, de un día para otro, vamos a variarle tantito. Dicen también, buenas tardes, Baúl, me pueden poner la canción de Te Quise Olvidar de MDO, soy José Gabriel. Ok, mi querido José Gabriel, ya con estas canciones tenemos por ahí una buena lista de reproducción que estaremos disfrutando en el próximo bloque musical o los próximos bloques musicales. Así que, de momento, vamos a arrancar con esta canción titulada Muchachita. Es del señor Miguel Gallardo y la vas a estar escuchando en Amor 100.1. Súbele.

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1: Son las 2:14.
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1: Son las 2:29.
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1: Son las 2:43.
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1: Dos de la tarde con 45 minutos. Románticos, estamos de vuelta a través de la frecuencia de Amor 100.1. Gracias por acompañarnos en esta tarde. Tardecita soleada, tarde soleadita aquí en la ciudad de Mérida. La verdad es que hemos tenido un clima bastante radical entre ayer y hoy, que ayer se estaba cayendo el cielo. Y por cierto, hay probabilidad de lluvia para este fin de semana, así que tomen sus precauciones en estos días. Ahora bien, vamos a disfrutar de los mensajes que nos llegaron hace un momento. Ya les puse algunas canciones. No las saqué solo por sacar, sino que aquí están los mensajes. Hola Ruby, buenas tardes. Puedes poner Desnuda con Ricardo Arjona, Corazoncito, porque ya sonó hace unos instantes. Hola Ruby, buenas tardes. Un placer escucharte. Saludos, mi querido Héctor, hasta Tlaxcala. Él nos pidió la canción de Abrázame de Alejandro Fernández. Ya también la escuchamos hace breves instantes. Y también tuvimos por ahí la canción de Timbiriche, Siénteme, que nos pidió nuestro amigo Carlos, que es también conocida como Cuestión de Tiempo. Ya la disfrutamos hace breves instantes. Espero que la hayan escuchado también. Buenas tardes, Baúl. ¿Será que me puedas poner la canción de... a ver, ¿cuál es? Ok, Leonardo Fabio, Hoy corté una flor y llovía. Ok, perfecto, con todo gusto, saludotes hasta Emiliano Zapata, Oriente, mi querida Lucy, un abrazo para ti. Buen provecho a las personas que están almorzando, a las que están terminando de comer, a las que van de regreso a la oficina, manejen con precaución, con mucho cuidado, que alguien en casa siempre les estará esperando. Baúl de los recuerdos, buenas tardes, sobrinos bellos, algo de las Flans, de Fandango o de Chayanne, gracias. Ok, querida tía Lulú, con todo gusto vamos a buscar algo de estos grandes artistas y se lo ponemos en un ratito más. Baúl, buenas tardes, me puedes poner Me va a extrañar de Ricardo Montaner. Ok, vamos a escuchar al señor Ricardo Montaner con Me va a extrañar, claro que sí. Buenas tardes, bauleros. Un gusto saludarte. ¿Será que puedas poner la canción de Lo echamos a suertes? Interpretado por Ella baila sola. Bonito día. Muchas gracias. Ok, perfectísimo. Con todo gusto también. La ponemos en un momentito más. Y con esta última armamos un nuevo bloque musical. Baúl, buenas tardes. ¿Me podrías poner la canción de Evidencias de Ana Gabriel? Saludos, mi querida Erika Rangel. Con todo gusto. Te la ponemos en un momento más. Y ahora bien, nos vamos con esta primerita. ¿Qué es? Hoy corté una flor. Esta ya suena a través del baúl de los recuerdos por Amor 100.1. Súbele.
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1: Son las 3.
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15: ¿Cómo está?

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Las 3 de la tarde con 20 minutos románticos. Estamos de vuelta a través de la frecuencia de Amor 100.1. Gracias por acompañarnos en esta tardecita. Vamos a continuar con las canciones previstas para el siguiente bloque musical. Por acá nos llegó una petición. Ya la escuchamos hace unos instantes. Mi querida Isabel Pérez, te mando un abrazote. Buenas tardes, Ruby. Te pido la canción de Mijares titulada Amor. Ya sonó hace un momentito. Baúl de los Recuerdos, buenas tardes. ¿Serías tan amable de poner la canción de Vamos a Platicar con los Socios del Ritmo? Gracias, que Dios te bendiga. De parte de Manuela hasta la colonia Nueva Zambulá. Fuerte abrazo para ti, mi querida Manuela. Un abrazote. Con todo gusto te ponemos tu cancioncita en breves instantes. Buenas tardes, ¿me podrías poner a Giovanni con Amor de las Flans? Giovanni Amor de Flans, por favor. Ok, perfecto. Saludotes también para ti. Con todo gusto te ponemos tu canción favorita. Hola, buenas tardes. Saludos, Baúl. A todos los que trabajan por ahí, un saludo especial a mi esposa Norma Gurbiel de parte de Manuel Fuentes por aguantar 38 años de casados. ¿Pueden poner El Amor de mi Vida de Camilo VI? Ok, con todo gusto también te la ponemos. Y le mandamos un abrazote a nuestra querida Maru Medina, que el día de hoy está cumpliendo años de parte de su sobrino Charlie. Esto me lo encargaron así de forma encarecida hoy temprano. Y bueno, aquí está la felicitación a nuestra querida Maru Medina. Deseamos que tenga un feliz cumpleaños, que la pase increíble. Y tanto a ella como a las personas que hoy están celebrando su cumpleaños. Fuerte abrazo para todos ustedes y muchas, muchas bendiciones. Vámonos.

Entonces, con este tema titulado, vamos a platicar de los socios del ritmo. Súbele que ya comienza a sonar en este baúl de los recuerdos por Amor 100.1.

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1: Son las 3:30.
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1: Son las 3:46.
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Una disculpita, tuvimos por ahí un error técnico con las canciones. Bienvenidos, bauleros, ya nos vamos. Los que van llegando, una lástima, una pena. Pero el día de mañana regresaremos con más música. Regresaremos a rescatar lo del fondo del baúl. Ya sabes, lo que no sonó en la semana. Vamos a estar disfrutándolo el día de mañana, sábado, de 2 a 4 de la tarde. Yo por lo pronto me despido, no sin antes darle lectura a los últimos mensajes que llegaron y que fueron las canciones que estuvimos escuchando. Nos pidieron por ahí la de Giovanni Amor de Las Flans, ya la escuchamos hace breves instantes. También nos pidieron algo de Pedro Infante, escuchamos la canción de 100 años. Y por acá nos dicen, Baúl, buenas tardes, por favor, ¿pueden poner la canción de Ricardo Montaner? Ah, bueno, era la de Bésame, pero les dije que la cambiaran. Y pidieron la de Gloria Trevi, Creo en mí. Pero yo creo que era la de Natalia Jiménez. Si estoy mal, no se preocupen, mándenme un mensaje y mañana corregimos este error que tuvimos. Pero, pues ya por lo pronto vamos a finalizar con esta emisión. Muchísimas gracias por acompañarnos, por permitirme ser su fiel copiloto y llevarles lo mejor de la música hasta donde quiera que se encuentren. Ahora bien, nos vamos a ir con esta bonita canción titulada Prometes. Es de la señora Daniela Romo. Y ya suena a través de la frecuencia de Amor 100.1. Que tengas una excelente tarde, buen provecho y un excelente fin de semana. Hasta mañana.

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1: Son las 4:01.
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12: ¿Alguna vez has visto un pulpo bebé? Mide menos que tu uña del meñique.
13: 5 milímetros.
12: Transparente, con bracitos que apenas tienen 4 ventosas. Se les llama paralarvas. Y aquí viene el problema. Hay decenas de especies del pulpo en los mares de México y cuando nacen, casi todas se ven igual. Salen del huevo tan parecidas entre sí que incluso los especialistas se confunden. 2 especies del Pacífico mexicano, el Octopus hupsorum y el Octopus mimus, producen crías con el mismo patrón de manchitas de color,
13: el mismo número de ventosas,
12: los mismos órganos diminutos en la piel. A ojo desnudo, podrías jurar que son la misma especie,
13: pero no lo son.
12: ¿Y por qué importa saber quién es quién entre los pulpos, bebé? Porque las consecuencias de confundirlos van lejos. Una mala identificación puede llevar a sobreexplotar una pesquería. Crees que estás pescando una especie abundante, pero en realidad son 2 diferentes y una ya está en riesgo. También puedes sesgar los estudios de distribución. Piensas que una especie se extiende por todo el Pacífico mexicano, cuando en realidad son 2 que se reparten el territorio. Los investigadores del Proyecto Pulpo, en el SISIMAR del Instituto Politécnico Nacional en La Paz, Baja California Sur, encontraron la salida: mirarle la forma al animal y leerle el ADN. La parte de la forma se concentra en estructuras que resisten bien la conservación en alcohol
13: y no se deforman como el cuerpo blando del pulpo.
12: El pico, por ejemplo, esa boquita dura de quitina que el pulpo usa para romper conchas y comer. La mandíbula superior y la inferior tienen formas distintas
13: según la especie.
12: Y luego está la rádula, una lengua rasposa con dientecitos microscópicos cuyo tamaño y forma varían de especie en especie. Cada una tiene su propio diseño, como una firma. Pero cuando la firma no alcanza, entra la genética. Existe algo llamado código de barras genético. Los científicos extraen un fragmento de ADN mitocondrial del pulpo bebé, un gen específico que se conoce como COI, de apenas 650 pares de bases. Lo secuencian y lo comparan con bases de datos internacionales
13: donde están registradas miles de especies.
12: Si la secuencia coincide, ya saben quién es. Así, Dos para larvas que se ven idénticas bajo la lupa pueden revelar que pertenecen a linajes distintos, emparentados sí, pero especies diferentes.
13: La genética lee lo que el ojo no alcanza.
12: Ahora, científicos trabajan con otra especie, el Paroctopus digeti, aplicando la misma combinación de lupa y ADN, para entender qué pasa con los pulpos del Golfo de California en sus primeros días de vida. Porque en el mundo de las paralarvas, lo que ves no siempre es lo que hay. Y a veces, para conocer la identidad de algo tan pequeño como una uña, hace falta leer las instrucciones que lleva escritas por dentro. Esta cápsula fue elaborada con información de Ciencia UNAM y del proyecto Pulpo del Sisimar IPN a cargo del doctor Arellano Martínez. Un guión de Leonardo Santiago con información del portal Ciencia UNAM. Les saluda Mónica Genis.

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1: Son las 4:08.

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4 de la tarde ya con 42 minutos. ¿Cómo están, amigas, amigos? Espero que muy bien, disfrutando ya esta tarde de viernes. ¡Ay, qué rico! Viernesito alegre. Ya listos para disfrutar el fin de semana. Sí, algunos trabajaremos el día de mañana, pero bueno, ya un ratito y listo. Ya la semana, pues ya cumplimos la mayor parte de ella, ¿no? Entonces, creo que eso es un... motiva mucho para echarle ganitas y para ya disfrutar al rato. Dices, ah, ya terminó la semana, espero haya sido muy productiva, pero bueno, lo importante es que estamos aquí listos para seguir disfrutando. El 99 97 40 23 88, saben que está a su disposición. Tengo aquí un mensaje que dice: hola, buenas tardes, ¿me podrías complacer con las canciones de Confieso de Carny García y Vive de José María Napoleón? Gracias. Sí, cómo no, pues es tu programa, ponemos aquí lo que tú quieras. No, claro que sí, con todo gusto. Vamos a escuchar esos temas más adelantito. Dice: gracias por esa canción de Río Roma. Sí, es un buen tema, ¿no? Me gusta bastante, por eso decidí ponerla en este momento, la de No lo beses, porque te vas a acordar de mí, porque esto es inolvidable. Bueno, vámonos con más, vamos a seguir disfrutando de mucha más música. Los dejo ahora con Maná y Karim León. Esto se llama Vivir sin aire y lo tenemos aquí, por supuesto, en Amor 100.1 para ti.

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2: Son las 4:48.
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1: Son las 4:50.
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10: Son las 5, 4.
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11: Son las 5:18. 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

0: Son las 5:29.
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0: Son las 5:32.
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11: Son las 5:45.
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2: Son las 5:58.
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2: Son las 6.
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